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0: 7:30.
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0: 7:59.
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1: ¡8 y 7!

8 y 11. 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

0: 8 y 27.
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0: 9 y 2.
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2: 9 y 27.
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0: las 10 en punto.
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0: 3 y 31.
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0: 11 y 1.
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0: 11 y 27.
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1: 11:38.
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0: 11 y 58.
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0: 12 y 28.
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0: La una en punto.
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1: Una y 29.
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0: y 57.
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0: y 29.
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2: 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Ahora, bien.

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2: ¡Dos y 57!
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0: 23 y 27.
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0: 53 y 58.
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1: Buenos días, Tacna, Moquegua, Tarata, Candarave y a todo el sur del Perú. Reciban los cordiales saludos de parte de los mensajeros del amor y la fortuna. Mi esposa Carla y tu hermano José, ingresamos una vez más a tu humilde hogar, siempre con nuestro programa Los Milagros de la Virgen de Guadalupe, donde usted y toda su familia es lo más importante para nosotros, queridísimos amigos, queridísimos hermanos. En estos momentos nosotros vamos a extender nuestras manos y una vez más miraremos hacia el cielo y con nuestras plegarias agradeceremos a nuestro Padre Todopoderoso, que es Dios. Gracias, Dios mío, por permitirme e ingresar a esta hora de la mañana con nuestro programa. Por eso nosotros queremos que nuestras voces aconsejadoras se puedan penetrar a tu mente y a tu corazón, para que todos ustedes puedan dejar de cometer errores en sus vidas. Y hoy puedas tú de una vez recapacitar, para que puedas encontrar la verdadera felicidad en tu vida. Hermanos peruanos, amigos de la radio, es triste ver hogares destruidos, parejas de esposos, ellos que juraron ante Dios amarse toda la vida, pero de la noche a la mañana esas parejas ahora se odian como si fueran dos enemigos. Ellos se siguen celando de manera enfermiza y esas parejas siguen cometiendo errores de adulterio y de traición. Peruanos, los que más sufren en esos hogares son nuestros hijos. Porque nuestros hijos, así sean ellos niños o jóvenes, ellos siempre van a percibir los sufrimientos y los problemas que hay en nuestro hogar. Mujer comerciante, hombre ganadero, amigo constructor, hermano agricultor, varón transportista, mujer, varón empresario, ustedes peruanos que no se rinden ante nada, ustedes que siguen trabajando, luchando con muchísimo esmero, peruano, no estás conforme con los logros que tienes a través de tu trabajo, peruano. Tus terrenos de cultivo te siguen dando pequeñas y pocas cosechas. Tus animales se siguen perdiendo, se enferman y hasta se mueren. tus unidades móviles se siguen malogrando constantemente. Como profesional que eres, no encuentras el trabajo seguro que tú te mereces y tu empresa sigue estando al borde de la bancarrota y no sabes qué hacer para salir de todas esas deudas que te siguen perjudicando de manera muy infinita. Nosotros queremos agradecer a todas las familias peruanas que el día de ayer visitaron mi casa de lo grande milagros. Varios peruanos tuvieron que viajar por varias horas para poder llegar a la ciudad heroica de Tacna. Lo importante ayer fue que todas las personas que nos visitaron con mucha fe, y todas esas personas estuvieron decididos en solucionar sus problemas y en curarse de todas sus enfermedades. Mi esposa Carla, yo tu hermano José, nosotros los mensajeros del amor y la fortuna, estamos felices, contentos, porque día a día estamos cumpliendo nuestro propósito, porque nuestra misión es y siempre será ayudar a toda la humanidad peruana. Y no le hemos fallado a ninguno de nuestros pacientes. Más bien, todo lo que nos hemos comprometido con nuestros pacientes lo hemos cumplido de manera rápida. Mi esposa Carla, como santera mayor de la santería mexicana, mi esposa como vidente, como veracrucista mexicana internacional que es, mi esposa ayer desde muy tempranas horas pudo ayudar a varios peruanos, mujeres y varones que estaban refugiados en el maldito vicio del alcohol o de la drogadicción. Esos peruanos tenían el corazón destrozado. Esas mujeres, esos varones, ellos ya habían pensado suicidarse, acabar con sus propias vidas y todo, porque esas personas habían sido víctimas de traiciones, de rechazos, de abandonos en el amor. Pero mi esposa Carla, con sus consejos, con sus trabajos de amor, mi esposa Carla, con su amarre ven a mí, mi esposa ayudó a esos peruanos que estaban sufriendo y llorando por amor. Mi esposa logró que esas personas recuperaran el amor de sus parejas. Recuerden, hermanos peruanos, que para mi esposa no hay problema de amor que no tenga solución. Mi esposa Carla es la única curandera mexicana que hace regresar al ser amado en menos de 48 horas. Para mi esposa no existe lo imposible. Yo, tu hermano José, el mensajero del amor y la fortuna, yo como sanador, yo como curador de las enfermedades más terribles y desconocidas, ayer desde muy tempranas horas pude diagnosticar las enfermedades de varios peruanos. Observé los ojos de varias mujeres, les toqué el pulso a varones, miré los oídos de varias personas, observé la planta de los pies de varios peruanos y pude yo visualizar que esos peruanos habían sido víctimas de embrujos oscuros, de sortilegios, de burundangas, de brujerías, de hechicerías. Y es por eso que en ese momento, con la ayuda de mi Dios Todopoderoso, con los milagros de mi Virgen Morena de Guadalupe, con mi mesa curandera mexicana, con mi imposición de manos, con mis espadas fuertes y silbadoras, pude limpiar esos cuerpos que estaban paralizados, torcidos, hinchados, cuerpos que habían sido desahuciados por la ciencia médica. Saqué toda brujería, de aquel cuerpo enfermo y agarré el agua bendita de la iglesia basílica de mi Virgen Morena de Guadalupe, y a través de esa agua bendita a varios peruanos les pude enseñar el rostro y el nombre de sus enemigos. Varios peruanos se quedaron sorprendidos al descubrir que sus propios amigos o vecinos o familiares les habían hecho esa brujería. Por eso, peruano, en este mundo en que nosotros vivimos, no deben ustedes de confiar en nadie. Peruano, tu mejor amigo puede ser tu peor enemigo. Lo que no pasa en muchos años puede pasar en un minuto. No dejes para mañana lo que puedas hacer hoy. Peruano, no esperes estar bien enfermo o al borde de la muerte para que recién me visites. No esperes que tu hogar se haya destruido y tu pareja te haya traicionado, te haya abandonado para que recién me visites. No esperes quedarte en la total miseria sin dinero para que recién me visites. ¡Peruano! Más bien, mañana bien temprano, levántate de tu cama. Piensa primero en Dios. Ten fe también en mi Virgen Morena de Guadalupe y guía tus pasos a mi casa, que está ubicada en la ciudad de Tacna, donde atendemos todos los días mi esposa Carla, yo, tu hermano José, con nuestras cartas del tarot, con nuestra hoja milagrosa de la coca. Nosotros descubriremos el por qué lloras, el por qué sufres, el por qué es que te encuentras muy enfermo, el por qué es que tus hijos dejaron de estudiar, dejaron de trabajar y se encuentran en estos momentos hundidos en el maldito vicio del alcohol, de la drogadicción. Te diremos si ese juicio que tienes lo vas a ganar o lo vas a perder. Descubriremos quién es el rival de amores tuyo. Te diremos si esa persona te ama sinceramente, tu pareja, o esa persona solamente está contigo por interés de tu dinero. Hoy lo descubrirás todo con nosotros a través de nuestras cartas del tarot, a través de nuestra hoja milagrosa de la coca. Amigos, hermanos, ya nosotros estamos aquí en la radio con nuestro programa en vivo y en directo. Mi esposa Carla, yo, tu hermano José, seguimos aquí en la bella ciudad de Tacna, día a día ayudando a todos nuestros prójimos peruanos. Hermanos, amigos de la radio, ¿quieren ustedes comprobar que nuestro programa es en vivo y en directo? ¿Quieres comprobar nuestro conocimiento, nuestra sabiduría en el arte del curanderismo mexicano? Lo único que tienes que hacer en estos momentos, mujer varón, es comunicarte con nosotros. Comienza ya a participar en mi programa. Es fácil que participes en mi programa. Simplemente guía tus manos hacia tu teléfono, hacia tu celular, y comienza a marcar mi número de ayuda espiritual, que es el número 991-93-9094. 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Mi esposa Carla, yo, tu hermano José, estamos aquí en la radio con nuestro programa en vivo y en directo. Voy a recibir una primera comunicación. Hola, buenos días, bienvenido a mi programa, varón. ¿De qué lugar me llama?
2: De Alto de la Alianza, Tacna.
1: Gracias a usted por tener fe en mi Virgen Morena de Guadalupe y por sintonizar mi programa. ¿Qué te tiene estresado, preocupado? ¿Cuál sería tu pregunta? Te escucho.
2: Quería preguntarle sobre la salud de mi tío.
1: ¿Cuántos años tiene tu tío?
2: 52.
1: Dame el día del cumpleaños de tu tío?
2: 20 de septiembre.
1: Yo veo a través de mis cartas que tu tío sigue perdiendo peso. A tu tío le duele las piernas, los brazos. Y tu tío de noche tiene mucha sed. Y él orina
3: y 46.
1: Constantemente. Tu tío también está perdiendo la visión de sus ojos. Tu tío con su ojo izquierdo ya no ve nada. Y con su ojo derecho ve bien poquito. ¿Es verdad o es falso lo que dice mis cartas?
2: Es verdad.
1: Peruano, antes que tu tío se enferme, tu tío tuvo conflictos, problemas fuertes con un compañero de trabajo. Tu tío estuvo trabajando en la municipalidad y tu tío descubrió que su compañero de trabajo estaba robando dinero de la municipalidad. Tu tío reportó todo eso y al compañero de trabajo de tu tío lo retiraron del trabajo, lo despidieron, lo botaron de la municipalidad. Inclusive a ese hombre lo metieron a la cárcel porque había robado cantidades de dinero de la municipalidad. Pero ese hombre salió de la cárcel en poco tiempo. Y ese hombre a tu tío lo amenazó. Le dijo a tu tío que cualquier día tu tío se iba a joder con él. Ese hombre a tu tío le ha hecho una brujería para que tu tío se enferme y de esa manera tu tío sufra con esa enfermedad maligna que ahora tiene tu tío. Peruano, hay algo que tú no me has contado. Hace 4 meses, la esposa de tu tío, sin darle explicación a tu tío, esa mujer lo ha abandonado a tu tío. ¿Eso es verdad o es falso lo que dice mis cartas?
2: Sí, es verdad.
1: ¡Peruano! Ese hombre que es enemigo de tu tío también hizo brujerías, maldades, para que la esposa de tu tío se alejara para siempre de tu tío. ¡Peruano, no te preocupes! Los problemas que tiene tu tío sí tienen solución. ¡Dile a tu tío que urgente! Que mañana mismo me visite a mi casa. Atendemos solamente en Tacna. Mi esposa Carla, yo tu hermano José, con la ayuda de mi Dios Todopoderoso, con los milagros de mi Virgen Morena de Guadalupe, lo liberaremos a tu tío de toda brujería que le han hecho. Y vas a ver que tu tío en menos de 15 días volverá a convertirse en el hombre fuerte, sano, normal y robusto que siempre fue. Y vas a ver que mi esposa Carla le hará a tu tío y a la esposa de tu tío un trabajo de amor. Y vas a ver que la esposa de tu tío en menos de 48 horas regresará a esa mujer a retomar su relación con tu tío. ¡Peruano! Le pregunto a usted. Lo poco que le he hablado del caso de su tío, ¿es verdad o es falso lo que acabo de decirle?
2: Es verdad.
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3: Y 50.
1: Pero quiero decirte algo para que le digas a tu tío. Dile a tu tío que me visite con fe. Porque si no tiene fe, que no me visite. Porque yo no lo voy a recibir en mi casa si él no tiene fe. Y dile que mis consultas y mis curaciones son costosas, bien caras. Pero lo importante es que tu tío resolverá todos sus problemas de inmediato. Peruano, ¿queda usted entonces conforme con esta respuesta que le he dado sobre los problemas de su tío.

0: Sí, quedo conforme.
1: 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Voy a recibir otra llamada. Hola, hola. Buenos días. ¿De qué lugar me llamas?
2: Del distrito de Pachía.
1: Gracias por tener fe en mi Virgen Morena de Guadalupe. ¿Qué te tiene preocupado, triste? ¿Cuál sería tu consulta puntual? Tu pregunta puntual, te escucho.
2: Quisiera saber sobre mi salud.
1: ¿Cuántos años tienes ahora?
2: 19 años.
1: ¿Soltero, conviviente o casado?
2: Conviviente.
1: Dame el día de tu cumpleaños.
2: El 25 de diciembre.
1: Yo veo a través de mis cartas que eres una persona bien valiente. ¿Sabe por qué te digo que eres bien valiente? Porque a pesar que te encuentras mal de salud, tú no te rindes ante tu enfermedad. No pudiendo, estando ahí malito, delicado, quieres hasta seguir trabajando para darle lo mejor a tu familia. Mis cartas me dicen que naciste para tener vida larga. Por eso mis cartas me indican que en tu vida pocas veces te has enfermado. Siempre gozaste de buena salud. Hasta siempre te gustó el deporte. Has estado sano. Primero, todo lo que te está pasando ahora en tu salud, te ha venido todo eso de un momento a otro. Tengo más información sobre tu salud y te lo voy a decir todo. Pero para poder proseguir con tu consulta, lo poquito que te acabo de hablar, te estoy hablando con verdad o con mentira, perdón, para poder proseguir con tu consulta.
2: Con verdad.
1: Y veo yo a través de mis cartas que por tu salud has hecho varias cosas. ¿Qué has hecho? Dice mis cartas. Veo aquí medicamentos, remedios, como un hospital, un centro de salud. Has obedecido todo lo que te dijeron ahí y sigues obedeciendo. Pero los días siguen pasando y no te estás recuperando al 100%. ¿Sientes que no te estás recuperando? ¿O si sientes que te estás recuperando? Veo yo a través de mis cartas que tienes vida larga, pero tu enfermedad se va a complicar, se va a agravar y vas a salir muy perjudicado, a pesar que eres un hombre joven. ¿Y qué te va a seguir atacando? La enfermedad, dice mis cartas. Te va a seguir atacando la cabeza, te va a seguir atacando el corazón, te va a seguir atacando el estómago. ¿Me escucha?
2: Sí.
1: ¿Es verdad o es falso lo que dice mis cartas?
2: Es verdad.
1: ¡Peruano! Yo veo a través de mis cartas, hermano, que esta enfermedad no se va a tranquilizar sola. Esta enfermedad va a seguir atacándote y te va a postrar sobre una cama y vas a quedar inhabilitado como un discapacitado. Hermano, hay muchas cosas que hablarte sobre tu salud. Me gustaría hablarte todo, pero aquí en la radio el tiempo es muy corto y también acá la consulta es gratuita. Mi consejo es que urgente vengas a mi casa aquí a Tacna para que yo te haga una consulta más grande. Te pueda decir el nombre de la enfermedad porque no te he dicho el nombre de la enfermedad. Y te voy a decir cómo te vas a curar porque tu enfermedad sí tiene cura. Pero eso sí, visítame con fe. Peruano, lo poquito que te hablé, ¿queda usted conforme con esta respuesta chiquita que te di? ¿O de repente te engañé o te mentí?
2: Sí, conforme.
1: 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Sigan participando en mi programa. No tienen por qué tener vergüenza ni miedo en llamar. Lo importante siempre es preguntar. Y lo malo es que te quedes callada o callado. Lo importante es que preguntes. Hoy pregunta, mujer, sobre tu hogar. Varón, pregunta sobre tu trabajo. Señorita, pregunta del amor. Varón, pregunta sobre ese viaje que quieres realizar. 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Y esta medalla va a hacer que en tu hogar haya mucha felicidad, que tengas éxito en tu trabajo, gozarás de buena salud, serás feliz en el amor. Gracias a la medalla mexicana Guardián del Hogar y la Felicidad. Esta medalla te protege de todo peligro, te protege de los robos, de las extorsiones, de los accidentes, de las brujerías, hasta de la muerte. Y comprueba que la medalla mexicana Guardián del Hogar y la Felicidad, comprueba porque esta medalla te indicará lo positivo y lo negativo que te va a pasar. Con mucha fe, dile: medalla mexicana Guardián del Hogar y la Felicidad, quiero saber si esta persona me ama sinceramente o está jugando con mis sentimientos. Si la medalla quemó sobre tu pecho, te está diciendo que esa persona te está traicionando. Dile: medalla mexicana Guardián del Hogar y la Felicidad, quiero saber si este juicio que tengo lo voy a ganar o lo voy a perder. Si la medalla quemó sobre tu pecho, te está diciendo que ese juicio lo vas a perder. Dile: medalla mexicana Guardián del Hogar y la Felicidad, quiero saber si este viaje que voy a realizar por motivos de trabajo me va a salir bien o mal. Si la medalla quemó sobre tu pecho, te está diciendo que no viajes porque ese viaje será un fracaso total para ti. 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Amigos, hermanos, esto ha sido todo por hoy. Gracias por tu sintonía y con nosotros será hasta mañana. Buenos días, Perú. Permiso.
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3: Son las 5 en punto. en Flavisur. 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
5: Son las 5 en punto.
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0: 5:30. 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
1: Para Julián Capuno, para mis amigos de Cajamarca, para todo el Perú, con mucho cariño a su amigo de siempre, Peñalver Castillo.
2: Saludamos a nuestro amigo Elay Mamani, me dice David, por favor, estoy compartiendo la transmisión. Salud para Elay Mamani, donde quiera que se encuentre, un abrazo para ti, hermano, desde su casita.

0: Para los amigos que están compartiendo por Cajamarca.
1: Ajá.
0: Están compartiendo todos los grandes amigos. Gianpaul Lara, por ahí el doctor Antonio Aucha.
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0: 55 y 59.
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14: Señor acusado, ¿acepta usted la sentencia por amar a una mujer prohibida?
15: 6 y 5.
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30: En el centro de salud del... El móvil del ataque aún es materia de investigación por parte de las autoridades. Sin embargo, ya ellos han solicitado durante la madrugada las cámaras de seguridad que se ubican en el sector, las cuales serán claves para poder identificar a los responsables y dar con su pronta captura. Finalmente, José, también es importante resaltar que este hecho de sangre se suma a los 69 casos de homicidios registrados en el Callao, según estadísticas de SINADEF. Esta es la información que tenemos para los 95.5 de la FM exitosa, la voz de los que no tienen voz.
31: Muchas gracias, Lía Rodríguez. Lamentable las noticias que nos ha traído Lía Rodríguez en el tema de inseguridad ciudadana, ¿no? Más temprano nos contaba lo que ocurría también en San Juan de Lurigancho. Les contábamos lo que ocurría en San Juan de Lurigancho. Una pareja fue atacada a balazos. Falleció, lamentablemente, la mujer. La pareja gravemente herida en un hospital, debatiéndose entre la vida y la muerte. Luego en Los Olivos también nos contaba Lía Rodríguez lo que ocurría allá. Sicarios asesinaron a balazos a un jalador de combi y el tema de la inseguridad, pese a que hay estado de emergencia, continúa. O sea, no se siente el estado de emergencia y es, al parecer, la única medida que desde el gobierno se está tomando para combatir la criminalidad. Hay operativos policiales, hay detenciones, hay desarticulación de bandas criminales, claro que sí, y eso ayuda muchísimo, pero la percepción de la gente es que no se hace nada. A veces salen autoridades, el comandante general de la Policía Nacional, el general Óscar Arriola, diciendo que hay disminución en cuanto a homicidios, disminución en cuanto a casos de extorsión. Sin embargo, eso no es así realmente. Las cifras de repente no son tal como él las menciona. Y allí hay esa... ese malestar, por supuesto, en cada uno de los ciudadanos. 6:08. 6:08 de la mañana. Vamos con más información aquí en Exitosa Perú. 6:08. Finalmente, la OMPE publicó el 100% de las actas contabilizadas de las elecciones generales del pasado 12 de abril. Keiko Fujimori obtuvo 2.877.678 votos, mientras que Roberto Sánchez alcanzó los 2.015.114 votos, mientras que el ex candidato presidencial por Renovación Popular, Rafael López Aliaga, se posicionó en el tercer lugar con 1.993.904 votos, pero no logró entrar a la segunda vuelta. Como se sabe, el Jurado Nacional de Elecciones va a proclamar el día de mañana domingo 17 de mayo, los resultados que dan como finalistas a Keiko Fujimori y a Roberto Sánchez, que finalmente ambos van a ser rivales, contrincantes, ambos aspiran al sillón presidencial para los próximos 5 años. 6:09. Precisamente uno de los candidatos presidenciales de Juntos por el Perú, Roberto Sánchez, se refirió a la respuesta de Keiko Fujimori de debatir en San Borja o en Huaral y no en Chota, porque no vive allí. Sánchez dijo, de manera sarcástica además, que el lugar podría ser Japón o, en su defecto, la sede de la Universidad Nacional Mayor de San Marcos.
0: Por eso, en respeto a ese voto rural que ha sido discriminado, nosotros decimos que se enchota. Y si es que tiene miedo los asuntos identitarios, entonces yo le tendría que decir pues que vamos a debatir en Japón. Y no es el caso, ¿cierto? Entonces yo no temo de ir a ningún lugar. Vamos a San Marcos, la decana de América. Vamos a Chota.
1: ¿A qué cree que vamos? Merece?
31: Ahí está, no se corre de los debates Roberto Sánchez y tampoco Keiko Fujimori, que fue lo que dijo también en respuesta justamente al candidato de Juntos por el Perú. Y precisamente desde la región La Libertad, la candidata presidencial de Fuerza Popular, Keiko Fujimori, evitó responder las declaraciones de Roberto Sánchez a la invitación de debatir en Japón o y no en la provincia de Chota. Ella calificó como un golpe bajo el mensaje de su rival sobre este tema y recordó que desde Fuerza Popular solicitaron 3 jornadas de debate. La candidata presidencial, Keiko Fujimori, otro para su vicepresidente y también para su equipo técnico.
2: Este tipo de comentarios, ir al Japón, la verdad que es un golpe bajo, ¿no? Y estas actitudes de bajeza, ustedes ya me conocen, yo no las voy a contestar. Lo que sí saludo es que finalmente hay la voluntad de que haya debate. Nosotros hemos pedido 3 debates, de los candidatos presidenciales, de los candidatos a las vicepresidencias y de los equipos técnicos.
31: 6:11. Por otro lado, en una ceremonia oficial llevada a cabo en Palacio de Gobierno, el presidente José María Balcázar firmó la autógrafa de ley que dispone que las instituciones educativas y universidades, tanto públicas como privadas, sean utilizadas de manera prioritaria para la instalación de mesas de sufragio en elecciones. El acto contó con la participación del titular del Consejo de Ministros, Luis Arroyo, el ministro de Economía y Finanzas, Rodolfo Acuña, y el defensor del pueblo, Josué Gutiérrez Cóndor. A 3 semanas de que se realice la segunda vuelta presidencial, que definirá a su sucesor o sucesora, el actual mandatario del Perú oficializó esta normativa enviada por el Congreso de la República, la cual modifica el artículo 65 de la Ley Orgánica de Elecciones. En ese sentido, precisó que las sedes educativas que hagan caso omiso a la ley recientemente promulgada serán sujetos a una multa, tal como establece sus disposiciones complementarias, que también serán públicas a través del Diario Oficial El Peruano. 6:13. Por otro lado, desde los estudios de Exitosa, el fundador de Juntos por el Perú, Yehude Simón, indicó que está abierto al diálogo con los líderes políticos, pero sin nada a cambio. Reveló que recibió ofrecimientos de encuentros con algunos partidos políticos.
3: Bueno, lo que yo intento, porque creo que mi misión ahora es ayudar al país y ayudar a que estos personajes, porque son personajes, puedan entender de que el país a grito pide tranquilidad.
4: O sea, ¿se va a reunir con ellos?
3: Si me llaman, por supuesto.
4: ¿Lo han llamado ya?
3: No te puedo contestar eso, pero te puedo decir sí que me... Sí, hay intención, ha habido gente de un sector y otro sector, veo la posibilidad si podía reunirme. Y lo que más me interesa a mí es reunirme, no para pedir, oye, yo quiero ser presidente del Consejo de Ministros porque yo voy a ser candidato a la alcaldía de Lima.
31: Yehude Simón indicó que guarda buena relación con el etnocacerista Antauro Humala, tras indicar que sufrió varios excesos al interior del establecimiento penitenciario cuando se encontraba enfermo.
4: La relación con Antauro, ¿le conviene o no le conviene a Roberto Sánchez? ¿Por qué se reactiva ahora? Es una relación de antigua también, ¿no?
3: Yo conocí a Antauro, y lo he dicho hace algunas horas atrás, ¿no? Lo conocí a Antauro cuando él tenía un problema de salud y estaba preso. Y me visitó la mamá de Antauro y el abogado que defendía, o la abogada que defendía a Antauro, para quejarse. Yo era presidente del Consejo de Ministros y me pareció muy mal que un interno, sea Antauro como se llame, esté sufriendo otitis y no sea atendido.
31: 6:14 de la mañana, Yehude Simón reveló que el candidato Roberto Sánchez no tuvo buena actitud con él cuando inició la fundación del partido, por lo que dijo se arrepiente de su nombramiento y postulación como presidente de Juntos por el Perú.
3: Roberto Sánchez nace cuando yo busco unificar a toda la izquierda democrática, la izquierda que había estado en el Congreso, etcétera, etcétera, que nombren a Roberto Sánchez como presidente de Juntos por el Perú. Uh-huh. Había otros que tenían legítimo...
1: ¿Se arrepiente?
3: Bueno, a estas alturas, por supuesto. ¿Por qué? Porque apenas él asume el cargo, y cuando hay el problema, por ejemplo, con Odebrecht, habiendo trabajado conmigo, sabiendo cómo sois, habiéndome acompañado en el proceso de unidad conjunto de Perú.
31: 6:15. Cambiando de información, la Cancillería de la República emitió un comunicado a raíz de lo que viene sucediendo en Bolivia y toda esta crisis social. La Cancillería difundió este comunicado conjunto firmado por 8 países latinoamericanos. Este documento expresa preocupación por los efectos de las protestas y bloqueos de las carreteras que han generado desabastecimiento de alimentos e insumos esenciales y reafirma el respaldo al gobierno constitucional del Estado Plurinacional de Bolivia, elegido democráticamente en las elecciones generales del 2025. ¿No? La declaración conjunta rechaza cualquier acción que busque desestabilizar el orden democrático o alterar la institucionalidad de Bolivia. Los firmantes, ¿no?, estos 8 países, ¿no?, como Argentina, Chile, Costa Rica, Ecuador, Honduras, Panamá, Paraguay y el Perú, manifestaron su solidaridad con el gobierno y el pueblo boliviano, exhortando al diálogo, al respeto institucional y a la preservación de la paz social. Además, enfatizan la necesidad de encontrar soluciones pacíficas consensuadas frente a la creciente conflictividad. Como se sabe, la situación de Bolivia se ha agravado en las últimas semanas con bloqueo de carreteras, marchas y enfrentamientos en La Paz y otras regiones. Diversos sectores, ¿no?, maestros, mineros, campesinos, transportistas e indígenas reclaman mejoras económicas, rechazan leyes sobre hidrocarburos y tierras, incluso han pedido la renuncia del presidente Rodrigo Paz. 6:17. Vamos a repasar más adelante más notas, por supuesto, pero a esta hora vamos a ir con nuestra primera entrevista, 6:17 de la mañana, porque el día de mañana se celebra el Día Internacional del Reciclaje y un tema muy importante, sobre todo para tocarlo aquí en el país. Y estamos en comunicación con Juan Daniel Lao Olivares. Él es director de la Dirección de Gestión y Manejo de Residuos Sólidos del Ministerio del Ambiente. Señor Lao Olivares, ¿cómo le va? Bienvenido a Exitosa.
5: Buenos días, estimado José, ¿cómo está? Un saludo muy afectuoso para toda la audiencia de Exitosa a nivel nacional. Desde el Ministerio del Ambiente venimos con mucha energía porque estamos en plena jornada del reciclatón, sí. Y queremos aprovechar esta ventana importante para motivar a la ciudadanía sobre esta campaña y este día muy importante. Muchas gracias por la invitación.
31: No, gracias a usted por los minutos y realmente es un reto grande, ¿no? Lo que se viene o todas estas acciones que viene impulsando el Ministerio del Ambiente a propósito de este día, ¿no? Este día internacional, mañana el día del reciclaje, y aquí en el país justamente es una de las actividades que tiene bastante demanda en muchas personas. Que desde el Ministerio del Ambiente, ¿qué acciones se viene ya impulsando en marco de este día?
5: Sí, mira, señor José, para mencionar que, bueno, en el Perú se generan aproximadamente 9 millones de toneladas de residuos sólidos, que eso equivale aproximadamente a 3 a 4 estadios nacionales, para tener una idea, al día que se generan. Entonces, esta cantidad de residuos, que tenemos casi 6 millones de residuos, pueden ser reciclados. Y justamente el Ministerio del Ambiente viene impulsando diferentes actividades para poder segregar los residuos sólidos en nuestras casas, en los comercios, en los mercados, para así estos puedan ser reciclados, ¿no? Tenemos el programa Educa, tenemos el programa de segregación en la fuente, de recolección selectiva, y asimismo tenemos una campaña y un reciclatón que se está llevando a cabo desde el día de ayer hasta el día de mañana en diferentes distritos donde diferentes vecinos puedan llevar sus residuos sólidos en Los Olivos, tenemos en la Plaza Cívica de Pro, y el domingo 17 tenemos en Pueblo Libre para que los vecinos puedan llevar estos residuos reciclables y se puedan sumar a esta campaña.
31: Sí, eso es importante, ¿no? Conocer un poco más sobre este tema del reciclaje, porque cuando hablamos de reciclaje, lo primero que de repente tenemos en la mente y más rápido de relacionar es reciclar plásticos, por ejemplo, ¿no? Productos plásticos. Pero hay también otros productos que se puede reciclar, cargadores de celulares que ya no se usan, los mismos celulares de repente.
1: ¡Exitosa!
31: Entra también dentro de estas acciones que viene realizando en este reciclatón.
5: Así es, estimado José, en realidad hay diferentes tipos de residuos sólidos. En esta oportunidad los más comunes que vienen de las viviendas, como mencionas, tenemos los plásticos, las latas, que son los que más se generan, pero así también tenemos los RAE, ¿no? Que son los residuos electrónicos y aparatos electrónicos que ya tenemos en desuso. Que también es muy importante mencionar a la población que hay puntos donde podemos disponer esos residuos para que puedan ser reciclados adecuadamente, ¿no? Ya que esos tienen algunos tipos de residuos que todavía se pueden recuperar y tienen diversos contaminantes, y lo cual nosotros como población tenemos que asegurar que se dé un buen, digamos, un buen manejo de estos residuos.
31: Y se vienen realizando acciones, claro, más allá de este marco del Día Internacional del Reciclaje, más allá de ello, convenios o coordinaciones con municipalidades, con autoridades locales, para difundir un poco más este tema en colegios, en urbanizaciones, qué sé yo.
5: Así es, Mado José, nosotros como Ministerio del Ambiente venimos impulsando, tenemos diferentes mecanismos con las municipalidades, sobre todo actualmente tenemos más de 600 municipalidades que realizan estos programas de valorización en su jurisdicción, ¿no? Impulsando justamente que el vecino pueda segregar los residuos sólidos, ¿no? Y esta es una parte muy importante porque ahí es donde nace la cadena del reciclaje de nuestra vivienda, donde podamos ya entregar estos residuos sólidos separados, ¿no? Para que puedan ser aprovechados. Entonces, aquellos residuos que no son segregados, no son aprovechados, por lo general en muchos lugares del país pueden afectar diferentes ecosistemas, pueden ir a parar a los ríos, contaminando bosques, y eso es justamente lo que no se quiere.
31: Claro, y justamente hablando de ello, ¿no? Aquí en el país la cultura del reciclaje o vemos en las calles justamente bastantes personas dedicadas a esta actividad. De repente, desde el Ministerio del Ambiente, ¿hay algún trabajo, alguna acción, algo que pueda de alguna manera formalizar esta situación que atraviesan varias personas que se dedican a reciclar, pero que lamentablemente lo hacen en condiciones insalubres, ¿no? Que afectan a ellos mismos, por supuesto, su salud, pero también el medio ambiente?
5: Así es. También nosotros venimos trabajando con los recicladores, ¿no? Que son las personas justamente que hacen el trabajo de hormiga, que vienen recolectando estos residuos. Actualmente en el país nosotros contamos con aproximadamente 5.000 recicladores formalizados, ¿no? Que son casi 450 asociaciones de recicladores que están a nivel nacional, ¿no? Y nosotros venimos impulsando para que estos recicladores puedan formalizarse, ¿no? Porque están a diferentes lugares, a veces están trabajando en los botaderos o recolectando en la madrugada de manera informal. Entonces, un llamado también a las municipalidades que realicen este proceso de formalización, que nosotros damos asistencia técnica para que se pueda lograr. Y si es que nosotros también hacemos este acto simbólico de la segregación, también, aparte de los beneficios ambientales que podamos tener, ¡exitosa!, podemos generar algún cambio en la vida de esos recicladores, generando sus ingresos, mejorando la calidad de vida de esas personas que mucho lo necesitan.
31: Claro, ¿no? Y sobre todo planteándoles algo más allá de reciclar, porque a la hora de reciclar uno se puede convertir en emprendedor, porque muchas de estas de estos productos se pueden volver a utilizar y eso puede ser un negocio también, ¿no?
5: Efectivamente, hay algunas experiencias que ya se cuenta en diferentes ciudades del país donde estas asociaciones de recicladores han accedido a financiamientos a través de préstamos, no, a través de ONGs, a través de la asistencia técnica del Ministerio del Ambiente, y han podido crecer, ya no tan solo ser una asociación, han pasado a ser incluso empresas operadoras de residuos sólidos y mejorando justamente la calidad de vida de todos sus miembros y aumentando el reciclaje dentro del país. Entonces es una acción muy importante, un llamado a los recicladores también que puedan hacer ese trabajo conjuntamente con la municipalidad para que esto siga creciendo, ¿no? Cabe recordar que en el último año nosotros hemos podido recuperar aproximadamente 240.000 toneladas de residuos sólidos, lo cual es un trabajo

0: Y tenemos el día de hoy, sábado 16 de mayo, en Los Olivos, en la Plaza Cívica, de las 10 de la mañana, y el domingo 17 de mayo, en Pueblo Libre, tenemos en el Parque El Carmen, ¿no?, a la altura de la cuadra 15, en la Avenida Bolívar, a partir de las 9 de la mañana.
1: Perfecto. Muchas gracias por los minutos, señor Juan Daniel Lao Olivares. Gracias por explicarnos todo este tema aquí en Exitosa. Muy amable.
0: Muchas gracias, estimado José. Y bueno, me despido con una reflexión para todos los hogares que sintonizan Exitosa. Esperemos que toda la población se pueda sumar a este hábito de hacer la segregación de los residuos sólidos, y con eso estamos poniendo un granito de arena para poder mejorar nuestra calidad de vida y el medio ambiente. Muchas gracias.
1: Muchas gracias. Muy amable. Era el señor Juan Daniel Lao Olivares, director de la Dirección de Gestión y Manejo de Residuos Sólidos del Ministerio del Ambiente. Todos a participar entonces de este reciclatón. Hoy y mañana ya usted escuchó los puntos donde uno puede llevar estos productos para justamente ello, empezar a cultivar esta cultura de reciclar. 6:27 a.m. Vamos a ir a la pausa. Tras ella vamos a continuar con más información aquí en Exitosa Perú, en Lima y en el Callao, 95.5 FM. Somos la voz de los que no tienen voz.
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3: 6:33.
4: De la mañana con 33 minutos. Así empezamos esta otra media hora informativa aquí en Exitosa Perú, con esta música sensual que nos trae Romanticona, que nos pone el Turri, que ya está en control de audio a esta hora aquí en Exitosa Perú. ¿Te la han dedicado esta Turri alguna vez? ¿Te han dicho, sabes qué? Yo no sé mañana. Lo que hacía. No, dice Turri, no. 6 de la mañana con 34 minutos, pero bueno, si está en casa, a dar un ratito al esposo, a la hija o al hijo, baile un ratito, ¿ah? Muevas un poquito ahí las caderas, los brazos, las manos, disfrute, ¿ah? Disfrute un ratito.

0: 6:34 minutos. Usted escucha buena música acá en Exitosa, pero también escucha buena información. 6:34 minutos, 6:34. Así que vamos con más notas aquí en Exitosa Perú. 6:35 de la mañana. Y esta viene, por supuesto, del Consejo Nacional Penitenciario, del INPE. Y es que el gobierno designó al abogado y sociólogo Raúl Timoteo Ingagaray como nuevo presidente del Consejo Nacional Penitenciario, del Instituto Nacional Penitenciario. Ingagaray cuenta con 42 años de servicio en la administración ¡exitosa! Pública, de los cuales 30 corresponden a labores desarrolladas en el sistema penitenciario. Durante su trayectoria en el INPE, ocupó importantes cargos como asesor del Consejo Nacional Penitenciario y director de varias áreas de esta institución. Su experiencia incluye, además, labores en los establecimientos Miguel Castro Castro, Lurigancho y Chayapalca, según informó el INPE a través de una nota de prensa. 6:35 y atención, porque empezando nada más el mes de junio se puede venir una nueva movilización y paralización en el transporte. En Exitosa, el presidente de la Unión de Gremios de Transporte Multimodal del Perú, Giovanni Díez, anunció que su sector acatará un paro el próximo 2 de junio en protesta por el incremento en el precio de los combustibles y el incumplimiento del gobierno respecto al subsidio prometido para el transporte.
1: Transportista viene de crisis en crisis, la crisis de inseguridad que estamos viviendo, la crisis energética, y ahora con el tema del alza del combustible, que desde el día 28 de febrero, obviamente el combustible sigue subiendo y sigue subiendo, y supuestamente para este mes de mayo y junio tendría ya que nosotros estar recibiendo una devolución de tipo subsidio con la intención de mitigar un poco la situación del transportista. Sin embargo, a la fecha no se ha hecho, no se está cumpliendo lo que nos lleva a nosotros nuevamente a tomar una medida. Hemos logrado unir al transporte de carga, al transporte de pasajeros, al transporte urbano, al transporte...
0: 6:37 de la mañana, el dirigente gremial aseguró que el Ministerio de Economía y Finanzas habría negado al Ministerio de Transportes y Comunicaciones los recursos necesarios para ejecutar dicho subsidio frente al alza de combustibles.
1: Nos enteramos que el informe que había presentado el MTC había sido rechazado por el MES, cuando el MES era el primer ministerio comprometido por el tema económico. Sin embargo, ellos no estaban aprobando o estaban observando el documento cuando ellos son los primeros que han propuesto este tema. Entonces, obviamente, al nosotros tener esa respuesta y no algo positivo, de acuerdo, ya lo conversado, porque acá ya no había nada que hacer. Simplemente estaban viendo los temas técnicos para ver cómo se iba a aplicar lo que estaba pretendiendo el Ministerio de Economía, decirle al MTC: con tu presupuesto paga el subsidio, porque economía no tiene plata.
0: 6:38 es algo que les habían prometido, ¿no? Hubo varias mesas de diálogo, ¿no?, entre este gremio y el gobierno, y según lo que declaran desde los transportistas es que les habían ofrecido este subsidio. Sin embargo, hasta el momento no les han cumplido, una situación que además perjudica a los usuarios, ¿no?, a los pasajeros, porque el pasaje sigue elevado. Aún no hay ninguna intención de que los pasajes vuelvan a su costo regular, ¿no?, y es algo que viene perjudicando a los transportistas e indirectamente, por supuesto, a los usuarios. Cambiando de información, 6:38, estamos en Exitosa en Lima y en el Callao, 95.5 FM, somos la voz de los que no tienen voz. Y en lo que va del año, la Superintendencia Nacional de Migraciones, en coordinación con la Policía Nacional del Perú, ejecutaron más de 2.700 operativos de verificación y fiscalización migratoria. Estas acciones se realizan en todas las regiones, en coordinación con la Policía Nacional, el Ministerio Público, Aduanas, Sutran, Sucamec y las autoridades locales y regionales, con el fin de fortalecer el control migratorio y garantizar el cumplimiento de la normativa vigente en el país. El Superintendente Nacional de Migraciones, Juan Ramiro Alvarado Gómez, supervisó el desarrollo de los operativos en las zonas de alta concentración de ciudadanos ciudadanos extranjeros, como lo es la región de Tumbes, la cual limita con el país vecino del Ecuador. Durante la jornada se identificaron a personas extranjeras con ingreso irregular al país, por lo que fueron puestos a disposición de las autoridades policiales para el inicio del procedimiento administrativo sancionador especial excepcional conforme a ley. El Superintendente Nacional de Migraciones destacó el trabajo de su equipo y señaló que continuarán desplegando operativos de verificación y fiscalización migratoria en zonas de frontera y en diferentes regiones del país. 6:40 a.m. Vamos rápidamente con nuestra secuencia Te Buscamos.
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0: 6:40 a.m, así que rápidamente vamos a repasar los tres casos, las tres notas de alertas de menores desaparecidos. Así que el primer caso se trata de una adolescente de 16 años, Miriam Gisela Calamullo Ramos. Miriam Gisela Calamullo Ramos, 16 años de edad. Ha sido registrada su desaparición en Ilave, en El Collao, allá en la región Puno. Ella mide aproximadamente 1,55 m de estatura, con textura delgada, cabello de color gris, es lo que manifiestan aquí en la descripción. No se conoce cómo iba vestida al momento que registran su desaparición. Lo que indica la familia es que salió de su domicilio, no dejó encargado a dónde iba, salió con rumbo desconocido. Y hay una observación que anota los familiares al momento de sentar esta denuncia, ¿no? Y es que presenta una cicatriz en la mano derecha de esta adolescente de 16 años, Miriam Gisela Calamullo Ramos, desaparecida en la zona de Ilave, en El Collao, allá en la región Puno. 6:41 de la mañana. Vamos con el segundo caso de menores desaparecidos. Estamos en nuestra secuencia Te Buscamos. Se trata también de una adolescente de 14 años. Ella se llama Madeleine Pérez Loaiza, 14 años de edad. Ha sido registrada su desaparición en el distrito de San Juan de Lurigancho, aquí en Lima Metropolitana. Ella presenta el cabello color negro, estatura 1,50 m aproximadamente, con textura delgada. Ella vestía, al momento de su desaparición, la última vez que la vieron, ella tenía un buzo conjunto de color guinda, con rayas color crema, un polo de color negro, manga larga, zapatillas también de color negro. Lo que manifiestan los familiares es que ella se fue de su colegio, el mismo que se encuentra ubicado por Villa Flores, su colegio 138, ¿no? Ubicado en la zona de Villa Flores. Desde allí no han podido dar con su paradero. Les reiteramos el nombre: Madeleine Pérez Loaiza, desaparecida en el distrito de San Juan de Lurigancho, 14 años de edad. A los que puedan dar con su paradero, ¿no? Ahí están los que nos siguen en televisión, una foto de la menor para que puedan ubicarla y, si la han visto, dar aviso rápidamente a las autoridades. 6:43 a.m, vamos con el tercer caso de un menor desaparecido aquí en nuestra secuencia Te Buscamos. Una joven de 17 años, Jacqueline Rocío Gutiérrez Potosino. Jacqueline Rocío Gutiérrez Potosino, ella ha sido registrada su desaparición en la ampliación San Agustín, Manzana E, Lote 15, esto en la provincia de Socabaya, en la región Arequipa. Jacqueline Rocío Gutiérrez Potosino, 17 años de edad. Ella tiene el cabello de color negro, 1,56 m de estatura aproximadamente, con textura delgada. Ella vestía unas zapatillas blancas, un pantalón franela de color celeste, rosado, con colores blancos también, y una polera verde claro con cierre y capucha. Ella se encontraba en su vivienda. Y lo que dicen los familiares es que se escapa de la vivienda, no se sabe bajo qué circunstancias, seguramente alguna discusión familiar allí. Y desde el día de ayer por la tarde no ha aparecido, no ha regresado a su domicilio. Es por eso que la familia ya puso la denuncia. Jacqueline Rocío Gutiérrez Potosino, 17 años de edad. en Arequipa, en la ampliación San Agustín Manzana E, lote 15, a todos los que hayan podido dar con el paradero de estos tres menores reportados como desaparecidos, pueden dar aviso a las autoridades policiales, a la que tengan más cercana, a la dependencia policial más cercana, puedan dar aviso, por supuesto, para poner de alguna manera mayor tranquilidad a los familiares que deben estar desesperados tratando de ubicarlos. Esa era nuestra secuencia Te Buscamos aquí en Exitosa a través de los 95.5 FM. 6:44 y atención, porque ya desde hace unos días se han empezado a pagar a los fonavistas el reintegro 5, así que si quieres saber si vas a recibir este dinero, tienes algún familiar o tú mismo eres uno de los beneficiarios o no, quieres enterarte, anda marcando los números de Exitosa. El 7410-955, 7410-955 y el 980-025-540, 980-025-540 para poder ayudarte con las consultas, ¿no? Hay mucha gente que, por ejemplo, durante la madrugada hemos podido ayudarlas, muchas personas que esperan, por supuesto, este dinero para, en algunos casos, como lo han recogido también testimonios a través de nuestros reporteros recorriendo las diferentes calles aquí en la capital, mucha gente que espera ese dinero para pagar una operación, un tratamiento médico, ¿no? Para pagar alguna deuda, para ayudar de repente en los gastos de la familia, ¿no? La canasta básica familiar, el pago de la universidad o del colegio, de los hijos, de los nietos, qué sé yo. 6:46, 7410-955 y el 980-025-540. Así que cuando nos llames, bájale por favor el volumen a la radio o a la tele, por donde nos estés siguiendo, escúchanos directamente por el teléfono, que no hay interferencia, y nos dictas tu número de DNI. Vamos con la primera llamada. Hola, buenos días. Hola, buenos días. ¿Cuál es tu nombre?
3: Aló, muy buenos días. Mi nombre es Javier Cauna. Quisiera saber si estoy en la relación, por favor.
0: A ver, Javier, díctame tu DNI, por favor.
3: 088.
0: Ya.
3: 31.
0: Ya.
3: 279.
0: 279. A ver. A ver, vamos a reiniciar esto. Ah, sí. Ahora sí. A ver. Ahora sí. Díctame de nuevo tu DNI, por favor.
3: 088.
0: Ya.
3: 31.
0: Uh-huh.
3: 279.
0: 279. A ver, vamos a ver a nuestro amigo Javier, a todos los beneficiarios, ¿no? Del reintegro 5 del Fonavi.
3: Sí, señor.
0: A ver, acá está. Lamentablemente, Javier no conforma el quinto grupo de reintegro, ¿no? Es lo que sale en este registro. Gracias, Javier, por la llamada. Vamos a recibir más comunicaciones al 7410-955-980-025-540. Vamos con otra llamada. Hola, buenos días.
4: Buenos días.
0: Hola, ¿tu nombre?
4: Buen día.
0: Buenos días. ¿Tu nombre?
4: Liceo Chalco.
0: Liceo.
4: Sí, Eliseo Chalco.
0: Eliseo.
4: Alegre.
0: Eliseo Chalco, a ver, Eliseo.
4: Alegre.
0: ¿La consulta es para algún familiar, es para ti?
4: Es para mí. Yo he trabajado casi tres años, y pues hasta ahora no sé nada de mi caso.
0: A ver,
4: pero
0: díctame.
4: Pero estoy informado.
0: Ajá, díctame tu DNI, a ver.
4: 25.
0: Ya.
4: 30.
0: Ajá.
4: 12.
0: Ya.
4: 45.
0: 45. A ver, vamos a ver si te va a tocar o no. A ver. No, lamentablemente no, amigo Eliseo, no sales como beneficiario en este padrón que estamos verificando aquí justamente en el registro. Gracias por la comunicación, Eliseo. 6:48, siga marcando los números 7410-955 y 980-025-540. Hola, buenos días.
5: Buenos días.
0: Hola, amigo, ¿tu nombre?
5: ¿Aló?
0: Hola, ¿tu nombre?
5: Sigfredo García, Barrientos.
0: Sigfredo García. Ok, díctame tu DNI, por favor.
5: 027.
0: Ya.
3: 81.
0: ¿La consulta 3, es para ti 3, o para algún familiar?
3: No, para mí, para mí.
0: A ver.
3: Hilbert García Barrientos.
0: Ya, díctame, por favor.
3: 027-81-338.
0: A ver, 027.
3: 81.
0: Ya.
3: 338.
0: 338. Uh-huh. A ver. Vamos a ver, a cruzar los dedos. Ojalá te pueda tocar, amigo.
6: 50.
0: Sí, qué buena noticia. Mira, Sigifredo Kilfer, ¿no? García Barrientos. Usted sí forma parte del quinto grupo de reintegro mayo 2026. Ahí está. Entonces, puedes acercarte, por supuesto, con tu DNI. Según la cifra del último dígito de tu DNI, puedes acercarte a alguna agencia del Banco de la Nación. Sí formas parte, entonces, amigo. Que tengas un buen día. 6:50 a.m. Vamos con más comunicaciones, más personas que, por supuesto, quieran saber si han sido beneficiados o no. Hola, buenos días.
7: Buenos días, señor.
0: Hola,
7: Luis Alberto.
0: ¿Cómo?
7: Luis Alberto.
0: Luis Alberto. A ver, Luis Alberto. Sí. ¿La consulta es para ti?
7: Para mí, señor.
0: Díctame tu DNI, por favor.
7: 06.
0: ¿Ya?
7: 775. No, 06-74-85-37.
0: 37. A ver. Vamos, vamos, vamos. Con fe, a ver, con fe. Crucemos los dedos. Ojalá puedas también tener una buena noticia. Sí, sí formas parte, Luis Alberto Mendoza Villanueva, sí formas parte del grupo de reintegro. Puedes acercarte, por supuesto, a cualquier agencia del Banco de la Nación para realizar este trámite con tu DNI, por supuesto. 6:51. 6:51. Vamos con otra comunicación. Hola, buenos días. Hola, buenos días. ¿Cuál es tu nombre? 7410-955-980-025-540. Cuando nos llames, bájale volumen a la radio o a la tele. Escúchanos por el teléfono para que no...

0: interferencia y podamos ayudarte de la mejor manera y puedas saber si puedas ser uno de los afortunados, por supuesto, para que puedas cobrar este dinero por parte del FONAR. Ya lo saben, los números 74109055 y el 980025540. Hola, buenos días.
1: Buenos días.
0: Hola, amigo, ¿tu nombre?
1: Eleazar Lizárraga Torpoco.
0: Eleazar. A ver, Eleazar, díctame tu DNI, por favor.
1: Mi DNI 19.
0: Ya.
1: 19.
0: Haz memoria. Tranquilo, tranquilo. Yo te espero, Eleazar. ¿La consulta es para ti?
1: Sí. Yo soy un adulto mayor. Ajá. Prende la luz.
0: Perfecto, Eleazar. A ver, tranquilo, yo te espero, no te preocupes. A ver, acuérdate, díctame tu número de DNI.
1: Ya, ahorita.
0: Tranquilo, yo te espero. Ojalá que Eleazar también pueda cobrar, pueda ser uno de los afortunados beneficiarios de este FONAR. A ver, díctame DNI.
1: No voy a dormir.
0: Prende la luz ahí, Eleazar.
1: Ah, 93 90 es mi número de DNI, el teléfono.
0: A ver, no, número de DNI, díctame, Eleazar, tu número de DNI.
1: Díctame. Ya, ahorita le dejo, señor.
0: A ver, rapidito, Eleazar, vamos, que hay más gente que está esperando también poder ser ayudado con exitoso, a ver si integran o no este quinto grupo de reintegro del
1: sí, pues, yo. Antes 19.96 47 32.
0: A ver, vamos a ver, Eleazar. A ver, ojalá que sí. A ver, ahí está.
1: Ojalá que me haya salido.
0: Uy, Eleazar, lamentablemente no apareces en la lista. No apareces en la lista. No te preocupes, que aquí en Exitosa vamos a seguir informando siempre, porque Exitosa es la radio también de los funavistas. Hola, buenos días. Vamos con más comunicaciones. 7410-955 980-025-540. Hola, buenos días.
2: Buenos días.
0: ¿Tu nombre?
2: Justo tuvimos un programa con... Rubito de mi... Bueno, es de mi esposo, que no es invidente.
0: Ajá, de tu esposo.
2: Quisiera dedicar el de mi...
0: De tu esposo, sí. Entonces, a ver. Dígame. A ver, dígame.
2: 067.
0: Ya.
2: 328-61. Es este, Augusto Tordoya Grillo.
0: Augusto, a ver, vamos a ver.
2: Augusto Alfredo Tordoya Grillo.
0: Vamos a ver si Augusto... Eso no, uy, no, lamentablemente no sale en la lista. Gracias por la comunicación. Augusto no aparece en el padrón, esta vez del quinto grupo de reintegro. 6:54. Hola, buenos días.
3: Buenos días, señor.
0: Hola, ¿tu nombre?
3: Me llamo, soy su esposa de
0: ajá,
3: Rodolfo. De
0: Rodolfo, a ver, vamos ajá. A ver si Rodolfo está. Díctame el número de DNI de Rodolfo.
3: 052.
0: ¿Ya?
3: 0334.
0: 052-033-4.
3: 04.
0: Ajá. A ver, vamos a ver. Ojalá que pueda salir. A ver, vamos a ver si Rodolfo está o no está en esta lista. A ver. Cruza los dedos. Uy, no, lamentablemente Rodolfo no aparece en esta lista del quinto grupo de reintegro. Vamos con más comunicaciones. 7410-955-980-025-540. Hola, buenos días.
4: Aló, buenos días.
0: Buenos días, ¿su nombre?
4: Norma.
0: Norma, la Norma, ¿la consulta es para ti?
4: Sí, para mí.
0: A ver, Norma, díctame tu DNI.
4: 15.
0: Ya.
4: 86 12 23.
0: A ver, vamos a ver. Ojalá puedas estar, Norma. A ver. No, Normita, lamentablemente no apareces en la lista.
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17: De una ley que permita la reelección de rectores, lo que por supuesto estaría beneficiando a la rectora Jeri Ramo.
18: Es que la rectora Jeri, nuevamente de forma oportunista, en vez de buscar de que se decida por consejo universitario, ha dicho de que no, que lo decía el comité electoral de la universidad. Por eso mismo el comité electoral ha suspendido y va a reprogramar las fechas. ¿Por qué? Con el fin de que pueda aprobarse la ley y de que pueda seguir en orden para que pueda volver a reelegirse la rectora y no darnos la baja de la valla al cogobierno ni tampoco las elecciones presidenciales. Sí se tuvo que haber visto en consejo universitario, lo que pasa que como estaba que quedando en minoría la posición de la rectora, de forma oportunista, dijo que se vea en comité electoral.
17: Han aprovechado ahí situaciones, ¿no? Desde el pleno ¡exitosa! Que no se debatió, ¿no? En el último pleno que hubo esta semana, hace unos días, y bueno, desde la universidad han corrido el cronograma, ¿no? Indirectamente termina beneficiando pues a Jeri Ramo. 7:05, 7:05 de la mañana. Vamos con más información en el plano electoral también. Anaí Durán, vocera de Juntos por el Perú, confirmó en Exitosa que su agrupación política ha consolidado una alianza parlamentaria con Ahora Nación de cara al nuevo escenario legislativo. Asimismo, indicó que continúan las conversaciones con el partido Cívico Obras vinculado a Ricardo Belmont Casinelli, con el objetivo de seguir articulando acuerdos y coordinaciones políticas.
19: Tenemos por un lado una plataforma amplia de defensa del voto donde se han sumado varios partidos y organizaciones, muchos de ellos que participaron en las elecciones de abril. Y tenemos un frente programático también que incluye una alianza parlamentaria que estamos trabajando básicamente con Ahora Nación, pero también se han abierto a conversaciones con Obras, por ejemplo, esto ya está avanzado. Esperemos que la otra semana ya hayan anuncios más públicos. No hemos querido tampoco hacer demasiada luz porque son acuerdos que tienen que trabajar sólidamente.
17: Bien, de otro lado, Durán señaló que Juntos por el Perú está dispuesto a dialogar con Fuerza Popular para concretar un debate presidencial entre sus respectivos candidatos. Además, remarcó que si bien existen debates oficiales, también pueden impulsarse espacios promovidos por los propios partidos políticos.
19: Que ya estábamos esperando este final del conteo, ¿no? Esto hay, además creo que debates oficiales que tiene que programar, tal como lo hizo el 2021 el Jurado Nacional de Elecciones, y aparte se pueden dar estas iniciativas. Roberto lanzó ayer una propuesta para que sea en San Marcos, para que sea en Chota, que con contexto yo creo que es parte de la disputa electoral, ¡exitosa! Pero efectivamente para poder concretar de una manera seria, responsable, organizada, ¿no? Los equipos se pondrán de acuerdo. Como digo, el eje son los debates que organiza el Jurado Nacional de Elecciones.
17: 7:07, 7:07, estamos en Exitosa Perú, a través de los 95.5 FM, somos la voz de los que no tienen voz. Por otro lado, en Exitosa también, por supuesto, Javier Cipriani, candidato a diputado por Renovación Popular, mostró su preocupación por el escenario político tras los resultados electorales que serán oficializados el día de mañana. En esa línea, sostuvo que los sectores de derecha deberán unirse con miras a la segunda vuelta electoral a fin de respaldar la candidatura de Keiko Fujimori, representante de Fuerza Popular.
20: No estoy del todo contento, no puedo estar satisfecho. Yo sí creo que hay que tratar de que la derecha esté unida. Yo sí creo personalmente que hay que tratar de que la derecha salga electa en esta oportunidad, ¿no? Hay un señor que ha estado jugando con nosotros, ¡exitosa!, con un sombrero, no sabemos dónde vive. Está reemplazando a Pedro Castillo, creo yo, y está buscando esos votos. Espero que no los consiga porque la gente tampoco es tonta. Yo espero realmente que haya un apoyo masivo a la derecha en este momento, representada por Keiko Fujimori.
17: Empiezan a gestarse alianzas, ¿no? Ya por un lado Juntos por el Perú, ¿no? Y ahora este acercamiento, bueno, a través, no de manera oficial, pero a través del candidato a diputado por Renovación Popular, Javier Cipriani. ¿Habrá o no habrá allí algún consenso entre ambos partidos, ¿no? Por otro lado, la experta en derecho electoral, Silvia Guevara, advirtió que una segunda vuelta entre Keiko Fujimori y Roberto Sánchez podría generar un escenario de mayor confrontación debido a las marcadas diferencias y
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22: Los mismos dos candidatos, en este caso es claramente que el señor Roberto Sánchez está ya en segunda vuelta, están ya de alguna forma en campaña ya mucho más directa, ¿no? De alguna manera en una comunicación más directa entre ellos mismos a través de esta propuesta de debate que esperemos realmente pueda ser materializada. Entonces, lo que nos queda por delante es un escenario en el que vamos seguramente a ver una campaña más agresiva para esa segunda vuelta, de seguramente más polarización, pero donde va a ser inevitable que todos vayamos a las urnas, entendería, el 7 de junio para la segunda vuelta.
17: Bien, en Exitosa, Guevara precisó que la realización de auditorías en el proceso electoral no alterará la proclamación de los resultados.
22: Los resultados de cualquier auditoría que se haga a estas alturas no afectan a la proclamación, que ya es inminente que se realice en este caso el domingo y posterior al 7 de junio. Es muy poco probable que una auditoría se tenga resultados antes incluso de quizá el 7 de junio, ¿no? Entonces, cualquier escenario o decisión que se dé en el marco ya de una decisión electoral tomada, de un hito cumplido, es muy complicado que eso sea revertido, porque primero no tenemos un marco que habilite eso. La auditoría a estas alturas o lo que va a darnos son luces para encontrar respuestas, porque eso es lo que no tenemos todavía, ¿no?
17: 7:10. Por otro lado, la Comisión de Fiscalización y Contraloría del Congreso de la República citó al ministro de Justicia y Derechos Humanos, Luis Jiménez, para este lunes 18 de mayo, 11:00 a.m, a fin de que informe sobre los criterios adoptados para la designación de los integrantes de la Comisión de Gracias Presidenciales. Como se recuerda, la propuesta fue planteada luego de que el último 5 de mayo se conociera el nombramiento de Leslie Roxana González Cabanillas a la referida comisión a través de la resolución ministerial número 172-2026, habiendo presentado su renuncia irrevocable a la misma una semana después. El grupo de trabajo parlamentario, que preside el legislador Elvis Vergara, buscará tener conocimiento de los lineamientos y procedimientos aplicativos para la evaluación de solicitudes y estado situacional de los expedientes en trámite. Los cuestionamientos a la designación de González Cabanillas llegaron tras revelarse que su familia tendría vínculos con el expresidente Pedro Castillo Terrones, lo que generó, por supuesto, sospechas en el Parlamento sobre si su elección era parte de un presunto favorecimiento del Ejecutivo para concretar la liberación del exmandatario, sentenciado en noviembre del año pasado a más de 11 años de cárcel por el delito de conspiración para la rebelión por su intento de golpe de Estado. 7:12. Mientras que ya en el Vaticano, el Papa León XIV sostuvo una reunión privada con la presidenta del Poder Judicial, Janet Tello Gilardi, en la Ciudad del Vaticano, justamente. El encuentro se prolongó cerca de 20 minutos aproximadamente y estuvo marcado por un mensaje de bendición al país y un llamado a que el próximo gobierno priorice a los sectores más vulnerables. Durante esta audiencia, el Papa León XIV pidió transmitir un saludo especial a todos los peruanos y aseguró que mantiene al país presente en sus oraciones. En el contexto de la segunda vuelta presidencial, manifestó su deseo de que el futuro gobernante trabaje por el bienestar de todos los ciudadanos, con especial atención a quienes más lo necesitan. Janet Tello, por su parte, expuso las acciones que realizan juezas y jueces peruanos para acercar la justicia a comunidades alejadas de la costa, sierra y selva. Destacó además la labor de la justicia itinerante, que permite atender a poblaciones con acceso limitado al sistema judicial. Durante la conversación también se planteó la posibilidad de una futura visita del Papa León XIV al Perú. Según trascendió, se evaluó en que el Santo Padre pueda ofrecer un mensaje a los fieles desde el frontis del Palacio Nacional de Justicia, lo que marcaría un gesto simbólico de cercanía con el sistema judicial peruano. 7 de la mañana con 14 minutos. Y el día de ayer también se conoció esta noticia, y es que el juez Richard Concepción Carguancho, del primer juzgado de investigación preparatoria nacional, ordenó el archivo definitivo de la investigación contra el expresidente Pedro Pablo Kuczynski por los presuntos delitos de lavado de activos y asociación ilícita para delinquir. El caso estaba relacionado con un supuesto aporte de $300,000 de la empresa Odebrecht a la campaña presidencial de PPK en el año 2011. Desde su vivienda, el exmandatario se mostró satisfecho con la decisión judicial y aseguró que ha sido un proceso muy difícil para él y su familia durante casi 15 años.
0: Yo estoy muy feliz de que ocurra esto. Hemos sufrido mucho durante casi 15 años, desde el 2011, y por fin se está haciendo justicia, y lo felicito al juez de haber podido ver eso. Hay que tener cuidado con lanzar acusaciones así alegremente, sin pensar en las consecuencias.
17: Al referirse al caso, Pedro Pablo Kuczynski rechazó que el dinero investigado haya ingresado a sus cuentas y afirmó que esos $300,000 nunca estuvieron ahí.
0: Nunca estuvieron ahí, o sea, eso es una cosa inventada. Y Westfield era mi cuenta en Estados Unidos, yo tengo derecho a poner plata en mi campaña, ¿no? Parece que el juez me ha dado la razón. Hay que resistir, no perder la paciencia y luchar por las causas que uno cree que son justas.
17: 7 de la mañana con 16 minutos. Finalmente, el expresidente Pedro Pablo Kuczynski también habló sobre su eventual candidatura al Senado por el partido vinculado a Fiorella Molinelli y sostuvo en Exitosa que nunca fue un intento serio.
0: Fue un apoyo que quise dar.

0: darle a Fiorella Molinelli, que yo la nombré al Seguro Social, pero eso no fue un intento serio de llegar al Senado. Yo no hice ninguna campaña, nada. Escuchando a esta gente de Gálaga y otros, simplemente los papeles no llegaron a tiempo. Entonces la gente no pudo votar. Entonces eso es algo que hay que arreglar.
1: 7:17. Vamos a hablar un poco más de este tema, por supuesto, para entenderlo un poco. Y ya estamos conectados con el abogado penalista, el doctor Andy Carrión. Doctor, ¿cómo le va? Buenos días, bienvenido a Exitosa.
2: Muy buen día, José. Muy amable por la invitación.
1: Doctor, ¿qué implica este archivamiento de esta investigación al expresidente Pedro Pablo Kuczynski? Se entiende que es únicamente por la investigación que se le sigue por la campaña del 2011, porque tiene más investigaciones el exmandatario, ¿verdad?
2: Sí, tiene hasta 3 investigaciones, José, y el día de ayer pues nos hemos ya enterado de que se archivó judicialmente una de ellas, vinculada específicamente al financiamiento de la campaña del año 2011. Así es que por ahora tenemos una de las 3 investigaciones menos, pero ojo que hay que advertir también que este archivo judicial se acaba de dar recién en una primera instancia. Sí. Todavía la Fiscalía de Seguro va a impugnar esta decisión hasta que sea firme y tener que dilucidarse en una segunda instancia.
1: El Ministerio Público entonces podría apelar esta decisión, podría revertirse en todo caso.
2: Es muy complicado que se revierta por el siguiente motivo, José. Uh-huh. Este caso en realidad lo ha resuelto el juez Concepción Carguancho, diría yo, obligado por la Corte Suprema, porque en ese mismo caso del financiamiento del año 2011 estaba, porque ya se archivó su caso, estaba imputada Susana de la Puente, como una de las coautoras de este financiamiento por el delito de lavado. Pero ella interpuso otro recurso igual al de Pedro Pablo Kuczynski, pero hace mucho tiempo atrás, y que fue resuelto por la Corte Suprema, y la Corte Suprema señaló de que en este caso correspondía el archivo, porque faltaba un elemento del delito que era el de la finalidad de ocultar los fondos ilícitamente obtenidos, pero como el trasiego había sido bancario, entonces no había habido ninguna posibilidad de ocultarlos. Uh-huh. Y luego esa casación, esa decisión de la Corte Suprema, volvió al juzgado donde ahora dirige Concepción Carguancho.
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2: Y a él, la verdad, no le ha quedado más opción, porque si Pedro Pablo Kuczynski es su coautor y ya la Suprema archivó respecto a Susana de la Puente, pues él se vio obligado a archivar. De hecho, José, es tanto así que en la propia resolución hay un apartado en la que él dice, tengo que cambiar de criterio. O sea, reconoce que está obligado a ello, porque recordemos que el corte y la tendencia de este juez es por lo general dar la razón a la fiscalía y no a la defensa. Por eso es que a mí me parece un poco extraño cuando iba analizando el caso el por qué precisamente Concepción Carguancho es el juez que le da la razón a Pedro Pablo Kuczynski. Esa es la historia detrás de esta resolución. Uh-huh. Porque ya la Corte Suprema tomó postura al respecto. Entonces, el mismo juez Concepción Carguancho en la resolución hace este análisis del por qué él antes había rechazado un recurso de Susana de la Puente, que finalmente llegó hasta la Corte Suprema y la Corte Suprema le enmendó la plana, y ahora pues no le ha quedado más remedio que también archivar el caso contra Pedro Pablo Kuczynski.
1: Pero, o sea, por default es que termina archivando esta investigación contra Pedro Pablo Kuczynski.
2: Sí, esa es la única explicación, porque si él hubiera insistido en que las investigaciones sigan adelante, pues el resultado hubiera sido el mismo, ¿no? Y entonces yo creo que más bien en ocasiones los jueces deberían de ahorrarse todo ese trámite cuando ya hay una postura asumida por la Corte Suprema.
1: Claro, y más aún, justamente escuchábamos antes de empezar con la conversación a Pedro Pablo Kuczynski y claro, fastidiado, pues no está solo, su familia está en Estados Unidos y tantos años que han pasado para que finalmente se pueda archivar esta investigación relacionada a la campaña del 2011, ¿no?
2: Sí, tantos años. Mira, este equipo especial se conformó incluso el año 2016, José. Uh-huh. Imagínate tú, desde el año 2016 hasta el año 2026. ¡Exitosa! No, si bien es cierto, la investigación contra Pedro Pablo inició el año 2019, vemos de que son muchos años sometidas de una persona a una investigación que finalmente va a ser archivada. Pero bueno, así es como funciona el sistema. Pero la buena noticia para Pedro Pablo Kuczynski es de que al menos por ahora, en una primera instancia, este caso del 2011 ya se encuentra cerrado.
1: Sí, no es bueno para él. Finalmente termina siendo una buena noticia. Y este archivamiento, este caso, ¿no? ¿De qué manera puede impactar en la situación de otros investigados justamente en este caso?
2: Bueno, en realidad ya debería de tener cierto impacto en el caso de, sobre todo, Jan Tumala, ¿no? Dentro de todos los casos de investigados de esta naturaleza, es decir, del financiamiento ilegal de campañas, desde el año 2011 en adelante, el único que se encuentra preso es Ollanta Humala. Keiko Fujimori, ya su caso se archivó a través de una resolución del Tribunal Constitucional. Luego tenemos otra resolución de la Corte Suprema en la que también asumió la postura de que los financiamientos no son delito de lavado de activos. Pueden constituir cualquier otro, José. No significa de que, por ejemplo, si alguien falsea la información que va a trasladar a OMP, etcétera, no sean sancionables, pero no de lavado de activos. Entonces, yo creo que el único caso que ahora queda pendiente de homogenizar para que todos sean resueltos de manera unánime es precisamente el de Ollanta Humala. ¿Tendrá alguna influencia? Pues yo creo que sí, pero es el caso incluso que ya se cuenta con una sentencia condenatoria en primera instancia. Uh-huh. Veamos cómo resuelve la segunda instancia en el caso de Ollanta Humala.
1: ¿Y se dilatará bastante o eso puede ser más
2: bueno,
1: próximo?
2: No tanto, diría yo, porque ya hace algunos meses que se ha emitido la sentencia en primera instancia, así es que ya deberían de programar en breve el juicio de segunda instancia, porque además recordemos de que se encuentra en prisión, y las personas que se encuentran en prisión, ¡exitosa!, sus casos tienen cierta prevalencia sobre el resto que se encuentra en libertad, así es que ya debería la Corte Superior Nacional programar en breve este juicio de segunda instancia.
1: Uno puede entender o explicarse, a lo mejor, pasar tantos años en la condición de edad, sobre todo la que presenta el expresidente Pedro Pablo Kuczynski, cierto abuso, persecución, como él por ahí lo deja entrever también.
2: Bueno, el problema es de que también los propios fiscales aportan a esta narrativa, Jesús José, porque mira, tenemos a José Domingo Pérez, que en otro de los casos ha pedido una pena de hasta 35 años en contra de Pedro Pablo Kuczynski. Y luego lo tenemos a él también en el caso de Keiko Fujimori, y ahora más bien ya tomando partido político, ¿verdad?, por una determinada tendencia. Y ya de manera decidida, porque hasta es defensor de Pedro Castillo, también ya militante, entiendo, del partido Juntos por el Perú, defendiendo a su candidato. No tendría nada de malo, José, porque cualquier persona que ha sido fiscal y que es defenestrado de esa institución tiene el derecho de poder laborar donde se le ocurra, ¿no? Ya sea como ministro, o sea incluso con su actividad partidaria, no hay ningún inconveniente. El problema es de que ha dado muchas armas a esta narrativa que desde hace mucho ya se sospechaba sobre él, de que más bien tenía cierta prevalencia sobre algunos casos de otros. Y claro, ya asumiendo esta postura, pues ha justificado más bien esas sospechas, y yo digo que ha dado las armas más bien a todos sus detractores para que el día de hoy arriesguen más bien las críticas en su contra.
1: Sí, es claro, le da argumentos pues a las otras partes para justamente justificar esta línea que ellos creen, por supuesto, ¿no? Ahora, ¿qué otros casos es que se le está siguiendo a PPK?
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1: Quedan pendientes.
2: Bueno, son otros casos. Este caso es vinculado a la campaña del 2011. Encontramos el otro caso, que es Westfield, que también se encuentra en investigación, y el otro caso de trasvase de Olmos. En realidad tiene tres casos. Los otros tres no tienen similitud con financiamiento de campaña, son distintos. Así como también el de Susana Villarán. Recordemos de que Susana Villarán ha recibido también aportes de Odebrecht y otras empresas, pero en su caso en específico, ella sí fue funcionaria pública, y lo que se le imputa es más bien haber retribuido este financiamiento con el otorgamiento de ciertas obras y contratos, ¿no? Entonces, ese es el punto que deberíamos de analizar en este caso.
1: Perfecto. Doctor Carrión, muy amable. Muchas gracias por los minutos con Exitosa.
2: Gracias a ustedes. Muy buen día.
1: Bien, ahí estaban las declaraciones, la conversación, ¿no?, con el doctor Andy Carrión, para conocer un poco más de cómo es que se está llevando este caso y qué es lo que habría llevado a que, por supuesto, se archive esta investigación contra el expresidente

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5: Información en vivo desde San Juan del Lurigancho. Las autoridades han logrado identificar a la pareja que fue atacada a balazos en los alrededores del mercado San Carlos. Atención con esta información, ya que Exitosa Noticias ha logrado acceder al parte policial. La persona quien penosamente falleció casi instantáneamente por los disparos de fuego fue Marita Jesús Celada Lector, de 35 años, mientras que su acompañante, su pareja de 41, Andy Williams Castillo Asensio, resultó herido y se encuentra con pronóstico reservado. Esta última persona, según el parte policial, se indica que registra una detención por tráfico ilícito de drogas y denuncias por hurto agravado. Luego del ataque, que fue en horas de la noche de ayer, rápidamente fue trasladado al hospital de Canto Grande. Exitosa Noticias ha llegado hasta este punto, ha conversado con los comerciantes, quienes efectivamente continúan trabajando pese a tener temor de abrir sus puertas luego de que este ataque haya sido a diestra y siniestra. La cámara de seguridad ha registrado de qué manera el ampón se acerca a estas personas, dispara y termina huyendo. Los comerciantes a estas horas del día solicitan mayor seguridad. Escuchemos.
6: Sí, mayor seguridad queremos nosotros acá, para que siempre cuide más que todo la policía, el mercado, para que no siga otra vez pasando estas cosas que ha pasado.
5: Ustedes como comerciantes, igual de todas maneras, seguir trabajando pese a lo que ocurre.
6: Claro, seguir trabajando, porque de eso vivimos, pues, de uno que sale a trabajar para sostener a la familia.
5: Pero con temor, de todas maneras.
6: Con un temor de que no puede uno a veces trabajar tranquila.
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6: Estos casos que pasan. Mayor seguridad, y que también tome en cuenta el estado mental de los ciudadanos, porque no estamos bien con esto, creo. Más que nada con eso, ¿no? Los jóvenes, más que nada. Comenzó con los niños, que son el futuro, porque este es el futuro del país.
5: Como comerciante, indignada por lo que ha pasado.
6: Claro, indignada, nerviosa, ¿no?
5: A seguir trabajando pese a lo que ha pasado.
6: Nada más, sí, a seguir trabajando.
5: La policía ya viene investigando el hecho y esperemos que las autoridades puedan escuchar a los comerciantes, quienes claman por seguridad. 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
7: Muchas gracias a Omar Coca en San Juan del Lurigancho. Ahora nos vamos hasta otro distrito, acercado de Lima. Ya tenemos información en vivo también con nuestra compañera Karen Santillán. Karen, buenos días.
8: Muy buenos días, José. Información en vivo desde la Universidad Nacional Mayor de San Marcos, que ha acordado suspender provisionalmente el proceso para elegir al rector, vicerrectores y representantes estudiantiles ante los órganos de gobierno de esta casa de estudios, así como reprogramar las etapas que restan. Hay que puntualizar que la fecha límite para la presentación de candidaturas a rectores y vicerrectores de la Decana de América era hoy, sábado 16 de mayo, sin embargo, se ha acordado reprogramar esta fecha. Esta medida, José, deja abierta la posibilidad para que la actual rectora, Yeri Ramón, pueda reelegirse si el Pleno del Congreso logra poner en debate la ley 12736 presentada por el legislador Edgar Tello, que plantea modificar la ley universitaria y de esta manera levantar la restricción de la reelección inmediata para rectores y vicerrectores de las universidades públicas. ¿Cómo amanece San Marcos, José?
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8: Pues a esta hora de la mañana se observa todavía parte de las llantas que fueron quemadas por los estudiantes. Se observa aún en la fachada pancartas, letreros en contra de la rectora Yeri Ramón. Se entiende de que no hay clases aún, todavía continúan suspendidas. Pues si bien este polémico proyecto de ley no llegó a ser debatido en el Congreso de la República, no ha habido un diálogo como tal entre estudiantes, representantes estudiantiles y autoridades del rectorado, por lo que la tensión todavía se mantiene en esta casa de estudios. Este es el panorama que tenemos hoy desde la Universidad Nacional Mayor de San Marcos, al menos a esta hora de la mañana. No observamos estudiantes en la puerta, pero sí repetimos que las clases siguen suspendidas. Contigo.
7: Muchas gracias, Karen Santillán. Hemos estado en San Juan de Lurigancho con Omar Coca, con Karen Santillán en San Juan de Lurigancho. Ahora nos vamos hasta Arequipa, la Ciudad Blanca. Tenemos información en vivo también con nuestro compañero Richard Calcina. Richard, buenos días.
9: Pero el proceso...
10: La Policía Nacional han detenido a un sujeto implicado en el delito contra el patrimonio en la modalidad de estafa tras un rápido accionar de efectivos de la Policía Nacional. Este hecho se suscitó en la avenida Los Incas con Daniel Alcides Carrión en el cercado de Arequipa. Según información de la Policía Nacional, la víctima habría sido engañada mediante la modalidad conocida como las pepitas de oro, utilizada por sujetos para convencer a sus víctimas de entregar dinero a cambio de supuestas piezas de valor. Bajo este engaño, el agraviado habría realizado retiros bancarios por una importante suma de dinero. Al percatarse de que se trataba de una estafa, la víctima solicitó apoyo de la policía. Por ende, tras un accionar rápido, lograron la intervención y detención ¡exitosa! Precisamente de uno de los sujetos involucrados y recuperaron la totalidad del dinero que fue entregado a este sujeto, ascendente a 6,000 soles. Asimismo, se incautaron las supuestas pepitas de oro, las cuales fueron embaladas y lacradas conforme a ley como evidencia de este caso. Desde Arequipa informó Richard Calcina para Exitosa, la voz de los que no tienen voz.
7: 7:39, ahí tenemos información con nuestro compañero Richard Calcina, justamente desde Arequipa, la situación también que tiene que ver con la comercialización, la microcomercialización de droga, ¿no? Que por supuesto es uno de los también uno de los motivos en las que la Policía Nacional también poco a poco tiene que ir viendo este tema, ¿no? Y en cuanto a inseguridad ciudadana, ¿no? Lamentable lo que Omar Coca nos comentaba también hace un ratito en el despacho que teníamos desde San Juan de Lurigancho, en Ventanilla también, ya lo informábamos más temprano, ¿no? Una persona fallecida, ¿no? Una persona fallecida en un ataque también armado frente a un colegio. Luego en Los Olivos también asesinan a un jalador de transporte público. Todos estos casos en menos de 24 horas, los que hemos venido informando a lo largo de la programación de Exitosa. 7:40, vamos rápidamente con nuestro bloque de noticias internacionales.
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7: 7:41, es momento de saludar al doctor Miguel Ángel Rodríguez Mackey para que nos pinte el panorama de las noticias internacionales. Doctor, buenos días.
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11: José, amigo de Exitosa y de toda la patria, fíjate, José, ha acabado esta cumbre, esta reunión entre los presidentes de las dos naciones más importantes, poderosas de la Tierra, Estados Unidos de América, con Donald Trump, cruzó el planeta para llegar hasta Beijing al encuentro con el presidente de la República Popular de China, Xi Jinping, invitado por el asiático, el estadounidense. Se enmarcó en un encuentro que ha tenido enormes connotaciones y yo no me como el sapo, José, perdóname que así lo diga. En la comunidad internacional nosotros vemos más que solamente la fase informativa. Aquí hay pura dinámica del poder internacional en marcha. En una mesa, en un banquete ofrecido por el presidente Xi Jinping a Donald Trump, le recordó la denominada trampa de Tucídides. ¿Qué significa eso? Recuerda la guerra, la historia de la guerra del Peloponeso, o sea, en Grecia, en que Esparta era el hegemón, sintió la amenaza de Atenas y bajo esa dinámica luego hubo una guerra y esa guerra la terminó ganando Esparta, pero no fue una guerra que convino porque los dos terminan perdiendo. Eso fue lo que le dijo Xi Jinping a Donald Trump en la mesa. Ninguno de los dos deberá enfrentarse porque los dos vamos a perder. Y lo que corresponde ahora es que los dos ganemos. Allí está el objeto, la llave maestra que explica este viaje que ha hecho Donald Trump hasta el otro lado del mundo, porque las guerras de Ucrania con Rusia y las guerras de Estados Unidos e Israel contra Irán en el Golfo Pérsico y en el Estrecho de Hormuz, en verdad, desde una perspectiva de la política mundial, podrían haber sido la antesala de una tercera guerra mundial. ¿Para qué se encuentra? Para evitarla, para evitar esa colisión entre grandes, entre otro lote de actores internacionales. Saben perfectamente que todos estos procesos bélicos, conflictuales, regionales, son preámbulos, pueden desencadenar la guerra. Y ahí le puso en ese banquete, José, el asunto de Taiwán, el espinoso asunto, el talón de Aquiles para China, evidentemente, que siempre ha tratado de sacar partido a Washington, pero que le ha dicho muy claramente que este tema sí puede desencadenar una guerra finalmente. Y entonces los dos se abrazan, acuerdan seguir multilateralizando sus vinculaciones, cada uno cuidando su espacio geopolítico, estableciendo marcos para un mayor relacionamiento económico. Y esta dinámica de acciones significa también que Estados Unidos recibirá el apoyo de China para que el Estrecho de Hormuz sea abierto definitivamente. No será difícil para China levantar el teléfono o jalar las orejas a Irán, porque tiene poder para ello. Su nivel de influencia sobre Teherán es muy grande. Y entonces eso significará también para China una cuota esperada, porque el petróleo que sale de esos espacios es precisamente para el Asia, y del Asia el 85% para China. Pero esta dinámica de las vinculaciones entre dos actores importantes nos precisa que el orden mundial está en movimiento, pero no hay un nuevo orden mundial, José. Y para la gente que nos ve, nos escucha, ¿qué cosa es lo que estamos diciendo? Que no se han producido cambios dramáticos en la cosmovisión, en la conducta internacional, sino que cada actor se va acomodando según sus intereses. Este encuentro de los dos presidentes tiene una cobertura económica, qué duda cabe. En el avión que transportó el presidente de los Estados Unidos iban toneladas de millones de dólares en las personas de los magnates que los quiso mostrar en la mesa al presidente Xi Jinping para que vea cómo se trabaja en el level de la dinámica económica internacional. Yo estoy persuadido que Xi Jinping, que ha recibido la invitación de Donald Trump para ir hasta los Estados Unidos el 24 de septiembre, haría exactamente lo mismo. Esta dinámica global, entonces, le va a dar cobertura a Estados Unidos para seguir movilizándose en los aspectos conflictuales localizados en diversas partes del mundo. El poder de Estados Unidos y el poder de China, no, qué duda cabe, son poderes compactos, cada uno con su compartimiento celosamente resguardado, sin que sea una guerra fría, porque si no, no hubiera habido trampa de Tucídides. Recuerda que la trampa de Tucídides es un hegemón y el otro que quiere serlo. Bueno, eso dijo Xi Jinping. Entonces no hay dos hegemones, sino uno que está allí buscando permanecer y el otro que quiere trepar y que crece evidentemente de forma acelerada. De otro lado, y finalmente, ha llamado poderosamente la atención que casi 40 países en el marco de la Unión Europea han decidido crear, José, un tribunal ad hoc para ver los niveles de agresión y crímenes de agresión cometidos por Rusia contra Ucrania en el marco de la guerra que ya sobrepasó los 4 años. Y en esto yo quiero ser absolutamente pegado al derecho internacional. Y es que más allá de las imputaciones reales que pueda tener Rusia, Rusia no es parte de la Corte Penal Internacional y por eso decidieron crear esta corte para precisamente juzgarlos. Y yo digo, ¿y entonces para qué existe la Corte Penal Internacional? ¿Para qué el mundo después de Tokio, después de Nuremberg, después de Serbia, para qué después de Ruanda, que fueron casos específicos, decidieron dar plano a una entidad planetaria que juzgue justamente los 4 delitos establecidos en el derecho internacional humanitario, entre ellos el crimen de agresión, de lesa humanidad, crimen de guerra y crimen de genocidio? Esta es una corte con nombre propio y desde el derecho internacional, repito, reitero, sin que tenga que exonerar las responsabilidades de Rusia, no encaja. Hay que ser muy serios, siempre liberándonos de lo que corresponda a un marco efectivo de lo que la justicia internacional debe amparar. Si Rusia no es parte de la Corte Penal Internacional, tampoco es que sea impunidad. Hay que buscar otros mecanismos, pero no creando una corte casi a la medida o a la receta, que es un antagonismo con los principios básicos del derecho, ni siquiera del derecho internacional, sino del derecho. Así está el mundo. Veamos qué viene la semana entrante. Gracias. Muy buenos días con todos ustedes.
7: Muchas gracias al doctor Miguel Ángel Rodríguez Mackey, ahí pintándonos el panorama de todas las noticias internacionales, pero a esta hora, 7:50, también es momento preciso para conocer todas las noticias del ámbito deportivo.
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7: 7:50 y el día de ayer, golpe en el Estadio Monumental. Universitario de Deportes cayó derrotado 1-0 ante el Atlético Grau de Piura. El único gol del compromiso lo marcó finalizando el primer tiempo nada más y nada menos que el ex universitario, la ley del ex, Raúl Ruiz Díaz, finalmente le da el triunfo al cuadro piurano, derrotó 1-0 a Universitario de Deportes, un gol con suspenso además, porque pierde la pelota Universitario, un contragolpe letal del cuadro del Atlético Grau de Piura, que termina dejándolo solo a Raúl Ruiz Díaz para definir en arco rival y poner así el 1-0, el resultado no se movería. Se le complicó además a Universitario porque cerca de los 30 minutos de iniciado el partido se iba expulsado Andy Polo, tarjeta roja, la jugada la veían en el monitor, el árbitro la veía en el monitor, y eso, por supuesto, hizo que se termine yendo expulsado, dejando con un hombre menos a su equipo, y luego llegaría, como les decía, este contragolpe rapidísimo, letal, de Atlético Grau de Piura, para que el 9 que tiene el equipo piurano, Raúl Ruiz Díaz, sin celebrarlo, porque es hincha de Universitario, por supuesto, terminara convirtiendo, no se movería más el resto.

0: resultado y complica las posibilidades que tenían, ya casi sin chances Universitario de pelear por el título del torneo Apertura. Fecha 15 del campeonato, se mantiene con 25 unidades Universitario en la tabla de colocaciones, está en el cuarto lugar el cuadro crema. Por otro lado, en otro compromiso que habría justamente la jornada 15 del torneo Apertura en Cajamarca, Fútbol Club Cajamarca le terminaba dándole vuelta al marcador y venció 3-1 a Sporting Cristal, que complica seriamente a Sporting Cristal en la tabla de colocaciones. Casi en zona de descenso el cuadro rimense, incluso abría la cuenta Yosimar Yotún con un golazo de media cancha, imposible para el arquero de Cajamarca Fútbol Club de robarle esa pelota. Sin embargo, luego llegaría un tanto del empate, pero finalmente sería anulado por posición adelantada, la revisaban en el VAR, pero a quien no le quitarían el grito de gol era a Hernán Barcos, quien sutilmente acariciaba la pelota con la parte interna del pie derecho y ponía así el 1-1. Luego llegaría un segundo tanto para el cuadro cajamarquino. Jonathan Betancourt amagaba de izquierda a derecha, metía la diagonal y con un fuerte latigazo al primer palo, imposible para Diego Enrique sacar ese balón, y así ponía el 2-1. Pero ya en los minutos de descuento había dado 6 minutos el árbitro, y justamente en el último minuto había ingresado hace poco nada más Sebastián Pinó, el ex Alianza, con golpe de cabeza, se elevaba muy bien allí, conectaba con golpe de cabeza para marcar el 3-1 final. Alcanza 15 puntos Cajamarca Fútbol Club, 14º en la tabla de colocaciones. Va a jugar la próxima jornada ante Alianza Atlético y Cristal, que marcha en el 12º lugar de la tabla de posiciones con 16 puntos. Y atención, porque Boys va a jugar también, de ganar podría complicar aún más este lugar en la tabla de colocaciones que tiene Sporting Cristal. Y continuando con el torneo de Apertura, fecha 15 del campeonato, el día de hoy va a jugar Alianza Lima ante Cienciano, partido que está programado para las 5:45 de la tarde en el estadio Inca Garcilaso de La Vega. Llegó Alianza el día de ayer y realmente causó un revuelo entre los hinchas blanquiazules que llegaron hasta el aeropuerto y luego al hotel de concentración. Hubo incluso un banderazo. Alianza, que va a enfrentar a Cienciano del Cusco con algunas bajas. Luis Ramos, el atacante nacional, no ha sido considerado, ha presentado una molestia muscular. Mateo Anthony, quien está suspendido, tampoco será tomado en cuenta. El 11 de Alianza podría ir de la siguiente manera: con Alejandro Duarte en el arco, Lucho Advíncula, que regresa después de la fecha de suspensión, la pareja de centrales, Chávez, Garcés y Guamán, luego en la mitad de la cancha Pavés junto a Gaibor y Jairo Vélez, mientras que los atacantes serían Eric Castillo, Gaspar Gentile y Paolo Guerrero. Hay una novedad dentro de la lista de concentrados, que es la inclusión de Piero Cari. Vuelve a ser tomado en cuenta por Pablo Guede, no estaba dentro de la concentración desde el 10 de marzo, no estaba siendo considerado el volante nacional en el cuadro dirigido por Pablo Guede. 5:45 de la tarde entonces, Alianza enfrenta a Cienciano en el Cusco, transmisión por supuesto del plantel de Exitosa Deportes en nuestra plataforma de radio 95.5 FM. 7:56, vamos a repasar también los partidos que tenemos programados para el día de hoy y para mañana también en esta jornada 15 del torneo Apertura. Van a jugar a partir de la 1 de la tarde en Arequipa. Melgar estará siendo local en el Estadio Monumental de la UNSA ante el Sport Huancayo. El árbitro va a ser Julio Quirós. 3:15 de la tarde, Juan Pablo II de Chongoyape estará recibiendo Alianza Atlético de Sullana con arbitraje de Jesús Cartagena. Y como les decía, 5:45 con transmisión de Exitosa, Cienciano en el Cusco enfrentará al líder del campeonato, el primero con el tercero, Alianza Lima, con arbitraje de Edwin Ordóñez. Y 8:30 de la noche en el Callao, en el Estadio Miguel Grau, el conjunto rosado, el Sport Boys, va a enfrentarse a Cusco Fútbol Club. El árbitro para este compromiso es Joel Alarcón. Y restan 3 partidos más que se van a estar jugando a partir del día de mañana a las 11. ADT de Tarma Asociación Deportiva Atarma estará enfrentándose al Comerciantes Unidos con arbitraje de Bruno Pérez, luego 1:15 de la tarde en el Cusco también. Deportivo Garcilaso será local ante UTC de Cajamarca con arbitraje de Mike Palomino, y 3:30 de la tarde en Andahuaylas, el segundo del campeonato, el segundo en la tabla de colocaciones que espera un traspiés de Alianza Lima, los Chancas de Andahuaylas serán locales ante Club Deportivo Moquegua. Augusto Menéndez será el árbitro para este partido. Alianza marcha primero con 33 puntos, los Chancas segundo con 30 puntos, Cienciano tercero con 29 unidades. Les decía lo de Cristal, porque Cristal está en la posición número 12, tiene 16 unidades y está a ver, en casi en zona de descenso. Boys podría, de ganar, sumar a 16, ¿no? Y se quedaría en el último colocación Atlético Grau, y así podrían ir complicándose en esta recta final del campeonato. Para ir cerrando información deportiva, en la Liga Peruana de Voley, una de las mejores jugadoras voleibolistas que ha tenido el campeonato es la ahora ex jugadora de Alianza Lima, así ya lo anunció de manera oficial el club victoriano, Maeva Orlei, la francesa.
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0: 8 y 28.
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0: 8:57.
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Eso, muy bien, ahí estamos siempre presentes, señoras y señores. ¡Qué bonito! Atención, hoy es sábado, ¿no? Qué rápido que pasó la semana, sábado 16 de mayo. Bueno, estamos a mitad de mes, ¿no? Estamos a mitad de mes y seguramente ustedes también, luego de las celebraciones por el Día de la Madre, otra vez, ¿no? Como que va tomando la rienda de toda la situación y sigue, ¿no? Sigue la vida, sigue esa rutina diaria, ¿no? Por lo menos cuando llega el Día de las Madres como que nos relajamos, ¿no? Unos días anticipados, unos días después también, luego ya otra vez la burra al trigo, ¿no? Claro, como dicen las abuelas, otra vez la burra al trigo. Y bueno, siempre acompañándote con Radio Fama en este fin de semana. Somos Radio Fama, la radio que está siempre a tu lado. Hoy sábado 16 de mayo. Nos quedamos con música, suena por aquí, tema completo, Los Rivales de Corazón.

¡Eso! ¡Qué bonito, qué bonito! Los rivales de corazón. Claro que sí, ¿eh? ¿Cómo estás, Panchito? A ver, señales de vida, por favor. Levanta la mano, Panchito. Levanta la mano, Panchito. Levanta un pie, Panchito. Levanta todo, ¿eh? Ahí estamos siempre presentes. Lidia Lupaca también. Oyentes de la radio que siempre están ahí haciéndonos el aguante, ¿ok? Bueno, para todos en general, ¿eh? Sabemos muy bien que hay mamitas que nos escuchan. Hay papitos que están con la sintonía de la radio, pero como están ocupaditos, como que no pueden escribir aquí o como que no tienen tiempo, pero están escuchando la radio. Sí, a usted, señito, que me está escuchando y me dice, ya qué linda, ¿por qué no me manda saludo? Ok, el saludo es para usted, ¿eh? Para todas las mamitas, para todos los papitos que me están escuchando en este momento, el cariño, ¿no? Para cada uno de ustedes. Sí, estamos en vivo y en directo, sábado 16 de mayo. ¿Qué hora es? ¿Son las 9 y 17? A ver, 9 y 18 tengo yo, ¿eh? 9 de la mañana, 18 minutos, ahí estamos acompañándote. Y bueno, ¿no? El saludo para todos ustedes. El papito que está renegando, ¿por qué reniega? Se va a volver más viejito, no reniegue, por favor, ¿eh? Claro, los papás son renegones, ¿no? Si las mamitas somos renegonas, atención con esto, si las mamás somos renegonas, los papás se pasan, ¿no? Claro, son el doble, el triple, son de pocas pulgas, ¿no? No te aguantan nada, ¿eh? Hay algunos, otros sí, que tienen una paciencia, pero única, ¿no? Bueno, cada uno tiene su genio, cada uno tiene su actitud, ¿no? De ver las cosas, de afrontar las cosas también, ¿no? Bueno, nos vamos quedando con música para seguir bailando, para seguir gozando con toda la gente. Fin de semana, ¿no? Radio Fama, la radio que está a tu lado para bailar y gozar, ¿eh? Traigan para aquí, por favor, ¿eh? Escucha, Demetrio, tráeme lo que te estoy pidiendo.

Chelita, traigan Chelita por aquí, Chelita por allá, para poder brindar con toda la gente, ¿ok? Ahí estamos siempre presente con la señal de Radio Fama, ¿sí? Seguimos avanzando, seguimos disfrutando, señoras y señores, y qué bonito, ¿no? Ahí estamos saludando a todos los amigos que están de cumpleaños, felicidades, que la pasen muy bonito y que cumplan muchos años más, que viva el cumpleañero, que viva la cumpleañera. Ahí donde están los aplausos, bravo, bravo. 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Ahora sí, nos vamos quedando con música y luego nos vamos a la pausa de la media hora en este fin de semana.

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0: la pausa nuevamente con todos ustedes. El fin de semana, Radio Fama, la radio que está a tu lado siempre. ¿Dónde están los aplausos? Bravo, bravo, bravo. Bien ahí, qué bueno. Ahí estamos avanzando. Siempre con la compañía de la radio. Sí, tenemos que mandar el saludo también para Raúl Caguire, para la gente de Chejaya también. Saludos para todos ustedes. Muchas gracias, señoras y señores. Qué bonito ahí acompañándote siempre. Cariño para toda la gente. Cariño para todos los amigos que están con la sintonía de la radio. Nos vamos quedando con música. Nos vamos quedando con éxito. Leila Zucaticona y La Pagarás. ¿Cuánto para avanzar?
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Bravo, bravo. Señoras y señores, qué bonito, ¿eh? Ahí estamos siempre presentes con todos ustedes, con toda la gente que está con la sintonía de Radio Fama, ¿ok? Nos vamos quedando con música. Bailamos, gozamos, gozamos y bailamos para toda la gente de Sama y los 98.9, Coruca, Zambalay, Chucatamani, Berlín, Distrito de Inclana, Poquera, Proter, Puente Tomasiri, Buena Vista, Miraflores, Las Yaras, Virgen de las Nieves. Bien ahí, saludos para todos ustedes, amigos míos, mamitas mías. Y aquí está la música para que bailemos en este fin de semana. Fin de semana con la Radio Fama. Qué rico, ¿no? Ojalá que salga el sol. Ojalá que seque la ropa. Ojalá que el fin de semana sea bueno, ¿no?

Ahí está, ahí está, qué bonito. Los Pucas del Perú. Bien, qué lindo. Y estamos siempre presentes. Sábado 16 de mayo, ¿no? Estamos a mitad de mes y un poquito más. Se viene también el mes de junio, donde seguramente hay actividades programadas.

número, no, no es nuevo. Seguimos con el número actual, 942-69-2045. Repetimos, 942-69-2045, ese número para que podamos estar en contacto. Nos quedamos con éxito, bailamos en este día sábado, 16 de mayo.

0: señoras y señores. Nos vacilamos en este fin de semana. Vacílate tú, vacílate tú también, ¿ok? Número de contrato de Peñalver Castillo, el genio de la Requinta. Tome nota, por favor.
1: Por Dios.
0: Número de contrato del genio de la Requinta.

dueño del Requinto Peña, Albert Castillo. Ahí está, ¿eh? Bravo, bravo. Qué bonito, ¿eh? Seguimos entonces el fin de semana con la gente, el fin de semana para poder saludar a todos los cumpleañeros en este día, que la pasen muy bonito y que cumplan muchos años más. Que viva la cumpleañera, que viva el cumpleañero. ¿Tenemos tiempo para un tema más? Obvio, Jacqueline, luego nos vamos a la pausa de la hora.

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Bueno, sonando por aquí, Dani Low, ahora te toca a ti, claro que sí, ¿eh? Temperatura actual, atención con esto, temperatura actual 22 grados, la temperatura, probabilidad de precipitaciones 0%, humedad 70% y el viento corre a 13 kilómetros por hora, ¿ok? Es el pronóstico para este fin de semana, hoy sábado 16 de mayo, ¿ok? 22 grados la temperatura, probabilidad de precipitaciones 0%, humedad 70% y el viento corre a 13 kilómetros por hora. ¡Bravo! Clima soleado, es el pronóstico para el día de hoy, ¿eh? Qué bonito fin de semana, todo tranquilo, ¿no? Claro, estamos todo tranquilo, todo seguramente en la casa. Preparando también para preparar, valga la redundancia, la comida, el menú del día de hoy, ¿no? Las mamitas que cocinan, que dan pensión, las mamitas que se levantan tempranito para ir al mercado, comprar todo lo que le hace falta para preparar la comida para toda la familia, ¿no? Siempre escuchando la radio a todo volumen. Nos vamos quedando con música. Wilson Pomari. Sigo esperando ese título de esta canción, ¿eh?

con Pomari, Wilson Pomari sonando aquí en la radio. Ahí estamos siempre presentes, ¿no? Ahí estamos también saludando a todos los amigos.

quiere feriado, ¿eh? La gente pide feriado. Bueno, el único feriado oficial en el Perú fue el primero de mayo, ¿no? El día del trabajo. Y bueno, ¿no? Así que seguramente celebraron a lo grande. Así que no hay más feriado para nada. Lamento decirte, amigo mío, que no hay otro feriado. Y obvio, ¿no? La gente ya sabe que el único feriado es el primero de mayo, nada más, ¿no? Así que, bueno, lamento romper el corazón. Bueno, en junio, a ver, tenemos feriado para el mes de junio. A ver, ¿qué dice por aquí? Estamos chequeando la información para darle datos correctos, ¿no? Bueno, en junio del 2026, Perú tiene dos feriados nacionales oficiales para trabajadores de los sectores público y privado, ¿ok? ¿Usted sabe cuáles son los feriados? ¿Qué dice? ¿Sabe o no sabe? Algunos dicen que sí, Jacquelina. Otros dicen, no, Jackie, cuenta. Bueno, el día domingo 7 de junio, pero me imagino que lo van a pasar.

pasa. No se pasa el feriado del domingo para el lunes. No se pasa para nada. Bueno, lamento decirte esta noticia, pero no sé qué es lo que sucederá más adelante, ¿no? Ay, ¿por qué no se pasó para el día lunes?

está Corazón Serrano. Bravo, fin de semana para bailar con todos ustedes. 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Así que muchísimas gracias. Seguimos entonces. ¿Tenemos tiempo para un tema más o nos vamos a la pausa? Tenemos tiempo, me indican por aquí.

0: 10 y 29.
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Son serrano, qué bonito, ¿eh? Ahí estamos avanzando. Hoy un día tranquilo, un fin de semana muy tranquilo, un fin de semana para pasarla bien, ¿no? Claro, disfrute usted, tiene que disfrutar de la vida. Como lo dijo una mamita, ¿no? Dijo Jacquelina, mamita, se dijo en una reunión de mamá, se dijo, vivan. Disfruten, bailen, sean felices, porque la vida es una sola. ¿Por qué vivir amargada o renegando? Y bueno, yo digo, entonces libérense, chicas, libérense, ¿no? Para que salgan, para que bailen, para que disfruten, para que se jaraneen la mamita, porque tienen derecho también, ¿no? Ya criaron a los hijos, los chicos están grandes, trabajaron, y además siguen trabajando algunas mamitas, y es por eso que también tenemos que darle su lugar, su momento de distracción, claro, para que se distraigan, ¿no? Su momento de alegría, déjenla ser a la mamá, si quiere salir con las amigas, si se quiere reunir con las amigas, si quieren comadrear, si quieren estar en la esquina con la comadre, déjenla, ¿Para qué? Algunos hijos sí que la tienen a la mamá y no, mamá, ¿cómo vas a hacer esto? ¿Qué va a decir la gente? No, mamita, no. La mamá quiere ser feliz, la mamá quiere bailar su huayno, que baile su huayno. La mamita quiere bailar su tunantada, que baile su tunantada, Hay mamitas que agarran la radio, prenden su música a todo volumen, su Carmencita Lara y listo, ¿no? Por eso, los chicos que no digan nada, que la mamá sea feliz, que la mamá pase momentos agradables, ¿no? Hay mamitas que seguramente quieren bailar, quieren soltarse y tienen miedo, ¿no? Ay, ¿qué va a decir mi hijo? ¿Qué va a decir mi nuera? ¿Qué va a decir mi otra hija? No, por favor, ¿no? Hay que ser uno mismo, Si usted quiere bailar, baile. Si usted quiere hacer alguna locura sana, hágalo, ¿no? Locura sana, locura blanca, ¿no? Hágalo, hágalo sin hacer el daño a nadie, por favor, ¿no? De eso se trata la vida, ¿no? De vivirla, de pasarla bonito, de ser feliz ante todo, ¿no? Sí, hay locuras que se hacen, Hay locuras que se hacen sanamente, locura como gritar a los cuatro vientos. ¿Viste cuando estás tensionada y la psicóloga te dice, grita, grita, bota todo, Bueno, agárrate, vas al patio, Y empiezas a gritar al norte, al sur, a este, al oeste, a la vecina del costado, a la vecina del otro, a la vecina de atrás. Pero no precisamente vas a decir el nombre de la vecina, ¿no? Sino que agarra y empiezas a gritar, ¡ah! Grita todo, ¿no? Y sí, luego de 5 minutos ya vas a estar más tranquila, ¿no? Buen consejo, ¿no? Buen consejo, ¿no? Grita, grita todo, grita todo. Bueno, nos quedamos con música, pero no al marido, por favor, Eso después, Nos quedamos con otro tema en este fin de semana para bailar, Patito de la Laguna. Uy, ese Patito de la Laguna que es travieso, ¿no? Uy, patito, patito, patito de la Laguna. Dale, dale, suéltala.

Hagas esto para que hagas aquello, ¿eh? Ay, Diosito mío, ¿qué culpa tiene el patito, no? ¿Qué culpa tiene el patito? Señoras y señores, nos vamos quedando con música. Qué bonito, lo nuevo, nuevito, ¿eh? De hermano Jaipen y son del Duque.

bonito, hermano Jaipen, y son del Duque. Qué bonita colaboración, ¿eh? Les quedó linda la canción, ¿eh? Bueno, nos vamos quedando con éxitos y luego nos vamos a la pausa de la hora y volvemos con el tramo final de la edición del día de hoy, ¿eh? 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

qué bonito nos vacilamos el fin de semana, ¿no? Está bueno este mix, ¿eh? Está bueno para la hora loca. Está bueno, ¿eh? Seguimos nosotros. Qué bonito. ¿Dónde están los aplausos para todos los cumpleañeros? A ver, a ver. Bravo, bravo. Aplauso para cada uno de ustedes. Nos vamos quedando con música, señoras y señores. Nos vamos quedando con éxitos para seguir bailando en este fin de semana. 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Éxitos para bailar, éxitos para gozar con toda la gente. Los Pucas del

los Pucas del Perú, señoras y señores, sonando aquí en la radio. Ya vamos llegando al tramo final de la edición del día de hoy. 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Bueno, ¿nos vamos a la pausa o tenemos tiempo para un tema más? ¿Qué dice usted, eh? ¿Tenemos tiempo para un tema más? Obvio, ok, nos quedamos con música, bailamos, gozamos y luego nos vamos a la pausa de la media hora.

0: 11 y 30.
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finales. Eso, minutos finales, señoras y señores. Coralie, qué bonito, ¿eh? Ahí estamos bailando, disfrutando con toda la gente. En este día no estamos 98.9, ITE 95.3, Locumba 92.7 y La Valla 97.1, Candarave 94.

Claro, claro. Nos vamos con otro tema porque estamos en el tramo final, señoras y señores. Bailamos en este día, ¿no? Bailamos con toda la gente porque, si bien es cierto, se baila toda la vida, se baila, siempre se saca pasitos prohibidos. Siempre hay temas que son el boom y luego desaparecen, ¿eh? Por ejemplo, ¿cuál? A ver. ¿Te acordás del caballito? ¿Cuál era la canción del caballito? ¿De Japón? ¿De China? ¿De dónde venía, Claro, era un boom, ¿no? Era boom después de ras, ta. ¿Qué más? Bueno, lo último también, lo del pica, pícale. ¿Qué más? Bueno, temas de antaño que vuelven nomás, ¿no? También el grupo de Bolivia, ¿cómo se llama este? Por internet, lástima, te digo que te quiero, así, ¿no? Son esos temas que vuelven y que se hacen virales, ¿no? Claro. Bueno, nos quedamos con la agrupación Nobodia y Mixe Paseñita. Así bailamos, así gozamos en este fin de semana.

pa' aquí, muévete pa' allá, muévete, muévete. Menos mal que es el fin de semana, ¿no? Menos mal que es el fin de semana y por eso bailamos y por eso seguimos siempre con los éxitos para bailar con toda la gente, con todos los oyentes de la radio, acompañándote, claro que sí, ¿eh? Ahí estamos presentes, señoras y señores, éxitos para bailar, éxito para gozar. La guaracha me piden por acá, ¿eh? A ver, ¿qué es lo que suena con la...

0: con quién se fue. Que no había cariño, por eso se fue, ¿eh?
1: Tenía una vaca blanca.
0: Se fue porque no había cariño. No había nada, no había nada, ¿eh? Vamos llegando al final.
1: Dicen que es un demonio.
0: Vamos llegando al final, señoras y señores. Qué rico nos vacilamos, qué rico nos vacilamos.

0: tiempo para un tema más. Bueno, nos quedamos con música, nos vamos con el último tema. 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Nos vamos, chau. Que tengan un bonito fin de semana. Y conmigo será hasta el día lunes. Chau.
1: Que ya es el día de la madre hoy. Así que vamos.
2: ¡Eso!
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0: levante la mano por este lado. ¡Salud! Allá, una cervecita, gracias, ¿eh?
1: 12 y 29.
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0: La una en punto.
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5: 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Una y cuatro.
6: San Caballero, la... cuidado, acababa el rebote y un disparo a media de Segarra. E intención más que precisión por parte del número 45. Hablamos de Segarra, del cuadro dominó. Será salir al fondo que le favorece por Huancayo.
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6: Construye con orgullo y la pelota la va manejando otra vez Melgar. En campo rival, aquí se viene Cuagliata, mete el enganche, el recorte hacia el medio, va Cuagliata, quería descargar de primera, impreciso por ahora Melgar. En tres cuartos de campo ofensivo, va recuperando el cuadro huancaíno, insiste en la salida por Huancayo, y aquí la velocidad rápido del rojo matador para avanzar, la pelota se late para Sanguinetti, cuidado con peligro, avanza Sanguinetti, le quedó mal el control a Sanguinetti, prácticamente corriendo hasta la raya de fondo en el campo de Melgar. Muy buena salida del combinado de Sport Huancayo. Víctor, en esta propone el cuadro huancaíno.
8: Exacto, trató de llegar, la pelota fue muy larga, pero en realidad el que tiene control de balón hasta el momento en estos primeros 6 minutos del cotejo es el conjunto local. Vamos a seguir escuchando la narración de Jason. Ojo, vamos a estar también leyendo los comentarios de los aficionados en las redes. 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
6: Es un experto con la pelota, otra vez manejando la Melgar. En la rotonda del campo va apareciendo Walter Tandazo. Descargando ahora para el caballo, subiendo a Dermatier. Avanzando Dermatier, cruzó la raya central de Urbania, punto P. El servicio para Cuagliata. Mete una mague, va Cuagliata. Avanza, cuidado Melgar. Servicio ahora de primera. Quería Bernardo Cuesta. Descargaba para Cuagliata, que sigue estelando en el área. Otra vez el cierre, el anticipo de la defensa huancaína. Recuperando la mente Melgar. En propio campo la va manejando Walter Tandazo. Enlaza los hilos, ahí la va a descargar de primera para que vaya subiendo Matías Lazo. Abras a la banda derecha, Lazo, cuidado. Arranca el equipo León del Sur. Se viene en ataque con todo. Descarga de primera, quería por ahí aparecer Cuagliata. Otra vez el cierre rápido, el corte del equipo de Sport Huancayo. Recuperando la pelota el rojo matador, balón arriba, quería ganarla Caballero, primero cierra. Bien parado en el fondo, otra vez recuperando la defensa de Melgar. En 6 minutos, estamos 0-0 en el arranque del partido.
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6: Con el Claro TV, cuidado, avanzaba nuevamente Melgar. Un pase hacia adelante, quería ganar de primero a Jefferson Cáceres. Otra vez recuperando el equipo del Rojo Matador. Aquí quería avanzar por la banda derecha, quería venirse Rick Campodónico. El corte, el cierre del cuadro de Melgar, la mandaron fuera del campo. Una, lateral en el partido, siete. Todavía no se abre el marcador en el estadio monumental de la UNSA, Víctor.
8: exacto. Todavía tampoco se han generado jugadas de peligro en ambos arcos, ¿no? Si bien es el Melgar el que está jugando más en campo del conjunto visitante, muy pocos remates al arco por parte del equipo Characato, que tiene control nuevamente del balón. 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
6: 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Cuidado, la pelota la iba a luchar Caballero, el cierre rápido, el corte por ahí oportuno para desconectar Javier Salas, recuperando el equipo Characato. Aquí la tiene Matías Lazo, abrió por la banda derecha, bajo oriente, va apareciendo Vidales y la conexión es rápida. Aquí se viene Melgar, cuidado, centro en el área y el corte, el cierre otra vez por Huancayo, rebota la pelota, quería Vidales, cuidado, lo tumbaron a Vidales al piso, caía Yori Vidales, la primera falta, dice el árbitro Julio Quirofa. Y entonces una falta en contra de Vidales, la infracción de Pierre Magallanes en esta primera, Luchina.
9: Sí, fue fuerte, se barrió, llegó tarde a la jugada, ya la había anticipado bien el número 11 de Melgar, por eso es que termina siendo amonestado. El número 23 es el primero del partido, el primero para el Sport Huancayo, informó.
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6: Ponce Rosa, más de 20 años de experiencia transportando seguridad y confianza. 8 minutos con 30. El primero amonestado. Entonces, Víctor Espiro Magallanes por parte del equipo de Sport Huancayo en el rebote. Aprovechaba esa pelota. Yuri Vidales iba enrumbándose hasta el área.
8: Sí, y merecía esa tarjeta María para Magallanes. O sea, le fue la mala. Pero era para María. Hay un tiro libre bastante peligroso para el conjunto de Melgar, Jason.
6: Y atención porque se viene la pelota detenida para el equipo dominó. 9 minutos, se arma, se construye, se elabora la barrera con...
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6: Todos metidos en el área contraria. Se trata de defender Sport Huancayo. Luchina, aquí va detrás del esférico.
9: Número 10, Nicolás Cuagliata.
6: Y va Nicolás Cuagliata. Entonces, atención, amigo de Radio Acción, sube el volumen porque la primera intención va balón detenido, la tira Melgar. Hay un llamado, atención, nuevamente algo pasa con Johnny Vidales, Luchina.
9: Sí, nuevamente Julio Quiroz se acerca a conversar con ellos porque se tomaba con el defensor de Sport Huancayo.
6: Calma, le pide el principal y ahora cuidado, Cuagliata le va a pegar. Atento estaba, seguro termina atajando abajo Ángel Zamudio. Muy buena aquí la pelota de Cagliato, una pelota que fue envenenada hasta el arco rival. Por abajo estaba atento Zamudio para cortar. Y ahora se viene cuidado de Sport Huancayo, pelota en el área. Quería meter el centro Villar, muy pasado, va a intentar llegar Magallanes. No pasa el peligro, va Magallanes en el área, buscaba el centro. La pelota rebote, Google evento del equipo de Melgar. Y esto se vuelve de ida y vuelta. Aquí maneja la pelota otra vez el equipo de Miró. La va conectando Jefferson Cáceres, no tenía con quién jugar hacia adelante. Va a tocar en corto ahora para Johnny Vidales. Vidales con la pelota. El descargo rápido para Walter Tandazo. Tandazo de vertical ahora de primera por el costado izquierdo con Segarra. Segarra que va recibiendo la redonda. Aquí el globo la va a jugar por medio. La va controlando Walter Tandazo. La conexión será rápida ahora para Matías Lazo. Y Lazo para Vidales. Y Vidales que abrió por la banda derecha. Ahora para que aparezca Jefferson Cáceres. Jugando verticalmente ahora para Cuesta. Cuidado, el andarivel izquierdo quería ganarla por Cuesta. Cierre por Huancayo. Rebota la pelota. La gana Melgar nuevamente en terreno rival. Aquí se viene, cuidado, el equipo de Miró. Jefferson Cáceres que va elaborando, jugando de primera ahora con Escobar. Escobar que pone la calma, se frena Escobar, toca por medio ahora con Tandazo que se arriba, así le pegaba de largo, de larga distancia, de largo le pegaba a Walter Tandazo. Buscaba nuevamente Melgar en este arranque del partido.
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6: 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Cuidado, no se viene la respuesta de Sport Huancayo. Caballero se animaba con un remate fuera del área para el olvido. Finalmente por parte de Tarzán Caballero, me parece que Magallanes y Sanguinetti algo le dijeron al delantero centro del cuadro huancaíno, que fue con un remate bastante defectuoso. Pudo decidir mejor en esta, Caballero. Intentará nuevamente Melgar en 11 minutos y más por ahora del primer tiempo. 0 para Melgar, 0 para Sport Huancayo. Seguimos por ovación. la emisora deportiva del Perú. Se viene cuidado con todo el cierre de Falconi. Recupera nuevamente por Huancayo. Aquí la maneja Campo Dorico. Hacia atrás se va a apoyar en Jimmy Baloyes. Jugando Baloyes con la pelota. Tocando en corto para Hugo Ángeles. Otra vez hacia atrás para Baloyes. Y así la va manejando en propio campo por Huancayo.
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8: Hay algunos comentarios también de los aficionados en las redes. Por ejemplo, acá dice a un aficionado: buenas tardes, ovación, saludos desde Santiago de Chile. Arriba Alianza, dice, ya están haciendo ya los preparativos para ver ese partido que Ovación estará transmitiendo. Ovación, bueno, Carlos García y también Julio César dice: Ovación, prensa diferente para confiar. Eva Melgar, equipo chico, hinchada chica, dice Julio César también nuevamente: hola amigos de Ovación, buenas tardes, saludos desde Cusco. Ya dirigiéndonos al Inca Garcilaso para ver al Rojo. Ayer los resultados estuvieron acertados y vamos Huancayo, y en la noche un baile de Cienciano. El comentario del hincha de Ovación. Vamos a seguir leyendo los comentarios de los aficionados. Seguimos escuchando la narración de Jason Quesada. Adelante, Jason.
6: 0-0 también el marcador en el Estadio Monumental de la UNSA. La pelota la maneja Melgar. Cuidado, tandazo. El balón en el área. La peinaba hacia el medio. Cuidado, por ahí aparecía Jordi Vidales. Quería descargar para Bernardo Cuesta. El cierre rápido ahora de por Huancayo. Nuevamente recupera Melgar. Que pase de tandazo. Le van a pegar al arco. Le pegaba Bernardo Cuesta en el área. Que pase filtrado. Rompiendo líneas ese balón de vuelta. Tandazo para Berni Cuesta. Y el capitán le pegó de derecha. Me parece que estaba en posición adelantada. No, completamente habilitado. No, Bernardo Cuesta remató como venía la pelota. Giró. Pero ese balón terminó fuera del arco. Que protege Ángel Zamudio en el fondo. Será de atrás la salida que le pertenece por Huancayo.
8: Y ojo, hay un jugador que poco a poco yo espero que recupere su nivel, ¿eh? Un jugador tandazo. El Chato Tandazo es muy buen jugador con Soso. En esos 6 meses que estuvo en el 2024-23 en el clausura, recuerdo muy bien que jugó lo mejor que le vi a Walter Tandazo. Después llegó un técnico de Múnich, creo que lo puso en la banca, pero el Chato Tandazo es un buen elemento. Luchita Aparicio, acá estuvo muy bueno en el servicio arrastrón para Cuesta, ¿no?
9: Sí, tiene muy buena visibilidad, ¿no? Y buen pase, además la precisión, ese pase entre líneas, que terminó muy cerca, pero el control no fue bueno de Bernardo Cuesta, y yo espero también que Berni Cuesta retorne, sí, a ese buen nivel que sabemos, claro, goleador.
8: ¿Cuántos años debe tener Cuesta ya? ¿36 años?
9: Pero sí,
8: de todas maneras sigue siendo un goleador, ¿eh? Un goleador que se lesionó también
9: histórico
8: a mitad del año pasado. Sí, goleador histórico. Hay varios elementos en Melgar que creo que en el torneo clausura, ya con el técnico Rondelli en la banca de suplentes, van a levantar su nivel. Informó.
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6: 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Seguimos viendo esta jornada número 15. Va a ganar la pelota ahora Jimmy Baloyo. Se metió en terreno contrario, descargando de primera. Cuidado, aquí la va a recibir Javier Sanguinetti. Avanza poco a poco, lentamente por Huancayo. Y entre cuarto de campo ofensivo la tiene Sanguinetti. Le va a pegar al arco. Le pegaba Sanguinetti. Atento estaba, agarra en bolsa la pelota Jorge Cabezudo a favor del equipo de Melgar. Y ayer tuvimos nuevos muy buenos partidos. La victoria de Fútbol Club Cajamarca frente a Sporting Cristal. Y la victoria sorpresiva de Atlético Bravo en el Estadio Monumental frente a Universitario de Deportes. Hoy tendremos Alianza Lima frente a Cienciano. Y más partidos de esta jornada número 15. Cusco que visita en el Miguel del Grau del Callao Sport Boys. Todos los encuentros los vamos a vivir en esta jornada número 15 por Ovación, la única emisora deportiva del Perú. Por ahora maneja la controla de primera hacia adelante. Cuidado Melgar, avanzando con la redonda. Aquí se viene el cuadro Characato. Quería descargar hacia adelante de primera con todo Javier Salas para Segarra. Otra vez Hernández por Huancayo. Sin embargo, también está impreciso el equipo, el Rojo Matador. Se viene tandazo, metía otra vez un pase entre líneas. Era para que se mete en el área Johnny Vidales. Le picaba hacia el espacio Vidales. Otro muy buen pase de tandazo. Primero en el fondo estaba seguro para recuperar Ángel Zamudio. Seguimos 0-0 en el partido.
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6: 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Hay lateral en el partido que le favorece a la gente de Sport Huancayo. Va a jugar de manos ahora Falconi. Falconi para cobrar el lateral debajo de la tribuna de Occidente, aquí en el Estadio Monumental de la UNSA. El envío de Falconi rápido ahora para que la gane Caballero. Levantó de pecho a Caballero. Quería apoyarse por el medio. Ahora con Edu Villar. Otra vez el cierre de Melgar. Pelotazo largo hasta la mitad del campo. Quería ganarla Walter Tandazo con todo al piso. Se barre. Recupera Magallanes. La tiene por Huancayo. Cuidado en la elaboración. Aquí se viene el equipo huancaíno. Insiste Falconi. Juega por medio. El pase vertical hacia el medio con Salcedo. Salcedo para Falconi. Falconi que devuelve ahora para Edu Villar. Insiste por ahora por Huancayo. La pelota arrasa enteramente para Falconi. Debajo de la tribuna de Occidente. Ahora para Zaguiretti. Mete un pase frontal ahora. Cuidado, quería Ricky Salcedo. Con el tacorazo quería apoyarse en Edu Villar. Atento estaba por esa banda. Se agarra. Corta todo por ahora Melgar. La mandan fuera del terreno de juego. Tendremos otro saque de manos en lateral que le pertenece al Rojo Matador.
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6: 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Será lateral que le favorece por Huancayo. Bastante cerca del área contraria. La va a meter Falconi. Cuidado, Caballero la peinó. Le va a quedar a Magallanes. Magallanes para Caballero. Este es el primero. Caballero al arco. Queda el rebote. Caballero no mete. ¡Qué terrible! El rebate de Caballero. Increíble. Se ha salvado Melgar. Caballero y dos oportunidades de cara al arco. La terminó botando afuera. Increíble, Víctor. Inexplicable lo que se acaba de perder Caballero para el equipo del Rojo Matador.
8: No hay explicación. ¿Eh? ¿Qué pasó? ¿Eh? Con la cabeza le da bien. Bueno, pero sigue el ataque de Huancayo. No hay un orden ahí en la línea defensiva. Escobar con Denemostier. Creo que debería de tener más partidos, sin duda alguna. Pero ahí es una falencia que la tiene el conjunto de Melgar desde que se fue el argentino este que vino, no sé si recuerdan, el zaguero, buen elemento, que a principio de la temporada se fue, al igual que Martínez, un buen zaguero era, pero bueno, lamentablemente lo que tiene el conjunto de Melgar y no lo supo aprovechar el equipo huancaíno. ¿Qué explicación le podría dar ahí Luchina en esa acción ahí de Franco Caballero?
9: No, la verdad es que Caballero, las más difíciles termina haciéndolas, pero esta tenía el arco servido para poder definir y no lo hizo, ¿no? Falló el 99, pero creo que por ahí, si se le daba una oportunidad, creo que sí, pero muy desviado, ¿eh? La ejecución de ese remate fue bastante desviado, que termina en el tiro de esquina hacia la tribuna de Oriente.
8: Sí, exacto, pero errores enormes, ¿eh? De parte de la defensa del conjunto de Melgar. Era una pelota que uno la puede decir, era para levantarla, o sea, Barco la hacía, ¿no? La levantaba, calidad. Sí. La quiso hacer, ¿eh? Un poquito, pero le choca en la pierna derecha del arco de Cabezudo, en la pierna derecha de Cabezudo. Sí, está atacando Melgar.
6: Cuidado, señor Melgar, la pelota en el área. Quería Cuesta pegarle de primera. El cierre de Jimmy Baloyes. Rechaza agotado de por Huancayo. Pelotazo debajo de la tribuna de Occidente. Por ahí va llegando Johnny Vidales. Quiere desbordar Vidales. No se anima en el desborde. Toque en corto. La tira Escobar que devuelve para Johnny Vidales. Vidales que va a conectar por medio. Aquí la tira Nicolás Cuagliata. Cuagliata de primera. Arma, construye el ataque Melgar. Aquí se viene por la banda izquierda ahora Falconi. Lo quiere encarar ahora. Cuidado, se agarra Falconi. Primero el pase por medio. Recogiendo Walter Tandazo. Avanza Melgar. Cuidado al equipo de Miró que busca el primer tanto del compromiso. Viene armando lentamente el equipo Characato. Tandazo otra vez con la redonda. Avanza y abrió ahora por la banda derecha. Quería cuidado Escobar. Metía el centro con todo el corte de Ricky Salcedo para anticipar. Sale rápidamente por Huancayo. Quería Eduardo Caballero. Finalmente lo cierre será del equipo de Melgar. Recuperando y metido en el campo contrario. Buen pase ahora en línea. Se viene Cuesta. Mete el centro atrás. Llegó el primero. ¡Gol! ¡La dominó! Te la ha robado la elaboración del ataque por parte del equipo de Miró. Nuevamente un pase rompiendo línea de Walter Tandazo. Pico hasta el área. Bernie Cuesta mete el centro atrás y en el área apareció con la pierna derecha el número 10 Nicolás Cuagliata para marcar el primer tanto del partido. Era va atrás Melgar, tenía aproximaciones por Huancayo, pero la velocidad de Tandazo, Cuesta y Cualiata ponen el primero aquí en el Estadio Monumental de la UNSA. Ruge León por ahora, 1 para Melgar, 0 para Sport Huancayo. El gol de Cualiata. ¡Gol!
7: Betano, confía, Betano.
8: Se juntan los que saben, ahí el caso de Tandazo, el caso de Cuesta, que se recostó por el sector derecho y fue hasta la última línea para sacar el centro hacia atrás, y Cuagliata, que es un buen elemento. No está destacando en estos primeros minutos, pero acá le dio muy bien al balón, tuvo toda la tranquilidad para colocarla pegadito al poste derecho del arco de Zamudio. La colocó muy bien ahí y anotó el gol de la victoria parcial del conjunto de Melgar. Cuando Melgar, Luchina, tiene jugadores de buen trato al balón, que comienzan a hilvanar jugadas de ataque y las concretan, sin duda alguna no hay quien lo pueda impedir cuando juega Melgar, sobre todo con la altura de Arequipa, Luchina.
9: Sí, no fue la excepción, ¿no? Esta vez se juntaron bien, se juntaron la precisión, el buen pase y la definición además, que fue muy buena, algo que no hizo Caballero. Goles que no haces, goles que te hacen, bien dicen Víctor, y esta vez lo hizo también Melgar, ¿no? A través de Nicolás Cuagliata, que marca su tercer gol en la temporada. Informó.
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6: 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Algo pasó en el campo de juego cuando recibía Sanguinetti la pelota. Luchina se terminó molestando porque me parece que chocaba en la mano del número 11, justo hablamos de Javier Sanguinetti, molesto, terminó reventando, rechazando la pelota, y esto no le gustó al árbitro Julio Quiroz.
9: Y terminó en una amonestación, en cartulina amarilla para el número 11, ataca Melgar.
6: Y ahora cuidado, se viene Melgar nuevamente, Bernico esta, quería dejarla pasar, de primera para Yuri Vidales, otra vez recupera Melgar, la tira Vidales, buen enganche en el balcón del área, quería seguir amagando a Vidales, primero el soldado de Ivano Baloyes para anticipar, sale largo Baloyes, primero el corte otra vez de Melgar, aquí se viene el equipo de Mirón, mete el centro, muy pasado, le queda Cuesta igual en el área, nuevo centro, quería llegar Cuagliata, muy pasado otra vez la pelota, va a avanzar Segarra por la banda izquierda, metió el centro, con todo rechaza Ricky Salcedo, quedó el rebote, Salas ahora le pegó afuera el rebate, finalmente Javier Salas, lo intenta por todos lados Melgar, imprecisa la defensa para los cierres, la gente de Sport Huancayo, 1-0, seguimos en el encuentro.
8: Exacto, ahí problemas en el medio campo y en la línea defensiva del conjunto huancaíno. A mí me queda claro, lo de Ricardo Salcedo ya no es el mismo de antes, ya será el capitán, el líder, no sé, el que reclama por todo el grupo, pero ya no corre como antes, ya. Ahí está Carabaño, yo voy a insistir por Carabaño. Carabaño no jugó bien la vez pasada, pero ingresó en lugar de Villar. Villar es el que corre por Salcedo. Entonces ahí se le complica ese medio campo cuando no tienes hombres que los dos, en este caso Villar y Carabaño, deberían de jugar juntos porque ambos corren y recuperan la pelota y tienen fútbol. El caso de Diego Carabaño, pero hay que darle continuidad en el juego. Está atacando el equipo de Melgar. Vamos a seguir escuchando la narración de Jason Quesada. 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
6: 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Contiene la pelota en el fondo Melgar. 1-0 en la marca ahora con gol de Nicolás Cuagliata. Nos contaba Luchina, 3 goles tiene la presente temporada el número 10 del equipo Melgar. ¿Ya cuántas temporadas va jugando Nicolás Cuagliata, Luchina, con camiseta del equipo Dominó? En 26 minutos por hora de este primer tiempo. Seguimos en vivo en Ovación, la emisora deportiva del Perú. Te escucho, Luchina.
9: Es su segunda temporada. Hay que recordar que llegó el año pasado, 2025. Segunda temporada con Melgar.
6: Y entonces, dos temporadas. ¿Ah? Muy buena presente por ahora Nicolás Cuagliata desde que llegó. Ya cambió, ¿no? La cara en ataque al equipo de León del Sur. 26 minutos todavía, seguimos en vivo por Ovación. Por ahora maneja de la pelota en el fondo el equipo Dominó. Aquí apareciendo por el costado izquierdo de Nemostier. La conexión será para Segarra. Segarra para Cáceres. Cáceres que devuelve hacia atrás nuevamente. Nicolás Cuagliata era el que apareció debajo de la tribuna preferencial. Tocando para Nemostier. Nemostier con el balón. La transferencia será para Matías Lazo. Lazo en la devolución para Nemostier. Cuidado, se anima a presionar. La gente de Sport Huancayo. Pelota larga a la nada, recuperando Falconi. Aquí quería abrirse por el medio Rican Podónico. El corte lo cierra de Melgar, que va a avanzar ahora con la pelota. Aquí se viene Segarra, limpiaba la salida de primera. El corte ahora del equipo de Sport Huancayo. Nueva infracción, foul. Y aquí cobra rápidamente el de tiro libre Melgar. La pelota la maneja Javier Salas, bastante cerca a la mitad del campo, tocando de primera ahora con Dene Mastiera, avanzando Dene Mastiera, va a jugar de primera ahora con Caliata. Cuidado, arma el ataque nuevamente Melgar. Se va viniendo el equipo del sur. La tiene nuevamente el combinado de Melgar. Cuidado, quería meter un centro Caliata. Lo esperaba en el área chica Porillo y Vidales, merodeando el área de Sport Huancayo. Revienta con todo el rojo matador. De cabeza devuelve en el fondo nuevamente Melgar, recuperando ahora Segarra, jugando por el medio ahora con Salas. Salas con el balón, aquí no pudo controlar, ahora Bernie Cuesta recupere por Huancayo. Y ahora cuidado, va subiendo Magallanes, ya lo acompaña por el costado izquierdo Ángeles. No se anima a ponerle la pelota a Magallanes, va a la personal, toca por medio, le queda Saguinetti, lo trabaron, calla Saguinetti, no hay falta. Insisto, la ventana de por Huancayo, mete un centro en el área Campodónico. Atento estaba la defensa de Melgar para anticipar, y ahora se viene la respuesta de León del Sur, corriendo a toda velocidad va Bernie Cuesta, cruzó la raya central de Urbaya Puerto Peco. Esta que juega por medio con Galeata, Galeata la mete larga en el área, cuidado Cuesta, primero Baloyes, atento Jimmy Baloyes, cortó de cabeza, se la pone en las manos ahora Ángel Zamudio, recuperando en el fondo el rojo matador.
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6: 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Construye nuevamente la gente de Sport Huancayo. La va manejando ahora de primera el equipo dirigido por el profesor Richard Pellejero. Aquí aparece Piero Magallanes por medio. Avanzó y descargó por el costado izquierdo con Hugo Ángeles. Arma para ahora Jimmy Baloyes, que ya abandona su campo. Se metió en terreno rival. Otra vez construyendo lentamente el cuadro de Sport Huancayo. Se viene por el costado derecho Falconi. Falconi con la pelota la va a meter de derecha. Alzó la redonda. Cuidado en el área. Le van a pegar. Rican Podónico. Le pegaba esa pelota. Fue un regalo finalmente para Jorge Cabezudo. Intenciones nada más por parte de Sport Huancayo, Víctor.
8: Sí, Campodónico yo lo he visto destacando cuando jugaba por el sector izquierdo con el equipo huanuqueño, con Alianza Huánuco, porque hacía un buenas diagonales, tiene un buen remate de media distancia. Ahora lo veo como un poquito que no se encuentra cómodo por ese sector, y Sanguinetti era el que estaba jugando por el sector derecho, ahora está jugando de media punta, ¿no? Entonces esos cambios yo no sé si son los más atinados para el equipo huancaíno, y Magallanes tampoco aparece.

0: Ana Rincona.
1: Número 10, Cuagliata.
0: Y va a pegar a Nicolás Cagliata de derecha, mete un centro. Cabezazo de Baloyes para despejar. Insiste Melgar, saltaba por el medio con todo. Johnny Vidales, no pudo Vidales ahora. Cuidado, se viene la respuesta, es por Huancayo. Aquí corriendo todo, se va a Pierre Magallanes, se mete en campo contrario. Magallanes en la personal, cuidado, quiere meterse en el área. Lo tocará Magallanes al piso, Piero Foul.
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0: Será entonces falta, me parece. Quedó sentido Piero Magallanes en esta última luchina. Tuvo que cortar Melgar porque con todo se malantonó finalmente el número 23.
1: Y tuvo que cortar ahí Walter Tandazo, el número 24. Terminó invistiendo y chocando a Piero Magallanes, quien quedaba sentido. Se desespera Richard Pellejero porque consideraba que era una amonestación. En perjuicio, no, luego de la falta en perjuicio de Magallanes, el juez ha paralizado las acciones. Está bastante adolorido el número 23 del equipo local, Víctor.
3: Sí, exacto. Nada menos que el número 23, ¿no? Del conjunto de Huancayo. Piero Magallanes ahí le estaba reclamando, ¿no? Se le acercan ahí al cuarto árbitro. No sé qué pasa últimamente con los técnicos extranjeros, ¿ah? Y del Río de la Plata. No solamente hablo de argentinos, sino también de uruguayos. Si eso hiciera un técnico peruano, no solamente en el gramado de juego, sino en conferencia de prensa, como lo hizo Melgarejo en Argentina, lo botan, le dan un puntapié en las cuatro letras y ya lo regresan al país. Es la verdad, ¿no? Entonces, si vienen acá, tienen la oportunidad, porque acá muchos se tiran como alfombras, administradores, dirigentes, aunque hay pocos dirigentes en realidad, ya no hay los dirigentes de antes, se tiran como alfombra, ¿no? Cuando escuchan esa labia ahí del Río de la Plata, se emocionan, pero la realidad es que ellos deberían demostrar un poquito más de respeto, siempre reclamando, siempre quejándose, y eso ya aburre, sinceramente, aburre, ¿eh? Pero bueno, lo cierto es que hay algunos inconvenientes, ¿no? Se le ha acercado Salcedo ahí al árbitro, al señor Julio Quiroz, Luchina Aparicio.
1: Sí, conversa el capitán de Huancayo porque no había cobrado la falta y es por eso que todos terminan reclamándole. Continúa normal en la jugada el juez principal Quiroz, no. Y van hacia el cuarto árbitro, ¿no? Hacia Alexander Morales, eso, ¿no? Para que vaya al monitor porque consideraban que era una falta muy dura.
3: Pero era para, ¿no?, roja, ¿crees tú?
1: No era para roja, pero sí era para que cobre un tiro libre, mira, a favor de Huancayo.
3: Después del Mundial, no sé si en el Mundial ya se va a poner un tema más, ¿no? Que de los cuatro puntos que controla el VAR. ¿Cuál va a ser? El de la tarjeta amarilla. El de la tarjeta amarilla. Ya se va a sumar eso, ¿no? Se va a sumar, ¿no? Por supuesto que acá en el Perú somos unos adelantados, pues ya. Porque los árbitros, y lo dijo el señor Reati, que el año pasado cuando era de la CONARA, en enero del año pasado, ¿eh? Los árbitros del VAR ya estaban ayudando con lo de la amarilla. Ahora ya no, pues, ¿no? Porque el que pagó los platos rotos fue Mike Palomino, con el árbitro que estaba en ese partido en el VAR, ¿no? Entonces, ¿qué pasó? Que ahora ya no, pues, estaba Fernando Legario en el VAR, lo recuerdo muy bien. ¿Y qué pasó? Ahora ya no, pues, ahora ya no le dicen nada. Ya lo del VAR, el señor, en este caso, el señor que está en el VAR, Pablo López, no le dice nada, no le pasa la voz, porque era para una amarilla, no era para una tarjeta roja, ¿no? Y reclamaban ahí los jugadores del conjunto de Huancayo. Está atacando ahora la visita, te sigo escuchando, Jason Quesada, todos los partidos, todos los equipos en un solo canal.
0: 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Cuidado, avance por Huancayo, van a meter el centro. Quería Caballero, con todo cierre Vergara, el rebote, Sanguinetti. Le pegó de primera Javier Sanguinetti de volea. El número 11 en el área. Buscó por Huancayo, pero no fue un buen remate de Javier Sanguinetti. Se ha salvado Melgar. Propone por Huancayo, busca la igualdad del rojo matador. Seguimos 1-0 a favor de Melgar.
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0: 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Ahora se viene por Huancayo nuevamente Javier Sanguinetti. El cambio de frente. Quería llegar de primera con todo Baloyes. La peinó ahora por el costado izquierdo con Pierre Magallanes. Aquí se mete Magallanes en el campo Belgar. Avanzando lentamente Magallanes. Quiere desbordar. Metió el enganche. Va Magallanes y se arriba. Le pegaba al arco Magallanes. Esa pelota terminó rebotando. Y en el fondo ya la tiene Jorge Cabezudo. Hoy completamente amarilla la indumentaria de Jorge Cabezudo. En casi 35 minutos sigue ganando Melgar. Con gol de Nicolás Cagliata. En casi ya, en esta fecha número 15, va llegando a su final el torneo Apertura 2026. Insiste nuevamente Melgar. Y de atrás la va manejando ahora de primera Walter Tandazo. Abrió.

0: conectó rápidamente para Vidal, y Vidal es que va a jugar hacia el medio. Ahora aquí la va controlando nuevamente y va avanzando el equipo de Belgar. El globo, el esférico, la va teniendo el equipo de Miró. Ya se mete en campo contra el Nicolás Cuagliata, mete el enganche, bueno, aquí el pase filtrado, quería Cuesta, no pudo Bernardo, corta otra vez por Huancayo. Sin embargo, recupera la pelota Melgar, rápido para retener el balón otra vez el equipo de Miró. Aquí se viene Johnny Vidales, va a meter el centro Vidales con el juego largo, la pelota arriba en el área, quería Cuagliata, el corte, el cierre de Falconi, la saca Ricky Salcedo, intentará nuevamente el equipo de Miró, la pelota en zona de rebote, la tiene Cuagliata, juega verticalmente, aquí insisto nuevamente el equipo de Londres del Sur, otra vez Nicolás Cuagliata, va a jugar para venir a Walter Tandazo, toca vertical, aquí el pase ahora será para Cuesta, Cuesta de espaldas al arco, por eso va a tener que retroceder para Salas, Salas para Tandazo, Tandazo que juega en el fondo con Denemostier, y trata de reacomodarse Melgar, 36 minutos por el primer tiempo, está ganando Melgar 1-0 frente por Huancayo, en esta fecha número 15 del torneo Apertura 2026, la pelota atrás ahora con Jorge Cabezudo, conectando por un costado, aquí aparece Alex Denemostier, todavía en propio campo Melgar, avanzando Denemostier, tocando por medio, insiste nuevamente Melgar, va Denemostier, mete una pelota larga hacia la banda, quería Vidales, bien primero el corte de Ángeles, recupera por Huancayo, pero Vidales me parece que termina cometiendo una falta, una infracción en contra de Pino Magallanes, va a cobrar el árbitro, será tiro libre en salida que le pertenece por Huancayo.
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0: Construye con orgullo, otra vez insiste la gente de por Huancayo, se va viniendo lentamente Pino Magallanes por un costado, se mete en campo contrario, cuidado Magallanes, va a avanzar, quiere desbordar Magallanes, cuidado, se sacó los hombres del camino, va Magallanes, quería meter el centro, lo cortó con todo, bien seguro Matías Lazo, caía Magallanes, pedía una falta, la gente de por Huancayo, pero el árbitro dice que esa pelota ya se perdía fuera del terreno de juego, por eso será lateral, era el cierre de Lazo, saque de costado a favor de por Huancayo.
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0: Con el Claro TV, seguimos 1-0, está ganando Melgar, por el córner, hay un tiro de esquina a favor del Rojo Matador.
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0: Desde el rincón ahora se va a venir el equipo de Sport Huancayo, 38 minutos de este primer tiempo, va a venirse el córner a favor de Sport Huancayo, te escucho Luchina, aquí va en el rincón.
2: El 11, Sanguinetti.
0: Y va a pegar de Javier Sanguinetti, atención amigo de Evasión, por arriba, en el juego aéreo va a intentar hacer daño Sport Huancayo, Sanguinetti mete el centro, de cabeza con todo, rechaza Berni Cuesta, otra vez la busca Sport Huancayo, aquí se viene Campodónico, cuidado, bien, el enganche Campodónico, avanza Campodónico, cuidado, mete la mague, va Campodónico, a ver si mete el centro, si va lo arriba para Caballero, la peinó Caballero, pero finalmente esa pelota le queda atento, estaba por arriba Jorge Cabezudo, lo buscó Sport Huancayo, pero no pudo con este centro, y algo pasó con Caballero Luchina cuando saltaba, me parece que quedó sentido el delantero centro de Sport Huancayo.
2: Sí, quedó sentido el 99 Caballero, y automáticamente él mismo miró hacia el banquillo, hizo la señal de cambio, parece que no va a continuar, Víctor.
3: Algo ha pasado, ¿no? Cuando cae, parece que pisa mal con el pie derecho, él mismo, el jugador, se da cuenta, ¿no? Ahora, lo veo un poquito ahí preocupado, no es que esté llorando, pero está preocupado, dirá, algo me ha pasado, está sentado ahí en el gramado de juego, antes de esta acción, lo de Campodónico. Campodónico dribló una, dos, tres, seguía driblando cuando la cuestión era sacar un centro. ¿Y cómo le cuesta a Campodónico sacar un buen centro? ¿Cómo le cuesta a Campodónico? Es un buen elemento, pero hay jugadores que necesitan, ya cuando están en la primera división, paciencia de parte del entrenador para indicarles las bases del fútbol, Lucho, increíble, ¿no? Pero era la realidad, y hay entrenadores que ya cuando llegan a dirigir en la primera división no van a estar en esa tarea, pues, ¿no? No van a estar en esa tarea, ¿no? Ahora, si se va Caballero, que creo que no va a seguir, ¿ah? Luchina, no, sí. No va a seguir, ¿ah? 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
2: Sí, no va a continuar, Caballero está siendo llevado por los dos del cuerpo médico de Huancayo, y si vemos las opciones, en el banquillo está Yorleis Mena y también Ronald Huacha, que creo que son las posibles, ¿no? Posibles cambios, ¿no? Por Caballero, en caso se realice, ¿no?
3: Ese se va a realizar de todas maneras.
2: Yo creo que sí.
3: Porque cuando él se eleva bien, ¿no? Para llegar a conectar esa pelota con la cabeza, y cuando cae pisa mal con el pie derecho y se está tomando ahí la pantorrilla de la pierna derecha. Yo no sé si también es el gramado de juego que no está en buenas condiciones, ¿eh? El gramado de juego del Monumental, de la UNSA, no está en buenas condiciones. Pero bueno, qué pena que este jugador entusiasta, tiene voluntad, en fin, al final tenga que salir del campo de juego Luchín Aparicio por una lesión, ¿no? Y tú dices las alternativas que tiene ahí el técnico Pellejero, ¿no?
2: Sí, mencionaba a Ronald Guacha, está Yorleis Mena también en la banca de Huancayo, ¿no? Si lo ubicamos de posición a posición, Víctor.
3: Sí, Guacha no está pasando en un buen momento. Tiene varias temporadas, la vez pasada arrancó de titular, pero no está haciendo la solución, ¿no? Es un jugador que te puede jugar de 9, pero también su característica es de jugar abierto por los costados, ya sea por derecha o por izquierda. Y se ha hecho la primera variante por lesión, entonces, de Caballero. Vamos a ir con Lucho Pacheco. Cambios en el partido, Lucho.
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2: Cambio en Sport Huancayo, se retiró lesionado el 99, Franco Caballero. Ya ingresó en su reemplazo el número 17, Yorleis Mena. Reiteramos el cambio en Huancayo, se retiró 99, lesionado Caballero. Ingresó 17, Mena, informó.
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0: 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Cuidado, se viene la gente por Huancayo, remate al arco. Agarró Jorge Cabezudo la primera pelota que agarró Mena. Victoria, aquí un pase de primera para Sanguinetti. Le pegó con todo, buscaba el empate el equipo del Rojo Matador.
3: Sí, exacto, ahí trataba de buscar el empate, pero nuevamente está atacando el equipo de Melgar.
0: Y ahora cuidado, se viene Vidal. Qué buen pase, ahora se adelante, cuidado. Será Bernardo Cuesta, no pudo llegar en esta última, era Cualiata finalmente el que partía hasta el área. La hizo bien en el armado el equipo de Melgar. Baluca se pierde fuera del campo de juego. Tendremos saque de meta a favor de Sport Huancayo.
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0: Con el Claro TV, seguimos en vivo en el Estadio Monumental de la UNSA. 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Está ganando frente por Huancayo en esta 15ª jornada del torneo Apertura 2026. Será la pelota la que le favorece al equipo de Sport Huancayo en este balón detenido. Rápidamente va cobrando en corto Ricky Solcedo. Va a descargar ahora para Jimmy Baloyes. Avanzando Baloyes, abrió ahora por un costado. Aquí se vieron Ángeles. Toca para medio. Otra vez le va a quedar a Ricky Solcedo en campo contrario. Va a jugar hacia adelante. Buen pase para Piero. Magallanes va a jugar ahora para Sanguinetti. Sanguinetti bastante cerca. Se acerca lentamente Sport Huancayo al área de Melgar. Aquí se viene por la banda derecha Falconi. Va a meter un centro. Balón en el área. Le queda menos. Primero el cierre. Atento estaba Matías Lazo. Anticipa rápido y recupera por Huancayo. Avanza Ricky Salcedo. Tres cuartos de campo ofensivo. Descargó por la banda izquierda con Magallanes. Magallanes va a meter un centro. Muy elevado el centro de Magallanes. Me parece que pegó en medio camino. Terminó pegando en un elemento de Melgar. Se pierde el esférico fuera del campo de juego. Tendremos córner. Pero tiro de esquina para Sport Huancayo.
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0: Vamos a ver entonces nuevamente el Rincón. Va a intentar hacer daño el Rojo Matador. Se termina poco a poco este primer tiempo. Luchina quema en el córner.
2: Sanguinetti.
0: Y va Javier Sanguinetti. Va a preparar de diestra Sanguinetti. Va a meter un centro. Con todo rechaza Berni Cuesta. No pasa el peligro. Rebota ese balón en el área. Quería llegar de primera con todo Falconi. Recuperando a Melgar. Sin embargo, nuevamente la va a retener Sport Huancayo. Se viene Baloyes. Jugo de primera. Arma el ataque Melgar. Aquí quema el pase de Sanguinetti. Como la terminó regalando. Se la puso en el pie a Johnny Vidales, que no va a avanzar. Aquí viene nuevamente Melgar. Vidales con la pelota. Ya le trepa Cuesta. Ya le pasa Cogliata. Insiste Vidales. Cuidado, se acerca al área. Va a jugar en corto. Mete en un centro. Cogliata al arco. Adelantado finalmente. Offside de Nicolás Cuagliata. Pero nuevamente que lento, ¿no? Para cerrar los espacios a la defensa de Sport Huancayo. Rápidamente de contragolpe Yuri Vidales. Y un pase en el área. Luego de servir por la espalda le trepaba tandazo y el centro al medio para Cuagliata en el área chica. La terminó punteando Cuagliata. Finalmente Víctor estaba adelantado offside por parte número 10.
3: Sí, se encontraba adelantado. Lo más llamativo, ¿sabes cuál ha sido? Que el segundo árbitro asistente tiene un abdomen prominente. No sé qué pasa con los árbitros, pero en enero y en febrero son figuritas, todo, o sea, Diego Aro, Michael Espinosa, todo, pero conforme pasan los meses parece que se alimentan bien, o no sé qué es lo que comen los que están en el bar, porque alternan, y ya cuando llega noviembre ya llegan todo guatón, en fin, ¿no? Pero lo cierto es eso, ¿no? Que estuvo acá acertado el segundo árbitro asistente, ¿sí o no, Luchina, en levantar el banderín?
2: Sí, dos pasos adelante estaba Cuagliata tras el centro de Vidales, es por eso que no termina considerando el gol el juez principal.
3: Sí, el que no aparece en Melgar es Cáceres, que hizo un buen partido la fecha anterior. Seguimos escuchando la narración de Jason Quesada. Jason, a lo largo de la costa, sierra y selva.
0: 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Salzó el tablero, Luchina, ¿cuánto más vamos a jugar de este primer tiempo?
2: 2 minutos de tiempo adicional.
0: Del cual ya ha transcurrido 1 minuto en el Estadio Monumental de la UNSA. Sigue ganando Melgar, con gol de Nicolás Cuagliata, frente por Huancayo. Busca rápidamente en el fondo, la gente dominó, pelotazo largo. Da de cabeza con todo Falcorí. Esperaba que le pase Johnny Vidal, primero el corte, será de Campodónico. Recuperando Rick Campodónico, está bien propio terreno a la gente por Huancayo. El pase de atrás ahora para Jimmy Baloyes, se acomoda Baloyes, quiere avanzar, pero Bernardo Cuesta lo va a acechar en la marca con todo Baloyes, va a meter la pelota larga. Primero sola para anticipar, otra vez va recuperando Jimmy Baloyes, se metió en campo contrario, va a jugar por medio. Aquí la tiene ahora Ricky Solcedo en la rotonda del campo. Tocó para Marcelo Gaona, que abrió por la banda derecha con Falconi, este que mete el cambio de frente. Pelotazo ahora para Hugo Ángeles, primero el cierre. Atento estaba Nicolás Cuagliata cuando el árbitro Julio Quiroz dice que es el final de los primeros 45 minutos. No le gustó esta Cuagliata, que recibía la pelota en ese mal cambio de lado por parte de la gente por Huancayo, enrumbarse al ataque, pero el árbitro le dijo que no, el equipo dominó. Finaliza entonces los primeros 45, Víctor, aquí en el Estadio Monumental de la UNSA. Volvemos a repetir con gol de Nicolás Cuagliata desde el minuto 21 del primer tiempo. Gana Melgar 1-0 frente al equipo del Rojo Matador.
3: Gracias a Jason Quesada, que nos llevó la narración de esta primera etapa, que está ganando el equipo de Melgar 1-0 a Huancayo, y creo que en forma justa, por lo que se ha reflejado en el gramado de juego, más allá de que tuvo alguna que otra situación de gol el equipo huancaíno ya cuando iba a terminar la primera etapa, ¿no? Vamos a escuchar la voz de Lucho Pacheco y estamos retornando, informó.
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3: ¿Sabes qué partido se viene después de las 5, Lucho? ¿Sabes qué partido se viene después de las 5? Se viene el River Rosario, señores.
1: Partidazo.
3: Sí.
1: ¿A quién le va?
3: Semifinales.
1: ¿A quién le va?
3: Estaba esperando el señor que le diga el de Alianza. El de Alianza con Cinciano lo vamos a transmitir el 5:45. Sí, claro. En el Cusco se va a jugar. Ya la gente está comentando, ¿ah? Gana Cinciano, gana Alianza. La gente ya le está haciendo ambiente a este partido. Pero antes vamos a estar a las 3:15 con el partido en Chongoyape, Juan Pablo II con Alianza Atlético de Sullana. Y después a las 8:30 en el Callao, Boys con Cusco Fútbol Club. Todos los partidos los va a escuchar aquí, nada menos que en Radio Ovación. Vamos a ir con los números. La voz de Luchina Aparicio de esta primera etapa que gana Melgar 1-0 al Sport Huancayo. Te escuchamos, Luchina.
2: Los números de la primera mitad entre Melgar y Sport Huancayo. En cuanto a la posesión de balón, 68% para los locales, 32% para la visita. Tiros totales, 8 de Melgar y 8 de Sport Huancayo. Atajadas, 3 del dominó, 1 del rojo matador. En los corners, ambos empataron a 2. Las faltas, 2 de Melgar, 4 de Huancayo. Tiros libres, 4 del dominó y 2 del rojo matador. Las amarillas, hay 2 amonestados en Sport Huancayo, Víctor.
3: Y si nos puedes reiterar en cuanto a posesión del balón, ¿quién es el que ha tenido más porcentaje?
2: Posesión de balón, Melgar, 68% y 32% de Huancayo.
3: Correcto, correcto, Luchina. Los aficionados, y algunos me decían, algunos que han estado muy cerca a Cusco, a Rondelli, me decían, lo que Rondelli está haciendo en Melgar es lo que ha hecho en Cusco. Claro, uno puede pensar eso, ¿no? Porque es la idea que tiene el técnico, ¿no? Aunque un técnico, con el pasar de los años, ya tiene la mente más abierta. Ya no solamente se queda con una sola idea táctica. Voy a jugar así. No. Un ejemplo claro es lo de Roberto Mosquera, ¿no? Roberto Mosquera, cuando comenzó, era un técnico en los 90 que le gustaba fútbol ofensivo. Con el paso de los años, ya el hombre es abierto a cualquier tema táctico que pueda tener de acuerdo al plantel que cuente. Eso es importante, ¿no? Si no, vean ustedes la final de vuelta en el año 2019, cuando dirigía Roberto Mosquera Binacional. ¿Cómo le juega Alianza Lima? Le plantea un esquema defensivo. Porque es así, pues, ¿qué es lo que necesita uno? Los objetivos, conseguir los objetivos. Y si es de esta manera o de otra manera, lo más importante es quedar en la historia. Y Roberto Mosquera quedó en la historia de ser campeón nacional con Binacional, no más allá del trabajo del profesor Arce, que le había permitido ganar en el torneo de apertura y de esta manera ya luchar una definición con el conjunto aliancista, ¿no?
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6: ¡Una! ¡Y 58!
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17: Si viene, cuidado, Salcedo va a desbordar, mete el enganche, Salcedo quería meter el centro de la pelota, rebota, recupera rápidamente Belgar, aquí se viene por un costado, cuidado, quería avanzar, se agarra con todo el cierre, atento de Falconi, la termina botando fuera del campo de juego y tendremos el primer lateral en este segundo tiempo a favor del conjunto León del Sur.
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19: Mismas onceanas para la segunda mitad, Jason.
17: Pero recordando que en el primer tiempo se terminó lesionando a Caballero, ingresó Yorli Mena. Veremos entonces cuando va a buscar la salida rápidamente Belgana. La pelota por medio la va manejando el mexicano Salas, descargando por un costado ahora para Escobar, que buen pase filtrado hacia adelante, la rompiendo líneas aquí Bernardo Cuesta, la va a recibir y quería girar Bernardo Cuesta cuando se dio cuenta y el árbitro de la zona de accidente, Víctor, tenía el banderín arriba, estaba completamente adelantado el capitán del cuadro dominó.
20: Sí, vamos a ir con Luchina Aparicio para Farme Tubí Experto y Cemento Yura, construye con orgullo. ¿Estaba adelantado o no Cuesta, Luchina?
19: Para Leonard Soto, sí, por eso levantó el banderín, le increpa muy fuerte el número 9 de Melgar, ataca Huancayo.
17: Y ahora cuidado, se viene para Huancayo, pelota en el área, le va a quedar a Yorli Mena, jugó de primera, cuidado, quería Rick Campodónico, le quería pegar de primera a Campodónico con todo, bueno, sigue rápidamente Melgar, y ahora cuidado, avanza el conjunto Characato, Berri Cuesta, quería tocar por el medio, cuidado, le entraron fuerte, Bernardo Cuesta al piso, caía el capitán Fau.
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17: Y ahora será, me parece, otro amonestado, tan solo llamado de atención verbal por parte del árbitro Julio Quiroz, bastante sentido el capitán de Melgar.
19: Sí, muy adolorido, fue fuerte Marcelo Gaona, el 26, el central de Huancayo, cuando se dirigía al ataque, ya desbordaba por la otra banda el compañero de Bernardo Cuesta, finalmente termina barriéndole y se toma la pierna izquierda, bastante adolorido el número 9 y goleador histórico del equipo dominó, informó.
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17: Ya lo sabes, Aldo, desde Urbania.p se recuperó entonces sin problema Bernardo Cuesta en esta victoria por hora de Melgar 1-0. Ya se viene Juan Pablo II frente a Alianza Atlético Ciudadana. Alianza Lima que recibe, perdón, que visita, ¿no?, a Cienciano en el Cusco y cerrando al menos esta jornada sabatina en la fecha número 15. Cusco contra Sport Boys del Callao. Busca rápidamente Melgar. Salida por el costado de Matías Lazo. Sí, en el Callao. Cuando aquí se viene nuevamente el conjunto dominó. El enganche ahora por medio. Cuidado, quería arrancar el cuadro de León del Sur, pero primero cierre por Huancayo. Avanzando y filtrando el pase. Ahora quería buscar la Piero Magallanes. Primero lo cierre rápidamente de Escobar. Revienta la pelota Escobar. La devuelve de cabeza con todo Jimmy Baloyes, pero en ese salto me parece que se llevó de encuentro a un elemento de Melgar. Otra falta, dice el árbitro, foul.
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17: Y cayó, me parece, Cáceres en ese intento de cerrar de cabeza Jimmy Baloyes, Luchina.
19: Cayó el atacante de Melgar. La falta era de Ricardo Salcedo. Fueron a una pelota dividida. Hay un empujón ahí. Finalmente era Jimmy Baloyes el involucrado en la jugada. Tiro libre para Melgar.
17: Y será rápidamente el balón detenido que cobra en el fondo del conjunto de Melgar. Aquí la pelota de Escobar. Mete un pelotazo largo. El balón para arriba. Quería encontrar por un costado a Jefferson Cáceres. Primero el cierre con todo. Por ahí apareciendo Hugo Ángeles y Escobar. Por la espalda le dio con todo a Hugo Ángeles. Caía al piso. Número 10, foul.
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17: Tiro libre.
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17: Que corre rápidamente en salida ya el cuadro de por Huancayo. Pelotazo largo ahora de Marcelo Gaona. Balón a terreno contrario. De cabeza primero para desconectar esa bomba. Se agarra. Jugando rápidamente ahora Johnny Vidales en la mitad del campo. Va avanzando, se metió en campo rival. Aquí se viene y va descargando para Jefferson Cáceres. La recibe Cáceres de espalda. Su marcador que era Ricky Salcedo. Tiene que jugar el largo Melgar. Pelotazo para arriba. Primero lo cierra el anticipo de por Huancayo. La quiere ganar el rojo matador. Pero otra vez Melgar para recuperar rápido. Aquí se viene Cuagliata en el vértice del área, va a meter un centro, le quería quedar a Cuesta, va al control de Cuesta, pero aguanta bien, no pasa el peligro, viene el disparo de Johnny Vidal. Es un disparo con muy poca potencia, le quedó servido en el fondo Ángel Zamudio. Qué mala la defensa aquí de Sport Huancayo. Víctor Dudán nuevamente en cortar por ahora los espacios, y aquí un remate para el perdón finalmente de Johnny Vidal.
20: Sí, le dio muy débil al balón, él estaba pensando más bien en seguir jugando ahí, ganando una buena acción que la comienza por el sector derecho, nada menos que Cuagliata. Cuando Melgar quiere hacer daño por el medio, lo puede hacer, reitero, para hacer daño a un equipo rival por el medio tiene que contar con jugadores talentosos, y Melgar tiene jugadores de buen trato al balón que está atacando nuevamente. Jason
17: iba jugando rápidamente, Melgar aquí se vino por un costado, la pelota le quería quedar con todo Nicolás Cuagliata, cierre por Huancayo, sin embargo otra vez recupera rápido Melgar, la tiene Walter Tandazo, jugó ahora por el medio con Johnny Vidales, se sale la marca con todo, Mera lo terminó atropellando al piso, Vidales
18: perdón,
17: pelota tenía tiro libre,
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17: sentido Vidales, Luchina.
19: Sí, termina enganchando la pierna derecha de Vidales, cuando ya había pasado la falta, fue por detrás por parte de Yorleis Mena, por eso hay tiro libre a favor del dominó, sigue sentido todavía Johnny Vidales, Víctor.
20: Sí, imagínate la 48 que tiene ahí, nada menos que Yorleis Mena, un poco más y lo destroza ahí, le destroza la pierna ahí a nada menos que Vidales, que sintió bastante esa lesión. Hay un tiro libre bastante peligroso a favor del equipo bici, del equipo local.
17: Y entonces será balón detenido que le pertenece al cuadro de Melgar, una falta fuerte, ¿no? Por parte de Yorleis Mena en contra de Johnny Vidales. No, lo amonestó finalmente el árbitro a Yorleis Mena, Luchina.
19: No, solo llamaba atención verbal.
17: ¿Cuántas cartulinas amarillas por momento en el partido?
19: Dos cartulinas, las dos para Huancayo.
17: Y entonces cuando aquí cobra repente le tiro libre a la gente de Melgar, en la jugada en corto la tiene ahora y va a avanzar de primera, controlándose Garra, se arrincona por el costado de Oriente, por ahí primero lo corta por Huancayo, recuperando en el fondo, aquí la tiene Marcelo Gaona, alzo ese balón ahora para que la vaya manejando por la banda izquierda Sanguinetti, primero con todo trata de cerrar Melgar, a la lucha llega también para recuperar nuevamente Sanguinetti, tocó por el medio con Campodónico, giró como un carrusel, bien Campodónico, vuelve a amagar en propio campo, limpia la salida de Campodónico, tocó ahora por Ángeles, Ángeles con la pelota, juega Magallanes, Magallanes en la devolución, aquí se viene por Huancayo, avanzando lentamente Eric Campodónico, en campo contrario, Campodónico que quiere la volar, enlaza los hilos, ya conecta rápidamente con Magallanes, pero le da tiempo a Melgar de replegarse y termina la sorpresa en ataque de Sport Huancayo. Hacia atrás la pelota ya para Jimmy Baloyes, tocando de primera ahora con Marcelo Gaona, bastante cerca de la rotonda del campo por ahí, lo quiere encimar Bernardo Cuesta, juega Gaona con Jimmy Baloyes de pierna derecha, mete una pelota larga, el balón al vacío, cuidado, quería ganar Magallanes, primero bien el golpeo de cabeza de Matías Lazo, llega con todo también ahora Javier Sales, el mexicano termina chocando en un elemento por Huancayo, se pierde el esférico por un costado, será lateral que le favorece al rojo matador.
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17: Y ahora cuidado, se viene rápidamente Johnny Vidales corriendo, cruzando la línea al medio, lo espera Bernardo Cuesta que ya va a trepar en el área, va con todo Vidales, buen enganche, amaga Vidales, juega hacia atrás, el pase ahora para Tandazo, alza la mirada Tandazo, virgen acompaña, será el mexicano Javier Salas que ya recibe el esférico, juega rápidamente Salas ahora para que de primera la juegue Cáceres, Cáceres ahora hacia adelante con Cuagliata, quería meterle una guacha, Jimmy Baloyes, cerró bien las piernas Baloyes, rápido para recuperar ahora el elemento de Sport Huancayo, avanza lentamente Jimmy Baloyes, reparte ahora el esférico por medio, aquí la va manejando Javier Sanguinetti, Sanguinetti que va abriendo por un costado, será para Piero Magallanes que todavía no está en campo rival, lo quiere presionar por ese lado, se agarra, aguanta Magallanes, gira Magallanes, intenta lentamente por Huancayo, descarga por un costado, la tiene ahora Falconi, Falconi hacia atrás para Marcelo Gaona, y Gaona que va tocando para Ricky Salcedo, todavía no puede avanzar como quiere el equipo de Sport Huancayo, seguimos 1-0 a favor de Melgar.
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17: Construye con orgullo, aquí se vino Ángeles, quería alzar la pelota, Ángeles finalmente pegó en el cuerpo de Nicolás Cuagliata, se pierde el balón fuera del campo de juego, tendremos lateral en ofensivo a favor de Sport Huancayo.
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17: Cuidado, se mira Ángeles, va a meter un centro. No, qué terrible el centro, Víctor, por parte de Hugo Ángeles, de pierna derecha, no decidió bien el número 2 de la gente de Sport Huancayo.
20: Sí, no nos sorprende, ¿eh? No nos sorprende, ¿no? Un jugador que que comenzó hace más de 10 años con muchas condiciones. Todos decíamos, este va a ser el suplente de Trauco, porque en esa posición jugaba en Unión Comercio, Ángeles. Y sin embargo, después se ha ido hundiendo, como tantos jugadores que aparecen con condiciones en nuestro fútbol y que lamentablemente no llegan a explotar, ¿no?, en su máximo nivel. Ojo, hay algunos comentarios. Wilfredo en las redes, de Ovación. Wilfredo dice, ¿cuándo juega Cristal y con quién? Ay, está perdido, creo. Ah, el día miércoles, ¿no, Luchina? Por la Copa Libertadores, ¿no?
19: Copa Libertadores, miércoles 9 de la noche, enfrenta a Junior en Cartagena.
20: Y le recordamos que ayer perdió, hay que estar más atento ahí. Y también Risco dice, vamos por Huancayo a ganar a ese equipito de Rocotos. Arriba, Sport Huancayo. Seguimos escuchando la narración de Jason Quesada. 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
17: 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Me parece que hubo una falta en ataque por parte de Jorly Mena cuando controlaba en el fondo Escobar. Luchina llegó con todo y le entró el elemento de Sport Huancayo.
19: Embistió el número 17 de Sport Huancayo cuando ya se hacía del balón. Escobar ya estaba controlando el balón. Va y le cae fuerte sobre la pierna derecha. Por eso está bastante adolorido. De a poco se va reincorporando el defensor del equipo Domino. 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
17: 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Está ganando Melgar 1-0 con gol de Nicolás Coagliata. Pero cuidado, se viene Jorly Mena. Le quería pegar de larga distancia. Rebote ese balón. Intenta otra vez el rojo matador. Aquí, cuidado, quería avanzar Campodónico. Giraba y quería abrir por la banda derecha, pero nunca le trepó Falconi. Recupera otra vez Melgar. Pelota larga, campo contrario. De cabeza quería cortar Hugo Ángeles, pero nuevamente Melgar que recupera. Aquí se viene un pase extendido profundo por el carril izquierdo. Con todo cerrando, Marcelo Gaona la manda fuera del campo de juego. Tendremos lateral en ofensiva a favor de Melgar.
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17: Estudio experto, todavía va avanzando en el fondo rápidamente Melgar. Con la pelota la va dominando Alex Denemostier. Soltando para Escobar. Escobar ahora para Benito González, el mexicano que abrió hacia la punta derecha. Aquí aparece ahora por un costado. Se viene con la redonda y va avanzando Jefferson Cáceres. Se sale viendo la marca. Va Cáceres en campo rival. Toca ahora por la banda derecha con Johnny Vidales. Vidales con el balón. Juega por medio otra vez con Salas. Salas que va moviendo la pelota para Coagliata. Y el Charrúa abrió nuevamente por un costado. Por el andar nivel derecho. La tiene Vidales. Mete al centro del área. Le queda cuesta. Aguanta bien la marca. Juega en corto ahora. Se viene. Se agarra en el área. Quiere sacar el remate. No puede. Lo trata de cerrar por un costado. Ahora con todo Falconi. Le pone la pierna fuerte. Y Segarra que no pudo decidir a tiempo. Segarra en el área. Pudo estar al segundo para Melgar, Víctor.
20: Bueno, francamente a Segarra no lo veo como en los primeros partidos de este torneo, que apareció como una luz, en condiciones físicas muy buenas. Ahora ya no, hace un amague hacia adentro que antes lo hacía con mucha facilidad y remataba al arco rival. Ahora no, como que le cuesta. ¿Qué está pasando con Matías Segarra? Seguimos escuchando la narración de Jason Quesada. Hay un córner a favor del equipo local.
17: Y será tiro de esquina entonces que le pertenece al equipo Dominó.
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17: Y viene el rincón Luchina.
19: Coagliata.
17: Y va entonces Nicolás Coagliata, nuevamente el uruguayo, el dueño y el amo, el único tanto del compromiso. Va a jugar en corto. La pelota ahora, cuidado, en el córner Melgar, pero algo pasó. Detiene las acciones Julio Quiroz, Luchina.
19: Sí, no había dado la orden todavía, por eso es que se va a volver a ejecutar el tiro de esquina.
17: Y todos metidos en el cajón grande. Cuidado, Nicolás Coagliata va a meter el centro, primer palo. Con todo rechace en el fondo Javier Sanguinetti. La vuelo va a andar fuera del campo de juego. Tendremos nuevo tiro de esquina, nuevo córner para Melgar.
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17: Mete que va en el rincón.
19: Coagliata.
17: Y va entonces el uruguayo Nicolás Coagliata, subido lazo. Ha trepado de Nemostier, espera a Bernardo Cuesta. Se viene entonces el balón detenido a favor del equipo Dominó. Pero algo pasa en el área. Nuevamente Julio Quiroz, un llamado de atención entre Matías Lazo. Y me parece por ahí Marcelo Gaona. Calma, pide el principal. Le va a pegar Coagliata. El juego en corto. No para Cáceres. Cáceres en la devolución para Coagliata. Cerca al área. Le pegó. Y puso las manos. Seguro estaba Ángel Zamudio. Protege su arco el arquero.

0: nuevo córner, nuevo tiro de esquina para el dominó.
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0: Y cobra rápidamente Melgar. Aquí la pelota de Cualiata para Cáceres. Cáceres que va a jugar para medio con tandazo. Se arriba, así metió la pelota larga. Mete un centro ahora. Hasta el segundo le pegaron al arco. Paciencia en el tiro de esquina de Nicolás Cuagliata, sirvió para Cáceres. Cáceres tocó para atrás con Walter Tandazo en tres cuartos de campo ofensivo, la terminó alzando y Bernardo Cuesta finalmente mete el centro. Era el uruguayo Nicolás Cuagliata con el centro de zurda, la dejó pasar Cáceres y Berni Cuesta en el área chica. Se sorprende a todo Melgar con esta jugada de laboratorio. Bernardo Cuesta pone el segundo ya para el equipo de Miró. Gana Melgar, 2 para Melgar, 0 para Sport Huancayo. ¡Gol!
1: Betano, confía, Betano.
2: El de Cuesta, ¿no? Claro, si uno ve la última acción, dice, pero está un metro, con quien cualquiera la mete, dice, no, pero ojo, señor Meneses, hermano Meneses, ¿no? Ahí está Tandazo, así como hablamos de Quiroz, ahí está Tandazo, que no lo vamos a descubrir tampoco, porque Tandazo ya tiene varias temporadas ya. Ahí está Tandazo para tomarlo en cuenta, no porque sea bajito. ¿Qué tal pase Luchina Aparicio que le dio a Cuagliata? Y la bajada también de Cuagliata fue muy buena y también dejó pasar ahí Cáceres porque ya se conoce, sabe que detrás de él estaba Cuesta. ¡Qué buen gol, Luchina!
3: Sí, termina referenciando bien la posición de Berni Cuesta y esta vez apareció Cáceres sin tocar el balón, ¿no? Lo mencionábamos, estaba muy desapercibido, por lo menos en la primera mitad, pero esta vez fue parte de la jugada tras un muy buen pase, prácticamente con la mano le puso la pelota a Cuagliata para que se entre y termine encajando el balón Bernardo Cuesta.
2: ¿A quién veía yo hacer esos pases así largo? Hay un gol del año 81, no, mejor no lo voy a comparar, no, porque que le voy a decir, ha sido un crack. Y justo antes, en la previa, estaba hablando con Lucho Aparicio, un zaguero, no lo voy a decir, porque ¿cómo vas a comparar? No, el granítico le decía, ahí nomás. Pero esos pases así, el cambio de juego, las hace Tandazo cuando tiene confianza del entrenador, cuando tiene continuidad. Es un buen volante de marca que tiene un buen servicio con el balón, servicio largo.
3: Sí, Luchina. Víctor, un dato importante es el gol número 200 de Bernardo Cuesta.
2: Te creo, el día, así o sea, es. Que estamos transmitiendo el gol 200 de Bernardo
3: Cuesta. Un partido histórico.
2: Sin duda, porque ya tiene como 11 temporadas jugando en el equipo de Melgar. Le gana bien Melgar al conjunto del Sport Huancayo. Sigo escuchando la narración de Jason Quesada. 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
0: 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Mientras que el tiempo avanza y el reloj que no se tiene en ovación, es momento de marcar el tiempo de juego que llega gracias a
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0: 17 minutos entonces de esta segunda parte y el marcador señala.
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0: 2 para Melgar, 0 para Sport Huancayo. 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
0: Y ahora cuidado, quiere más Melgar. Aquí se viene Javier Sala, va a tocar por el medio. Le va a quedar a Vidal, buen pase de Vidal. Son en el área, viene al centro. No llegó Nicolás Cuagliata, el uruguayo estaba recostado por el palo izquierdo del arco de Ángel Zamudio. Nuevamente el toque en corto por parte de Melgar y el centro para abajo en el área. Aparecía Nicolás Cuagliata, tan solo tenía que empujarla, pero no pudo. El uruguayo se ha perdido el tercero, Melgar, Víctor.
2: Sí, y haciendo daño por el medio, por el lado izquierdo, con las subidas también de nada menos que Matías Segarra. Lo cierto es que tiene que mejorar ese medio campo en cuanto a la marca, señores. Agradezcanle a Salcedo por los años que tiene, pero ya no corre como antes. Ya no corre como antes. ¿O qué? O Pellejero está cuidando su cabeza porque de repente ahí está liderando Salcedo y pensar que hace un mes me decían que un compañero dijo que estaba Ricardo Salcedo para la selección. ¡Dios mío! ¿Cómo va a ser? Ese medio campo no marca nada cuando hay variantes, cambios, cambios, cambios en el partido.
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3: Dos cambios en Sport Huancayo. Ya se retiró con la número 11 Javier Sanguinetti. En su reemplazo ingresó el número 10 Nahuel Luján. Igual se terminó el partido para el 38. Edu Villar ingresó con la 19 Ronald Huacha, informó.
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0: Y ahora cuidado, se viene Sport Huancayo rápidamente en el ataque. Mete un centro, balón arriba de cabeza con todo. Se Robin Matías Lazo. Rechace de pierna zurda con todo. Terminó despejando a la Falconi. Finalmente la Segarra. Por parte Melgar la mandó para afuera. Será lateral. Sí que cobra rápidamente por Huancayo. Se viene el rojo matador. Otra vez viene el pelotazo. En el balcón del área. Cuidado, Jorli Mena. La bajaba bien Mena, pero finalmente se acomodaba. Y terminó cerrando, cruzándose con todo bien la defensa de Melgar. Pelota larga ahora hacia adelante. La quería ganar con todo Lautaro Guzmán, que ingresado también en este segundo tiempo. Ya nos contará Luchina la otra variante por parte del equipo de Oviro. Busca rápidamente Melgar. Avanza lentamente en el cuadro. Dominó, la pelota le va a quedar por la banda derecha Lautaro Guzmán, mete el enganche, Guzmán jugó para Cuesta, Cuesta que devuelve para Lautaro, el balón ahora hacia adelante, quería llegar, finalmente Johnny Vidal le quedó largo el control al número 11 del equipo de León del Sur, recuperando otra vez viene por Huancayo, avanzando por un costado, ahora Falconi, lo van a presionar Falconi que aguanta, cuidado en zona peligrosa, caía Falconi, sí, había falta, foul. Sentido por ahora Falconi, Luchina.
3: Sí, bastante adolorido el defensor de Sport Huancayo, era Rick Campodónico finalmente, que está bastante adolerido, Víctor.
2: Sí, exacto. Vamos a ir con Jeremy Barreto, que nos tiene información. Jeremy, ¿cómo estás? Estás muy temprano, Jeremy. ¿Qué tal?
4: Así es, Víctor. Desde Inglaterra, Manchester City derrotó 1-0 al Chelsea y se consagró campeón de la FA Cup. Semenya anotó el único gol para los Citizens. De igual forma, el hoy se arranca la semifinal de la Liga Profesional Argentina en un partido disputado en el Estadio Monumental entre River Plate y Rosario Central a 5:30 de la tarde. De igual forma, ya tenemos campeón, bueno, ya teníamos campeón en la Bundesliga. Cerrando esta jornada 34, el Bayern de Múnich aplastó 5-1 al Colonia. 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
0: Y ahora cuidado, se viene por Huancayo, centro de Ángeles, el cabezazo. Arriba, arriba el cabezazo finalmente de Ronald Huacha. Avanzó por Huancayo, el centro por un costado, por parte de Diego Ángeles de zurda, y Ronald Huacha quedó solo en el área, testarazo para arriba, nada más del arco de Jorge Cabezudo, casi estaba el descuento de Sport Huancayo, Víctor.
2: Sí, poco trabajo también ha tenido el arquero Cabezudo. Recuerdo en la fecha pasada que Cabezudo tuvo 3 errores en salida ante Comerciantes Unidos. El error que él tenía y que insistía y que no lo aprovechó al máximo Comerciantes Unidos fue darle el pase de espaldas, nada menos que a Javier Salas, pero insistía. Ahora ya no, ya como no está haciendo presión alta el equipo de Huancayo, no ha hecho en ningún momento jugando de visita, se le ha despejado ese problema, no hay mayor inconveniente. Es un buen arquero, pero bueno, algo debe estar pasando con Cáceda, que también es un arquero con mucha experiencia, y es por eso que confía a Rondelli en Cabezudo, que no ha tenido mayor trabajo el día de hoy. Intenta llegar para descontar el equipo huancayino, Jason Quesada. 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
0: 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Todavía acciones detenidas en el terreno de juego aquí en el Estadio Monumental de la UNSA, Luchina. Algo pasó con Rick Campodónico.
3: Sí, no quedó bien el número 7 luego de la última jugada en la que estuvo involucrado. Está al borde del terreno de juego siendo atendido. Iba a ser retirado también, ¿no? Porque fue atendido y al parecer le han pedido al cuarto árbitro que salga del campo para que se pueda reanudar las acciones. 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
0: 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Por ahora sigue ganando Melgar 2-0 en el marcador. En el Estadio Monumental de la UNSA en esta 15ª jornada del torneo Apertura 2026. Ya se viene Juan Pablo II frente a Alianza Atlético en Suyana. Luego Cienciano frente a Alianza Lima. Y para cerrar esta jornada, Sabatina aquí por Ovaciones, por Boys, frente a Cusco Fútbol Club. 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La pelota por ahora la va manejando nuevamente Belgar. Aquí la redonda la va controlando ahora Walter Tandazo. Sirve ahora el pase rasante en corto para Salas, el mexicano que va apareciendo cerca de la mitad del campo de juego. Toca

0: golazo, golazo del goleador Bernardo Cuesta. Nuevamente el capitán poniéndose el equipo al hombro. El capitán, el diferente, sí. El goleador de este cuadro dominó. Goleador histórico por parte del combinado arequipeño. Nuevo centro por abajo en el área. Y Bernardo Cuesta se acomodó, no la pensó. Mete un zurdazo tremendo, latigazo imposible, la puso arriba. Imposible para que llegue Ángel Zamudio. Ya golea Melgar. 3-0 en el marcador frente por Huancayo. Golazo de Bernardo Cuesta. ¡Gol!
1: ¡Betano! ¡Confía, Betano!
2: Señores, ya deberíamos de cerrar la transmisión ya. Qué golazo el de Cuesta, sinceramente. Y Luchina me decía por interno, ¿no? Y otra vez tandazo el pase, y verdad, tandazo, qué pavé, señores, tandazo. Y el pase abriendo el juego para Segarra cuando está atacando nuevamente Melgar.
0: Y ahora se nuevamente Melgar, un centro en el área. Con todo el señor rápidamente, Baloy, cuidado el rebote, le va a quedar nuevamente a Melgar. Se viene por el costado Lautaro, se mete en el área, cuidado Lautaro, se sale bien de la marca, le pegó. ¡Gol! ¡Arequipeño! ¡Gol! ¡De Fútbol Club Melgar! La goleada abultada ahora del cuadro dominó. La pelota por un costado para Lautaro. El número 8 se metió en el área. Pisó por ahora el área chica del conjunto de Sport Huancayo y por un costado pierna zurda, pie bien abierto, la termina guardando adentro. No pudo Ángel Zamudio y Lautaro, que por el cuarto ya del compromiso, 4 para Melgar, sí, 0 para Sport Huancayo. ¡Gol!
1: ¡Betano! ¡Confía, Betano!
2: Melgar, ¿no? Y puede hacer más goles, de alguna manera. ¿Por qué? Porque el técnico pellejero ha sacado a Villar. ¿Quién corre ahí en el medio campo? ¿Qué? ¿Salcedo? Ya, pues no se pasen, pues. Guacha no marca, Luján no marca, Mena no marca. Entonces, ¿quién está marcando ahí? Salcedo, a sus 38 años, no, pues no creo que esté marcando. A ver, vamos a ir con más variantes. Cambios en el partido.
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4: Se terminó el partido en Sport Huancayo. Para el número 23, Piero Magallanes, ya ingresó con la 20, Jeremy Canela. De igual manera, se retiró lesionado el número 7, Rick Campodónico. Ingresó el número 9, Juan David Martínez, informó.
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0: Y ahora cuidado, si viene nuevamente Melgar, el balón en el área, le va a quedar a Cuesta, le pegó. Fuera ahora el rebote de Bernardo Cuesta, era el quinto para Melgar. Otro gol más quería el goleador del cuadro dominó, Víctor, que cerca estaba otra vez el combinado arequipeño.
2: Sí, sin duda, no, nadie marca, tendría que haber solidaridad en todo el resto de jugadores y no existe esa marca, ¿no? Salcedo ya tiene que retirarse, señores, tiene que retirarse, no corre nada y lo pone el único. ¿Por qué no pones a Carabaño? Yo no tengo nada contra Salcedo tiene 10 años, 11 años en el equipo de Huancayo y es un ídolo seguramente para muchos, pero lo pone ya con los años que tiene, no, pues. Y acá se está dando un festín Melgar. Si Melgar necesitara hacerle 6 goles, 7 goles, trataría de buscar y le podría hacer 6, 7 goles si no hay reacción en el equipo huancaíno, informó.
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1: En uno nomás el canal de todo el fútbol peruano. Atención, porque hay un tiro libre bastante peligroso por parte de Sport Huancayo. Por eso se arma, se construye, se elabora la barrera con...
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1: ¿Quién va con la pelota, Luchina?
2: Luján.
1: 23 metros más o menos de distancia, calculado, será un tiro libre que le pertenece Sport Huancayo. Van a Luján. Seis hombres en barrera, le pegó Luján. ¡Qué golazo de Nahuel Luján en los descuentos Sport Huancayo! De tiro libre, pierna derecha el número 10 del rojo matador, arriba en el ángulo derecho del arco de cabezudo, la pone el número 10 del combinado Sport Huancayo, Nahuel Luján. Los descuentos por ahora, 4 para Melgar, 1 para Sport Huancayo. ¡Gol!
0: Confía, Betano.
3: Qué buen gol también, ¿a? Qué buen gol, ¿a? A media altura, no es que vaya tan esquinado al sector derecho de cabezudo. Yo no sé si puedo hacer algo más, pero Luchina, estamos viendo muy buenos goles, ¿ah? En estos últimos minutos del partido.
2: Sí, ha sido muy buen gol de tiro libre, el tercero de la temporada para Nahuel Luján. Y recordar también, dentro de los datos importantes, gol 201 de Bernardo Cuesta, atacó Huancayo.
1: Y ahora cuidado, quería por Huancayo, con todo el corte, lo cierre por ahí, estaba bien parado Escobar para rechazar. Todavía le queda emoción al partido porque intenta nuevamente el equipo el rojo matador. Aquí se viene por el medio, ahora va apareciendo Nahuel Luján, va a filtrar hacia adelante, cuidado, quería meterse Ricky Salcedo hasta el área, lo terminó cortando, bien parado Dene Mostier, recuperó a Melgar. Aquí se viene por el costado Bernardo Cuesta, pegado por la línea Doriente Cuesta, que quería arrancar, pero la pelota me parece que se le había escapado en su totalidad del terreno de juego. Cuesta que reclama, pero sí será finalmente lateral a favor de Sport Huancayo.
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3: Vamos a ir, Lucho, con los cambios en el partido.
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2: Dos cambios en Melgar. Se terminó el partido para el número 10, Nicolás Coagliata. Ya ingresa con la 77, Franco Sanelato. De igual manera se retiró del terreno de juego el 24, Walter Tandazo. Ingresó con la 20, Giancarlo García, informó.
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1: Eso y experto, aplaudido. Finalmente se retiró Walter Tandazo. Por la gente que obviamente ha venido a apoyar aquí al León del Sur. Cuando llegó otro hombre al piso, nueva falta, dice el principal FAO.
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1: Te escucho, Luchina.
2: Sí, la falta fue por parte de Jeremy Canela, en perjuicio del recién ingresado Giancarlo García. Sería el tercer amonestado para Sport Huancayo y el cuarto del partido, informó.
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1: Y ahora cuidado con la pelota, la va a buscar desde el fondo Melgar para salir con el balón. Pelotazo largo, Alba se va corriendo ahora Sanelato, primero cierra, anticipa ahora con todo Jimmy Baloye. Sabía falta, me parece, Sanelato en contra de Jimmy Baloye, dice el árbitro que será tiro libre, que cobra rápidamente por Huancayo. Pelotazo era largo hacia la banda de Oriente, por ahí va apareciendo con la redonda Falconi, se acomoda Falconi, toca por medio con Ricky Salcedo, pisa la redonda, juega de primera, ahora cuidado por Huancayo que quiere seguir con los descuentos, el balón, cuidado al vacío en el área, se quiere meter con la redonda por ahí por Huancayo, se viene por un costado, la mete Juan, que le mete el enganche, juega hacia atrás, ahora la tiene Luján, amagaba Luján, casi le quitaba la pelota por ahí el equipo de Melgar, intenta nuevamente por Huancayo, nuevamente ahora Nahuel Luján, con la redonda Luján se acomoda, descarga por el costado, lentamente va a armar el ataque por Huancayo, va Jimmy Baloyes, Baloyes con la pelota en campo rival, viene Baloyes, juega nuevamente por el carril izquierdo con Juan Ángeles, Ángeles que va descargando, la pelota será para Ronald Guacha, Guacha con la pelota, la quería alzar y ese balón termina pegando en el cuerpo de Sanelato, ya recupera nuevamente Melgar, aquí la tira el equipo dominó que va partiendo en su propio campo, Berni Cuesta se metió en la rotonda, estira ese pase ahora por el costado, arranca por ahora el equipo dominó, nuevo centro, se emocionó. En este ataque Melgar, el centro para el costado izquierdo para Berni Cuesta, que iba metiéndose en el cajón grande. Bastante exigido ese pase por parte de Lautaro Guzmán. Será finalmente salida lateral que le pertenece por Huancayo.
3: Vamos a ir, Jason, con los comentarios también de los aficionados en las redes. Juan, en la red de Ovación, Juan Tomás Guamaní dice, por Cuesta, tenía que ser el único ídolo de todos los tiempos, dice, de Melgar, y goleador histórico, tiene, como ya bien lo dijo Luchina, 201 goles, con los dos que ha anotado el día de hoy. También Gabino Amado dice, sí ganamos por Melgar, ¿no? César, vamos papá, a ganar esta noche. Ya está haciendo el ambiente, ya, acá en el Perú se le conoce al papá, al equipo de Cienciano. Nuevamente Gabino Amado, pierde hoy día Alianza en el Cusco, ¿no? Claro, utiliza otro adjetivo al referirse a la Alianza Lima. Y bueno, acá también dice Elías, vamos papá, ya están haciendo el ambiente, ya se viene el partido de Juan Pablo II con el equipo de Alianza Atlético a las 3:15 y a las 5:45 Cienciano con Alianza Lima, a todos los partidos, así como en el Callao 8:30, voy con Cusco Fútbol Club, lo va a escuchar aquí en Ovación Informó.
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1: Y ahora cuidado, ataca nuevamente por Huancayo, se viene Ángeles, va a meter un centro, en el área le queda Mena, juega con todo, ahora se viene el disparo. Travesaño y para afuera, travesaño y para afuera, le quedaba la pelota a Jordi Mena, lo seguía de cerca Martínez y el número 9 le quiso pegar de primera para sorprender al arquero Jorge Cabezudo, la mandó muy arriba y ese balón se estrelló, se estalló por ahí en el travesaño y se fue para afuera. Era la oportunidad finalmente por parte de por Huancayo, Martínez tenía el gol, Víctor.
3: Era más difícil, Luchina, fallarla en realidad, porque Martínez tenía todo el arco ahí y la pelota pasa por encima del travesaño, por el vértice, del lado derecho, encima del travesaño, ahí el vértice, la pelota pasó de tal manera que no se introdujo en el arco, llamó poderosamente la atención la clara ocasión de gol que ha desperdiciado el conjunto huancaíno, Luchina Aparicio.
2: Sí, finalmente también dentro de toda esa jugada que era muy fácil en cuanto a la definición, el arco prácticamente libre, termina siendo amonestado el número 20 de Melgar, que recién había ingresado. Giancarlo García es el amonestado de Melgar, le sacó la amarilla a Julio Quiroz, se informó.
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3: Vamos a ir con los cambios, vamos con cambios, ¿no, Luchina? Vamos con los cambios en el partido, Lucho.
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2: El cambio en Melgar es, se retira el número 11, Johnny Vidales, ingresa con la número 80, Yamir Darrigo, es el cambio en Melgar, se retiró 11 Vidales, ingresó 80 Darrigo, informó.
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1: con nuestro viejo orgullo, y aquí se viene por Huancayo, la pelota se la de Ronald Guacha para Mena. Mena que va a aguantar por un costado, lo van a presionar, Mena que pone el cuerpo, alza los brazos Mena, cuidado, algo pasó entre Mena y Escobar, por ahí se arma el tumulto, me parece que algo le dice Escobar a Mena, no le gustó y empezaron los empujones, Víctor, y también se mete ahora Jimmy Baloyes.
3: Sí, se mete Baloyes, imagínate, ¿no? Enfrentarte a Baloyes, a Mena, que miden casi 2 metros, ahí hay una tarjeta amarilla que saca el bulto, ¿eh? No sé si nos va a aclarar después Luchina Aparicio, pero ya entra también la piconería de parte del conjunto de Huancayo y Melgar, que no se quiere quedar atrás ahí. ¿A quién le ha sacado tarjeta amarilla? Bueno, fue una acción ahí que luchó Mena con el jugador, el número 23.
2: Escobar,
3: no Luchina, a ver.
2: Sí, termina siendo amonestado el número 23 de Melgar porque fue fuerte. Yorrey Mena le ponía todo el ropero, como se dice, y terminó siendo, digamos, golpeado por el número 23 Escobar. Hay tiro libre para el equipo local.
1: Se viene entonces la pelota tenida para por Huancayo. Viene Luján. Será un tiro libre en diagonal. Ya se acomoda Luján. Debajo de la tribuna de Occidente. Va a pegarle Luján de derecha. Cuidado, centro arriba. De cabeza con toda la saca el conjunto dominó. Rebote ese balón. Nuevamente quiere más el equipo de por Huancayo. Se viene por un costado. Ronald Guacha mete el engancho. El centro. De cabeza con todo. Rechaza el conjunto León del Sur. Nuevamente la quiere buscar por Huancayo. Primero llega con todo Lautaro. Le entraron fuerte, lo atropellaron a Lautaro. Foul.
0: Me estoy experto.
1: Infracción entonces por parte de Nahuel Luján en esta última luchina.
2: Sí, esta vez llevó la peor parte Lautaro Guzmán, que ya se hacía del balón. Se barre por detrás. El número 10 le puso bien el cuerpo. Lautaro Guzmán termina siendo afectado. Bastante sentido. El volante del equipo dominó. Hay tiro libre en salida para Melgar.
1: Será entonces balón detenido que le pertenece a Melgar. Se va terminando poco a poco el compromiso por ovaciones. Emisora Deportiva del Perú ya nos contará, Luchina, qué encuentro se le viene a Melgar en la jornada 16ª y qué partido también importante se le viene por Huancayo en este ya cierre del torneo Apertura 2026, cuando la tenga, Luchina.
2: Sí, el siguiente partido para Melgar es el viernes 22 de mayo, 3 de la tarde. Va de visita a Chongoyape a enfrentar a Juan Pablo II. Por su parte, Sport Huancayo recibe a Cienciano el próximo domingo 1:15 de la tarde en Huancayo.
1: Bien, entonces ambos rivales que van a jugar a continuación, ¿no? Juan Pablo II frente a Alianza Atlético de Sullana y Cienciano que recibe a Alianza Lima. Partidazo, ¿no? Que vamos a vivir obviamente por ovación. La emisora deportiva del Perú se puede mover la tabla de este torneo Apertura 2026. Ya nos contará nuevamente, Luchín, en qué posiciones queda Melgar con esta goleada 4-1 frente por Huancayo y en qué posiciones también se muestra el cuadro del rojo matador en este torneo Apertura 2026, Luchina.
2: A la tabla de posiciones, Melgar está en el puesto 5. Con este triunfo suma 24 unidades. Se mantiene en el quinto lugar, pero ya a un punto de Universitario Deportes, que está cuarto en la posición con 25 unidades. Por su parte, por Huancayo, queda con 15 unidades en el puesto 15. Debajo de ella está Juan Pablo II, Sport Boys y Atlético Grau.
1: Y entonces cuando la pelota la va a manejar nuevamente por Huancayo, se va terminando poco a poco este encuentro aquí en el Estadio Monumental de la UNSA. Va a ser victoria de Melgar 4-1 en el mar. Marcador, un partido importante para Bernardo Cuesta, 201 goles, ¿no? Finalmente, del goleador del equipo de León del Sur.
2: 201.
1: Bien, entonces, cuando aquí la va manejando Jimmy Baloyes en la mitad del campo, cuidado, lo va a presionar Lautaro Baloyes, que va a retroceder. Se va a resguardar ahora rápidamente en Ángel Zamudio. Pelota larga de Zamudio, balonazo para arriba, campo contrario, quería bajarla de pierna derecha Ronald Guacha. Primero el corte, el cierre, gotó de Matías Lazo, la banda afuera. Será lateral rápidamente que cobre por Huancayo, aquí la tiro Ángeles. Quiero los descuentos nuevamente el equipo del Rojo Matador. Acá la va armando lenta. Mete por Huancayo, la maneja Salcedo, toca para Ángeles, Ángeles ahora para Canela, que mete un centro al área, rechaza de cabeza con todo, bien parado esta vez Cobar, nuevamente lo intenta la gente de Sport Huancayo, nuevo centro cerrado y el manotazo de Jorge Cabezudo, que centro de Canela, un centro cerrado con comba, casi sorprendido al arquero de Melgar Víctor, manotazo de Cabezudo, tendremos córner para Sport Huancayo.
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1: Y del rico nuevamente el Rojo Matador. Se acaba, se termina el partido. Viene un centro, balón arriba. Canela de cabeza, la peinaba. Cuidado, rebote, es esférico. Y no llegó. Por más que se estiró, en esta última hubo Ángeles. Se fue la pelota. Tendremos saque de arco para Melgar.
3: Pero el ataque constante de Huancayo se ha generado porque lo permite Melgar. Melgar es el que se ha tirado para atrás, ¿no? Mira, los aficionados en las redes, Jason, están comentando ahí, Mercedes dice, vamos Cienciano, vamos Cienciano, tú eres el más grande, tus copas son una muestra, gana la roja, dice César Pari, hoy día gana mi equipo grande, mi Alianza, dice Riscon, y gana y golea 5-0, César dice, sigue soñando, le dice, y también, Juan Tomás dice, ¿qué pasa con Melgar? ¿Está atacando el equipo de Melgar?
1: Ya no, cuidado, se viene un disparo al arco. Potente por parte de Yavir de Arrigo, quería el quinto Melgar a Víctor.
3: Exacto, y bueno, y Juan Tomás Guamaní dice, ¿qué pasa con Melgar? Tiene que sostener el juego, no puede decaer y permitir la reacción del rival. Señor, ojo con eso. Seguimos escuchando la narración de Jason Quesada. 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
1: Con el Claro TV, 90 minutos, ya 45 minutos de este segundo tiempo, tablero arriba, Luchina, ¿cuánto más queda el compromiso?
2: 3 minutos de tiempo adicional.
1: 3 minutos entonces, cuando aquí avanzando nuevamente por Huancayo con todo el piso, se va, reviene Arrigo, no lo esperó, que le llegue la pelota a Falcorí, será lateral, será saque de costado para Sport Huancayo. Seguimos en vivo en el Estadio Monumental de la UNSA, ya se viene Juan Pablo II frente a Alianza Atlético de Sullana. Aquí arranca, cuidado del combinado del Rojo Matador, subiendo velocidad, ahora viene Martínez que se acomoda, el pase en corta ahora para Falcorí, que va a meter el centro, balón arriba en el área, con todo rechaza de cabeza de Hermostier, en el camino se llevó un compañero, pero insiste Sport Huancayo, nuevo bombazo hasta el área, las manos, fin cabezudo, nuevo centro en el área, la pelota rebotó y le quedó servido al arquero Melgar y ya la tira el equipo Dominó.
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3: Vamos a elegir al mejor jugador del partido para ti, Luchina Aparicio.
2: Bernardo Cuesta, Bernardo. 201 goles, se mete en la historia, definitivamente.
3: Más allá de que Tandazo es un buen partido.
2: Muy buen partido goles. De Cuagliata y de Tandazo.
3: Exacto, exacto. Para ti, Lucho Pacheco.
0: Me quedo con Cuagliata.
3: Cuagliata, Jeremy Barreto.
4: Tandazo, Víctor.
3: Tandazo, acá todo. A ver, Jason.
1: Tandazo.
3: Tandazo. Yo le voy a dar un voto para Cuesta por los dos goles que hizo. Por los dos goles que hizo. Pero acá está, dos votos de Tandazo, dos votos de para Cuesta y un voto para nada menos que Cuagliata, que jugó bien. Ahí los aficionados en las redes pueden escribir el mejor jugador del partido. Seguimos escuchando la narración de Jason Quesada. Jason, a lo largo de la costa, Sierra y Selva.
1: Hermosa, más de 20 años de experiencia transportando seguridad y confianza. Se termina poco a poco el compromiso en el Estadio Monumental de la UNSA. 4-1 en el marcador. Está ganando Melgar con los 201 goles por parte de Bernardo Cuesta. Avanza el rojo matador. No se termina todavía el compromiso. La tiene Martínez por el costado. Martínez que va a elaborar. Juega por medio. Acá la recibe Falcori. Ya metido en campo contrario. Descarga en corto para Jeremy Canela. Un pase largo de Canela por el costado. Lo vio pasar a Hugo Ángeles, pero bastante exigido este pase para el número 2 por parte de Sport Huancayo. Tendremos lateral en salida a favor de Melgar.
0: 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Jay Quesada se acaba para Farme.
1: Muy experto, se termina, se acaba en cualquier momento el compromiso, pero el árbitro va a tener que detener las acciones, me parece, Víctor, porque ha quedado sentido un elemento de Melgar cuando despejaba en el fondo Jimmy Baloyes, metió un pelotazo, por ahí lo venía la marca a marcarlo Guzmán y Lautaro recibió, me parece, un chimpunazo en la cara, ¿no? Por parte del elemento de Sport Huancayo.
3: Sí, no, en el... bueno, no, cuando cae, creo que cuando cae, cae mal ahí, Lautaro fue con todo para Baloyes, ¿eh? Pero Baloyes es un roble, pues un tronco de árbol, ¿no? Y al final llevó la peor parte el equipo Lautaro Guzmán.
1: Cuidado que no se viene por Huancayo. Y Orlever en el área. Mena le va a pegar Mena. ¡Afuera! ¡Afuera el rebote! Increíble lo que acaba de perder la gente de Sport Huancayo. Un pelotazo en el largo. Y Orlever en el área. Le pegó de derecha. Muy abierta finalmente. Se redonda y Orlever. Casi estaba el segundo para Sport Huancayo, Víctor.
3: Pudo haber llevado el segundo gol. Un gol más del descuento. Seguimos escuchando a Jason Quesada.
1: Cuando el árbitro, amigo y amiga de Radio Ovación, el principal Julio Quiroz, hace sonar su silbato. Termina el compromiso aquí en el Estadio Monumental de la UNSA. Goleada de Melgar. 4-1 frente a Sport Huancayo. 201 goles de Bernardo Cuesta, que sigue marcando un hito en la historia de Melgar. Ha ganado frente al conjunto del Rojo Matador en esta jornada número 15 del torneo Apertura 2026.
3: Correcto, gracias a Jason Quesada, que nos llevó la narración de este triunfo, ¿no? Categórico. Pudo haber sido más goles, pero no lo quiso. No quiso hacerlo Melgar. No quiso exponerse los jugadores, no sé, en ir a las divididas, y se replegó. Cuando estaba ganando 4-0, pudo haber llegado el quinto, pudo haber llegado el sexto. Era la ocasión para poder hacer más goles.
5: 55.
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Eso, muy bien, ahí estamos siempre presentes, señoras y señores. ¡Qué bonito! Atención, hoy es sábado, ¿no? Qué rápido que pasó la semana, sábado 16 de mayo. Bueno, estamos a mitad de mes, ¿no? Estamos a mitad de mes y seguramente ustedes también, luego de las celebraciones por el Día de la Madre, otra vez, ¿no? Como que va tomando la rienda de toda la situación y sigue, ¿no? Sigue la vida, sigue esa rutina diaria, ¿no? Por lo menos cuando llega el Día de las Madres como que nos relajamos, ¿no? Unos días anticipados, unos días después también, luego ya otra vez la burra al trigo, ¿no? Claro, como dicen las abuelas, otra vez la burra al trigo. Y bueno, siempre acompañándote con Radio Fama en este fin de semana. Somos Radio Fama, la radio que está siempre a tu lado. Hoy sábado 16 de mayo. Nos quedamos con música, suena por aquí, tema completo, Los Rivales de Corazón.

¡Eso! ¡Qué bonito, qué bonito! ¡Los rivales de corazón! ¡Claro que sí, eh! ¿Cómo estás, Panchito? A ver, señales de vida, por favor. Levanta la mano, Panchito. Levanta la mano, Panchito. Levanta un pie, Panchito. Levanta todo, eh. Ahí estamos siempre presentes. Lidia Lupaca también. Oyentes de la radio que siempre están ahí haciéndonos el aguante, ¿ok? Bueno, para todos en general, ¿eh? Sabemos muy bien que hay mamitas que nos escuchan, hay papitos que están con la sintonía de la radio, pero como están ocupaditos, como que no pueden escribir aquí o como que no tienen tiempo, pero están escuchando la radio. Sí, a usted, ceñito, que me está escuchando y me dice, Jacqueline, ¿por qué no me manda saludo? Ok, el saludo es para usted, ¿eh? Para todas las mamitas, para todos los papitos que me están escuchando en este momento, el cariño, ¿no? Para cada uno de ustedes. Sí, estamos en vivo y en directo, sábado 16 de mayo. ¿Qué hora es? ¿Son las 9 y 17? A ver, 9 y 18 tengo yo, ¿eh? 9 de la mañana, 18 minutos, ahí estamos acompañándote. Y bueno, ¿no? El saludo para todos ustedes. El papito que está renegando, ¿por qué reniega? Se va a volver más viejito, no reniegue, por favor, ¿eh? Claro, los papás son renegones, ¿no? Si las mamitas somos renegonas, atención con esto, si las mamás somos renegonas, los papás se pasan, ¿no? Claro, son el doble, el triple, son de pocas pulgas, ¿no? No te aguantan nada, ¿eh? Hay algunos, otros sí, que tienen una paciencia, pero única, ¿no? Bueno, cada uno tiene su genio, cada uno tiene su actitud, ¿no? De ver las cosas, de afrontar las cosas también, ¿no? Bueno, nos vamos quedando con música para seguir bailando, para seguir gozando con toda la gente. Fin de semana, ¿no? Radio Fama, la radio que está a tu lado para bailar y gozar, ¿eh? Traigan para aquí, por favor, ¿eh? Escucha, Demetrio, tráeme lo que te estoy pidiendo.

que están de cumpleaños, felicidades, que la pasen muy bonito y que cumplan muchos años más, que viva el cumpleañero, que viva la cumpleañera. ¿Eh? ¿Dónde están los aplausos? ¡Bravo, bravo! 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Ahora sí, nos vamos quedando con música y luego nos vamos a la pausa de la media hora en este fin de semana.

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9: 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A veces necesitas estar solo.

de la pausa, nuevamente con todos ustedes, fin de semana, Radio Fama, la radio que está a tu lado siempre. ¿Dónde están los aplausos? Bravo, bravo, bravo, bien ahí, qué bueno, ahí estamos avanzando. Siempre con la compañía de la radio. Sí, tenemos que mandar el saludo también para Raúl Caguire, para la gente de Chejaya también. Saludos para todos ustedes. Muchas gracias, señoras y señores. Qué bonito ahí acompañándote siempre. Cariño para toda la gente. Cariño para todos los amigos que están con las sintonía de la radio, ¿eh? Nos vamos quedando con música, nos vamos quedando con éxito. Leila Zucaticona y la pagarás. ¿Cuánto pagarás?

muévelo para allá, muévelo para aquí. Reina Zucaticona. Bravo, bravo. Señoras y señores, qué bonito, ¿eh? Ahí estamos siempre presentes con todos ustedes, con toda la gente que está con la sintonía de Radio Fama, ¿ok? Nos vamos quedando con música. Bailamos, gozamos, gozamos y bailamos para toda la gente de Sama y los 98.9, Coruca, Zambalay, Chucatamani, Berlín, Distrito de Inclana, Poquera, Proter, Puente Tomasiri, Buenavista, Miraflores, Las Yaras, Virgen de las Nieves. Bien ahí, saludos para todos ustedes, amigos míos, mamitas mías. Y aquí está la música para que bailemos en este fin de semana. Fin de semana con la Radio Fama. Qué rico, ¿no? Ojalá que salga el sol. Ojalá que seque la ropa. Ojalá que el fin de semana sea bueno, ¿no?

está, ahí está, qué bonito. Los Pucas del Perú. Bien, qué lindo. Y estamos siempre presentes. Sábado 16 de mayo, ¿no? Estamos a mitad de mes y un poquito más. Se viene también el mes de junio, donde seguramente hay actividades programadas. Se viene

número, no, no es nuevo. Seguimos con el número actual, 942-69-2045. Repetimos, 942-69-2045 es el número para que podamos estar en contacto. Nos quedamos con éxito. Bailamos en este día sábado 16 de mayo.

0: señoras y señores. Nos vacilamos en este fin de semana. Vacílate tú también, ¿ok? Número de contratos queremos de Peñalver Castillo, Eugenio de la Requinto, tome nota, Enrique, por favor.
1: Por Dios.
0: Número para de contratos de Eugenio de la Requinto.

del Requinto Peñalver Castillo. Ahí está, bravo, bravo, qué bonito, Seguimos entonces el fin de semana con la gente, el fin de semana para poder saludar a todos los cumpleañeros en este día, que la pasen muy bonito y que cumplan muchos años más. Que viva la cumpleañera, que viva el cumpleañero. ¿Tenemos tiempo para un tema más? Obvio, Jacqueline, luego nos vamos a la pausa de la hora.

0: 4 y 8.
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5: 4 y 13.
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Bueno, sonando por aquí Dani Low, ahora te toca a ti, claro que sí, ¿eh? Temperatura actual, atención con esto, temperatura actual 22 grados, la temperatura, probabilidad de precipitaciones 0%, humedad de 70% y el viento corre a 13 kilómetros por hora, ok, es el pronóstico para este fin de semana, hoy sábado 16 de mayo, ok, 22 grados la temperatura, probabilidad de precipitaciones 0%, humedad 70% y el viento corre a 13 kilómetros por hora. ¡Bravo! Clima soleado, es el pronóstico para el día de hoy, ¿eh? Qué bonito fin de semana, todo tranquilo, ¿no? Claro, estamos todo tranquilo, todo seguramente en la casa. Preparando también para preparar, valga la redundancia, la comida, el menú del día de hoy, ¿no? Las mamitas que cocinan, que dan pensión, las mamitas que se levantan tempranito para ir al mercado, comprar todo lo que le hace falta para preparar la comida para toda la familia, ¿no? Siempre escuchando la radio a todo volumen. Nos vamos quedando con música. Wilson Pomari. Sigo esperando ese título de esta canción, ¿eh?

Wilson Pomari. Wilson Pomari sonando aquí en la radio. Ahí estamos siempre presentes, ¿no? Ahí estamos también saludando a todos los amigos.

0: 24
1: feriado,
0: y 25.
1: Pide feriado. Bueno, el único feriado oficial en el Perú fue el primero de mayo, ¿no? El día del trabajo. Y bueno, ¿no? Así que seguramente celebraron a lo grande. Así que no hay más feriado para nada. Lamento decirte, amigo mío, que no hay otro feriado. Y obvio, ¿no? La gente ya sabe que el único feriado es el primero de mayo, nada más, ¿no? Así que, bueno, lamento romper el corazón. En junio, a ver, tenemos feriado para el mes de junio. A ver, ¿qué dice por aquí? Estamos chequeando la información para darle datos correctos, ¿no? Bueno, en junio del 2026, Perú tiene dos feriados nacionales oficiales para trabajadores de los sectores público y privado, ¿ok? ¿Usted sabe cuáles son los feriados? ¿Qué dice? ¿Sabe o no sabe? Algunos dicen que sí, Jacquelina. Otros dicen, no, Jackie, cuenta. Bueno, el día domingo 7 de junio, pero me imagino que lo van a pasar, ¿eh? El domingo 7 de

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Seguimos entonces, ¿tenemos tiempo para un tema más o nos vamos a la pausa? Tenemos tiempo, me indican por aquí.

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0: 4 y 37.
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0: serrano. Qué bonito, ¿eh? Ahí estamos avanzando. Hoy un día tranquilo, un fin de semana muy tranquilo, un fin de semana para pasarla bien, ¿no? Claro, disfrute usted, tiene que disfrutar de la vida. Como lo dijo una mamita, ¿no? Dijo Jacquelina, mamita, se dijo en una reunión de mamás, se dijo, vivan. Disfruten, bailen, sean felices, porque la vida es una sola. ¿Por qué vivir amargada o renegando? Y bueno, yo digo, entonces libérense, chicas, libérense, ¿no? Para que salgan, para que bailen, para que disfruten, para que se jaraneen la mamita, porque tienen derecho también, ¿no? Ya criaron a los hijos, los chicos están grandes, trabajaron, y además siguen trabajando algunas mamitas, y es por eso que también tenemos que darle su lugar, su momento de distracción, claro, para que se distraigan, ¿no? Su momento de alegría. Déjenla ser a la mamá, si quiere salir con las amigas, si se quiere reunir con las amigas, si quieren comadrear, si quieren estar en la esquina con la comadre, déjenla, ¿Para qué? Algunos hijos sí que la tienen a la mamá y no, mamá, ¿cómo vas a hacer esto? ¿Qué va a decir la gente? No, mamita, no. La mamá quiere ser feliz, la mamá quiere bailar su huayno, que baile su huayno. La mamita quiere bailar su tunantada, que baile su tunantada, Hay mamitas que agarran la radio, prenden su música a todo volumen, su Carmencita Lara y listo, ¿no? Por eso, los chicos que no digan nada, que la mamá sea feliz, que la mamá pase momentos agradables, ¿no? Hay mamitas que seguramente quieren bailar, quieren soltarse y tienen miedo, ¿no? Ay, ¿qué va a decir mi hijo? ¿Qué va a decir mi nuera? ¿Qué va a decir mi otra hija? No, por favor, ¿no? Hay que ser uno mismo, Si usted quiere bailar, baile. Si usted quiere hacer alguna locura sana, hágalo, ¿no? Locura sana, locura blanca, ¿no? Hágalo, Hágalo sin hacer el daño a nadie, por favor, ¿no? De eso se trata la vida, ¿no? De vivirla, de pasarla bonito, de ser feliz ante todo, ¿no? Sí, hay locuras que se hacen, Hay locuras que se hacen sanamente, locura como gritar a los cuatro vientos. ¿Viste cuando estás tensionada y la psicóloga te dice, grita, bota todo, Bueno, agarra, te vas al patio, Y empiezas a gritar al norte, al sur, a este, al oeste, a la vecina del costado, a la vecina del otro, a la vecina de atrás. Pero no precisamente vas a decir el nombre de la vecina, ¿no? Sino que agarra y empiezas a gritar, ¡ah! Grita todo, ¿no? Y sí, luego de 5 minutos ya vas a estar más tranquila, ¿no? Y buen consejo, ¿no? Buen consejo, ¿no? Grita todo. Bueno, nos quedamos con música. Pero no al marido, por favor, Eso después, Nos quedamos con otro tema, el fin de semana, para bailar, Patito de la Laguna. Uy, ese Patito de la Laguna que es travieso, ¿no? Uy, patito de la Laguna. Dale, suéltala.
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0: patito de la laguna, tú nomás tienes la culpa de todo, patito. Bien ahí. Y el pato que dice, ¿qué culpa tengo yo? ¿Acaso yo te mandé para que hagas esto, para que hagas aquello? Ay, Diosito mío, ¿qué culpa tiene el patito, ¿no? ¿Qué culpa tiene el patito? Señoras y señores, nos vamos quedando con música. Qué bonito, lo nuevo, nuevito, ¿eh? De hermano Shaipen y son del
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¡Qué bonito! Hermanos Jay Pen y Son del Duque. ¡Qué bonita colaboración! ¡Qué bonita la canción! Bueno, nos vamos quedando con éxitos y luego nos vamos a la pausa de la hora y volvemos con el tramo final de la edición del día de hoy. 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

0: y 6.
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Qué bonito nos vacilamos el fin de semana, ¿no? Está bueno este mix, ¿eh? Está bueno para la hora loca. Está bueno, ¿eh? Seguimos nosotros. Qué bonito. ¿Dónde están los aplausos para todos? Soy los cumpleañeros. A ver. Bravo, bravo. Aplauso para cada uno de ustedes. Nos vamos quedando con música, señoras y señores. Nos vamos quedando con éxitos para seguir bailando en este fin de semana. 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Éxitos para bailar, éxitos para gozar con toda la gente. Los Pucas del Perú.

los Pucas del Perú, señoras y señores, sonando aquí en la radio. Ya vamos llegando al tramo final de la edición del día de hoy. 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Bueno, ¿nos vamos a la pausa o tenemos tiempo para un tema más? ¿Qué dice usted, eh? ¿Tenemos tiempo para un tema más? Obvio, ok, nos quedamos con música, bailamos, gozamos y luego nos vamos a la pausa de la media hora.

0: ¡Aplauso!
1: 5 y 34.
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2: En Fama 5 y 39. Claro,
3: también con los clubes rojos y blancos, alentando al equipo del papá, alentando al equipo del papá de América, Cienciano del Cusco. Está jugando de local y por supuesto con el apoyo de toda su gente. Ah, mayoritaria en el Estadio Garcilaso de la Vega del Cusco. Hay fiesta en el Cusco, Coqui García. Hoy juega Cienciano y se juega la posibilidad de llegar a los primeros lugares. Hoy de ganar estaría poniéndose solamente un punto de Alianza Lima.
4: Y la gente lo sabe, ¿no? La gente ha respondido a la expectativa, Juan. Han abarrotado el Inca Garcilaso de la Vega. Es impresionante la forma como se aprecia, ¿no?, el Inca Garcilaso de la Vega, con un lleno y un colorido total. Y creo que Cienciano no, solamente tiene que demostrar dentro del campo, ¿no?, el plantel de jugadores, darle esa alegría a su hinchada que se ha hecho presente. Han sacado en el año partidos muy importantes en condición de local, sobre todo los partidos a nivel internacional, ¿no? Ahí le ganaron Atlético Mineiro, le ganaron también, por supuesto, a Puerto Cabello. Este sin duda es otra historia, pero Cienciano ya sabe lo que es jugar partidos importantes también, sobre todo en condición de local.
3: Así es, va quedando todo listo, todo en orden. 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Después de este compromiso tendremos el encuentro entre Sport Boys de Callao y el conjunto de Cusco FC, que también lo vas a vivir por la señal de desde la cancha fútbol. Salen los equipos al campo de juego, Coqui. Sale Alianza, sale Cienciano.
4: Los equipos se vienen a la cancha, Juan, encabezados por sus capitanes, ¿no? José Paolo Guerrero González por Alianza Lima y el ecuatoriano Carlos Garcés, la esperanza de gol, el goleador en el equipo de Cienciano, encabezando a la plantilla del equipo cusqueño, que se ilusiona, ¿no?, con hacer un buen partido y por supuesto llevarse la victoria el día de hoy. Ante el aplauso de los hinchas, ya los equipos están en el campo de juego, en breve se van a saludar entre sí, se va a realizar el sorteo correspondiente también para ver qué equipo va a mover en este inicio del partido. Y por supuesto, todo va quedando listo, un colorido impresionante en el Inca Garcilaso de la Vega.
3: Vamos, sigue dejando el pulgar arriba, tenemos que llegar a los 1000 antes de que empiece este partido, ¿va? Vamos, ayúdanos en ese ejercicio, pulgar arriba, vamos, comparte la transmisión también. Vamos a llegar a lo máximo, por supuesto, para poder empezar esta transmisión con la gran comunidad llamada desde la cancha fútbol. No olvides dejar el pulgar arriba, estamos bajos todavía en el like, vamos, déjanos el pulgar arriba, ayúdanos con el like para seguir creciendo la transmisión. Saludamos a Dylan Álvarez, ya casi falta 4 minutos, el saludo para Miguel Quispe, un saludo a mis hijos Rey Messi y Ángel Miguel y su equipo SMAF, purita calidad. Saludamos a Sarita Arjona, ahí está, saludo para Sarita Arjona desde el Callao. Celestino Paitán, saludo para ti, para Sebastián Alba y para Dylan Álvarez, saludos, buena gente. Y desde la cancha fútbol, vamos Alianza. Repetimos, Coqui García, alineación de Cienciano.
4: Efectivamente, vamos a repasar la alineación de Cienciano en este momento. Va con Falcón en la portería con el número 1. Tenemos a Núñez con la 13. Salazar tiene la 25. A Mondaraín con la número 4. Henry Caparó tiene la 39. Cristian Souza con la 7. Gerson Barreto con la 88. Ademar Robles, que hoy va como un marcador izquierdo, Juan, tiene la número 29. Alejandro Jover con la 10, Neri Bandiera con la 11 y Carlos Garcés con la 21. Veremos cómo se para finalmente Cienciano, pero ese es el 11 titular para el día de hoy.
3: Muchas gracias, mi querido Coqui García. Estamos en vivo y en directo, somos desde la cancha. No olvides dejar tu comentario, deja tu like, suscríbete también a la señal de desde la cancha fútbol. Va quedando todo listo, todo en orden. Se va a mover la pelota en el estadio Garcilaso de la Vega del Cusco y tú lo vas a vivir por desde la cancha. La pasión echa emoción. El estadio está abarrotado de público, Coqui García. Hace mucho tiempo no se veía así el estadio Garcilaso.
4: Era lo que te quería mencionar, ¿no? Que hace mucho tiempo no se veía este colorido impresionante, Juan, cuando vemos la fotografía oficial, ¿no?, entre ambos equipos, ¿no?, los jugadores que se mezclan entre sí para poder tomar la fotografía con el protocolo correspondiente. Colorido impresionante. Esto me recuerda mucho a la Copa Sudamericana, Juan, ¿no? Cuando Cienciano consigue finalmente alzarse con el título de campeón. Es cierto que jugó en Arequipa, ¿no?, la final frente a River, pero Cienciano, los hinchas acompañaban a este equipo constantemente en lo que es el torneo internacional.
3: Sí, es que vuelve a los primeros lugares Cienciano y vuelve a la lucha por un título, ¿no? Digamos, ya sea internacional o a nivel local, pero vuelve a la lucha por un título Cienciano después de mucho tiempo. Así es que esa expectativa muestra la respuesta precisamente en las tribunas. Ahí está la gente llenando el estadio Garcilaso de la Vega del Cusco. Parece, como usted dice, Coqui García, parece la final de la Copa Sudamericana.
4: Sí, efectivamente. Ahora, lo que le da más mérito a Cienciano de estar peleando el torneo de apertura, Juan, es que a la par está peleando la Copa Sudamericana, ¿no? Vemos precisamente cómo se va a parar Alianza Lima, ¿no? Efectivamente es una línea de 5, Juan, 2 volantes de contención, Jairo Vélez que irá flotando detrás de los jugadores de ofensiva que serán Paolo Guerrero y Eric Castillo, que seguramente tendrá también labor de retroceso en algún momento del partido.
3: Vamos, somos desde la cancha, sigue dejando tu like, sigue dejando tu comentario. Vamos a dejar el pulgar arriba para seguir creciendo en esta transmisión. Ayúdanos a seguir creciendo, vamos a llegar a los 1000 antes de que comience este compromiso. Faltan solamente un minuto, pero seguramente se va a alargar un poquito más y nos va a dar tiempo, mi querido Coqui García, porque ya somos casi 1000 conectados.
4: Efectivamente, que pedirle a la gente que comparta la transmisión, déjenos un me gusta, ¿eh? Con eso somos totalmente felices, y por supuesto también bríndenos el comentario para poder interactuar con ustedes en la medida que el partido lo vaya permitiendo, ¿no? Porque sabemos o entendemos que va a ser un partido totalmente intenso, es promesa de un buen partido, Juan, y creo que eso se va a vivir dentro del campo de juego. Todo va quedando listo, todo va quedando preparado. Ya los futbolistas están posicionados, ¿no?, para dar por iniciado este partido. Vamos a ver en principio a Alianza Lima. Ya lo vemos muy cerca del balón. A Eric Castillo, también Paolo Guerrero. Alianza Lima es el equipo que va a mover en este inicio del primer tiempo.
3: Muy bien, muchas gracias, mi querido Coqui García. Todo listo, ahí está el árbitro Ordóñez. Va a pitar el arranque de este partido, el arranque del encuentro. Va a mover la pelota el conjunto de Alianza Lima en esta oportunidad. Vamos a ver, ahí está el árbitro Ordóñez mostrando el pulgar ahí como señal de conformidad con sus asistentes, y va a comenzar en cualquier momento el encuentro. Va a comenzar el partido en el estadio Garcilaso de la Vega del Cusco. Finalmente, el Coqui García, estadio totalmente lleno, y ahora sí el árbitro Edwin Ordóñez pita y decreta el arranque de este compromiso. Ya la mueve Alianza, ya la mueve Alianza Lima. Atención, la pelota la tiene Alianza Lima en la mitad de la cancha. En el fondo rechaza el jugador Jesús Castillo. La manda fuera del campo y lateral que le corresponde a Cienciano. Estamos en vivo y en directo. Somos desde la cancha. Sigue dejando tu comentario. Deja tu like, suscríbete a la señal de desde la cancha fútbol. Atención, que la pelota la tiene Cienciano. Por el lado izquierdo la tiene además Robles. Atención, retrocede la pelota ahora para apoyarse en el fondo. En Núñez. Núñez que la toca ahora para el portero. Ahí está Falcón, el portero de Cienciano. Falcón en salida. Levanta la cabeza. Viene el envío largo de parte de Falcón. Balón arriba. La tiene Garcés cerca de la mitad de la cancha. Gana también en la mitad de la cancha el jugador Pavés. El árbitro señala que había una falta de Garcés. Es tiro libre para Cienciano.
4: Se venía un pase largo desde el propio campo de Cienciano buscando a Garcés, ¿no? Y esto va a ser algo que se va a ver constantemente, Juan. A Garcés, Renzo, me refiero al back central de Alianza, buscando al otro Garcés, ¿no? Va a estar seguramente muy pegado a él. Le comete la falta y va a ser el primer tiro libre a favor de Cienciano del Cusco.
3: Muchas gracias, mi querido Coqui García. Vamos, deja tu comentario. Hay tiro libre que le corresponde a Cienciano. El tiro libre delante del círculo central. Va a venir el envío, atención. Un minuto de juego recién. Y el partido ya tiene una oportunidad para el equipo rojo. Va a venir el tiro libre frente a la pelota. Está Hover. Está cerca también Salazar. Atención, ¿quién le va a pegar esa pelota? La oportunidad para Hover. Va a venir el tiro libre, un solo hombre. En barrera, cerca a la mitad de la cancha, la pelota va por derecha, va a venir Robles ahora para el centro al área, arriba la va a luchar Cienciano, cuidado, quería bandera, ahora la tiene Hover, le puede pegar al arco, sigue Hover, se barre bien Pavés, va a salir jugando Alianza, la tenía Chávez, ahora se va con todo Eric Castillo, por el lado izquierdo la tiene el ecuatoriano, se frena Eric Castillo, lo toca hacia atrás, ahí para apoyarse con Huevan, balón hacia atrás para Carvajal, Carvajal viene el rechazo, pero la pelota choca en Garcés, el balón se va fuera del campo, lateral para el cuadro de Alianza Lima.
4: Sí, la intención de Alianza es agruparse, ¿no? Tratar de mantener la posesión de la pelota en medio campo y salir rápidamente en contragolpe con Eric Castillo, que está pegado a la zona izquierda como un extremo y dejando solo en punta por el momento a Paolo Guerrero. Continúan las acciones, mueven nuevamente Alianza Lima.
3: Vamos, comparte. parte de la transmisión. La pelota la tiene ahora el conjunto de Alianza Lima, ahora por intermedio del jugador Advíncula. Va por la derecha Advíncula, enfrente a la marca de Barreto. Ganó la pelota Barreto, se va con todo ahora Bandiera. Bandiera que se va ahora por el costado izquierdo. La tiene Bandiera, cuidado, estamos en vivo y en directo. El balón para Garcés, recupera la pelota en la mitad de la cancha Pavés. La toca hacia atrás ahora con Chávez. Chávez que domina la pelota, va a venir el balonazo largo de Chávez ahora en campo contrario. Arriba quería ganar Pablo Guerrero. Cinco, la pelota por elevación. La toca ahora con golpe de cabeza Guerrero. Con golpe de cabeza también rechaza ahí a Mondaregui. La pelota la tiene Alianza en el fondo. Va a tocarla Garcés por izquierda. Va a Carvajal también para tocarla hacia el jugador Guamán. El balón que choca en Hover se va afuera. Lateral para Cienciano.
4: Sí, es lateral para Cienciano. Hay un bloque alto en Cienciano, ¿no? Tratando de presionar muy arriba para recuperar rápidamente la pelota. Por el momento Alianza no tiene sucesión de pases, está tratando de priorizar agruparse y salir en bloque en busca del contragolpe.
3: Correcto, atención, la pelota la tiene Alianza Lima ahí en la mitad de la cancha, ahora cambia de juego por el lado derecho, recibe libre Advíncula, avanza ahí la tiene Advíncula, se frena, aparece Advíncula por derecha, la toca hacia adelante ahora para Vélez, este que devuelve para Advíncula. La pelota en la mitad de la cancha, la tiene Alianza Lima, 3 minutos del primer tiempo, 0 para Alianza, 0 para Cienciano. El balón ahora de Vélez hacia la mitad de la cancha para Chávez, Chávez que levanta hacia adelante, quería Jesús Castillo, gana la pelota por el lado derecho ahí, en la gente de Cienciano por intermedio de Caparó, el balón hacia atrás a Mondaraín con el balón, la pelota la recibe Núñez, la pide por la izquierda también Ademar Robles, va Ademar ahora que recibe la pelota, levanta la cabeza, va a jugar largo Ademar Robles, el balón ahora hacia arriba, para buscar a Neri Bandiera, llega primero el arquero Duarte, que se queda con el balón, casi 4 minutos del primer tiempo, 0 Cienciano, 0 Alianza.
4: Era gran idea de Robles, ¿no? En zona de occidente, por la zona izquierda, tratar de filtrar ese pase para Bandiera, le queda un poquito largo la pelota, pero Cienciano intenta aprovechar ese buen pie que tiene Ademar Robles, ¿no? Que está jugando como un marcador izquierdo, pero que intenta pasar mucho, sobre todo para proyectarse en zona defensiva.
3: Somos desde la cancha, la pasión hecha emoción. Vamos a ver si chequeamos el audio, mi querido Mario Serna. La pelota se ha ido fuera del campo. Ahí saca de fondo que le corresponde a Alianza Lima. 4 minutos, 4 del primer tiempo. Sigue dejando tu comentario. En breve lo vamos a leer, por supuesto. Estamos en vivo y en directo. Somos desde la cancha, la pasión hecha emoción. Vamos a ir con Coqui García. Vamos a leer algunos comentarios, Coqui, de la gente que viene dejando, por supuesto, su comentario en esta transmisión.
4: Sí, por supuesto, el saludo para Reinaldo Huanca. Vamos Cienciano. Flor Araceli, Alianza Lima toda la vida. También para Dylan Álvarez, enviado a los corazoncitos blanquiazules. Fabián Manrique, no hay un árbitro mejor que Ordóñez, nos preguntaba. También para Sara Arjona, nos enviaba el saludo correspondiente. Continúa las acciones, Juan.
3: Correcto, atención que la pelota la tiene el conjunto de Cienciano del Cusco en el fondo con el portero Falcón. Abre por el lado derecho, vamos a ver, la pelota ahora por el lado derecho la tiene el jugador Caparó. Ahí la tiene Caparó, atención, va a cambiar ahora por el sector izquierdo, aparece Ademar Robles. Ademar que controla la pelota, va a salir jugando Ademar Robles, para mí mal ubicado el jugador Robles, debería jugar en la mitad de la cancha, mi querido Coqui García.
4: Desperdiciado para mí, Juan, ¿no? Ese buen pie que tiene Ademar debería ser aprovechado metros más adelante, ¿no? Pero bueno, veremos cómo se presentan los siguientes minutos. Mueve la pelota Cienciano nuevamente en propio campo.
3: Así es la pelota. Ahora la tiene Robles por el lado izquierdo. Va a venir el pase largo de Robles para buscar a Hover. Hover que controlaba ahí por el centro. Finalmente la recupera Alianza Lima con el jugador Chávez que rechazaba la pelota. Arriba quería Garcés, cuidado. Ahí chocaron los dos Garcés. ¡Hay falta! ¡Hay falta! La primera amarilla del partido. Coqui García ha quedado tendido el central del cuadro de Alianza Lima, Renzo Garcés.
4: Y esto lo decíamos, ¿no? Va a ser una figurita repetida a lo largo del partido. Se van a buscar ambos, ¿ah? Porque el balón viene por juego aéreo y van a luchar la pelota por arriba tanto Renzo Garcés y Carlos Garcés, el capitán de Cienciano. Termina estirando un poquito el brazo, ¿no? El futbolista ecuatoriano lo impacta a Garcés, reclama a la gente de Alianza, Juan, que vayan a revisarlo al VAR, porque entienden de que ameritaba más que una amarilla para el futbolista delantero de Cienciano. Lo cierto es que el árbitro Ordóñez mostró la amarilla a favor de Carlos Garcés en este momento del partido. Acciones detenidas. Nosotros vamos en breve también a aprovechar para poder enviar más saludos de la gente.
3: Así es, saludamos para Fabián Manrique, dice roja para Garcés. Walter Alamiro, vamos Cienciano, Silve, Selvin y Suiza, vamos Alianza. Mélida Guevara, saludos para ti también, Luis Alberto Sánchez, vamos mi Alianza. ¿Cómo cinco, te quiero, mi Alianza? Vamos Paolo Guerrero. Acciones paralizadas hasta el momento, Coqui.
4: Sí, efectivamente, insisto que reclama la gente de Alianza una cartulina roja, ¿no? Sobre todo a la cabeza de Paolo Guerrero, que es el capitán, tratando de reclamar, ¿no? De que debería irse expulsado Carlos Garcés. Todavía hay acciones detenidas, sigue conversando Ordóñez con Paolo Guerrero, Veremos qué se determina al final. Hay reclamos también de Pablo Guede al juez de línea, Juan.
3: Bueno, vamos a ver si se recupera ya Renzo Garcés. Está tendido en el campo de juego. Vamos a ver si a mí si habilita por ahí una revisión. Bueno, si va con el codo arriba. No hace la demanda del codazo, pero va con el codo arriba y es muy peligrosa, ¿no? Esa jugada, Coqui.
4: Para mí es innecesario que levante el codo, Juan. Es cierto que no hace la demanda de querer impactar al defensor de Alianza, pero algo le están informando a Edwin Ordóñez. ¿Ah? Ya está recibiendo alguna indicación del VAR, ¿no? Veremos qué se decide finalmente, si tendrá que ir a revisarla o si se mantendrá la María para el futbolista delantero y capitán de Cienciano como es Carlos Garcés.
3: Muy bien, se va poniendo de pie ya Garcés. Somos desde la cancha, estamos en vivo y en directo desde el estadio Garcilaso de la Vega del Cusco, abarrotado de gente esperando por supuesto un buen resultado, un buen partido. 0 para Cienciano, 0 para Alianza Lima. No lo dejan hablar a Ordóñez. 8 minutos del primer tiempo, 0 para Cienciano, 0 para Alianza. Calienta el chimbón al cuadro de Alianza Lima.
4: Efectivamente, haciendo trabajo diferenciado, ¿no? Mientras se recupera Renzo Garcés, está trabajando el tema físico Archimbó en la banca de suplentes para poder ser alternativa en cualquier momento en caso no se recupere Garcés, aunque yo lo veo ya recuperado, está totalmente de pie, reclamando por supuesto alguna otra amonestación para Carlos Garcés. Veremos qué determina Edwin Ordóñez. Lo cierto es que el partido inició muy paralizado, mi estimado Juan Fernando.
3: Muy bien, déjanos tu comentario, déjanos tu like, suscríbete también a la señal de Desde la Cancha Fútbol. Estamos en vivo y en directo. No olvides dejar tu comentario, vamos. Está sentido ahí, me parece que finalmente resolvieron que no hay nada, Coqui. Solamente la María, ¿verdad?
5: Sí, ¡vamos! Efectivamente, solamente la cartulina María para Carlos Garcés. Está golpeado aún Renzo Garcés, ¿no? Va a ser un duelo aparte el que van a tener ambos futbolistas, que van a chocar en más de una oportunidad, Juan.
3: O sea, ni porque se apellidan igual, mi querido Kevin Coqui García. Hay tiro libre que le corresponde a Alianza Lima, le va a pegar Duarte. Atención, 9 minutos del primer tiempo, estamos en vivo, 0 para Cienciano, 0 para Alianza. La pelota en el área del cuadro de Cienciano, embolsa bien la pelota ahora Falcón, va a salir del fondo el portero del cuadro de Cienciano, que está teñido totalmente de rubio. La pelota va por derecha, aparece por ahí Salazar, el balón en la mitad de la cancha ahora para el jugador Caparó. Va a venir el pase largo por el lado derecho, ataca el cuadro de Cienciano, quería sacar el centro Sousa, el balón que choca en Carvajal se va fuera del campo, el lateral ofensivo que le corresponde a Cienciano, este es el que tiene que aparecer más, ¿no? Sousa, que es muy peligroso por derecha, Coqui García.
5: Y constantemente aparece libre, ¿no? En esta aparecía totalmente solo, finalmente fue bloqueado por Guamán en este intento de centro y va a ser lateral ofensivo para el conjunto de Cienciano.
3: Somos desde la cancha, la pasión hecha emoción. Vamos a ver cómo va el señor Kevin Montero, que ya debería estar por aquí. Ahí saca lateral, la pelota la tiene ahora Cienciano, el balón por derecha, va a venir el centro, balón al área, intenta el cuadro de Cienciano, balón que se ha ido fuera del campo. Ahí saque de costado para el equipo de Alianza Lima. Somos desde la cancha, la pasión hecha emoción. 10 minutos, 10 del primer tiempo, 0-0 el marcador hasta el momento. Deja tu comentario, saludamos también a Héctor Hinojosa, también a Ronaldo Solano. Hola, buenas tardes, vamos a Alianza Lima. Walter Alamiro, le dieron de su propia medicina, dice, al aliancista. 10 minutos del primer tiempo, somos desde la cancha, la pasión hecha emoción, y saca lateral que le corresponde a Alianza, lo va a ejecutar Advíncula, la pelota está en la mitad de la cancha, arriba quería ganar también Paolo Guerrero, la tiene Eric Castillo, la lucha en la mitad de la cancha, el ecuatoriano recupera la pelota Cienciano, el servicio de Barreto hacia adelante, ahí la luchaba Garcés, llega primero Advíncula, gana la pelota Advíncula, sale con todo, ahí para despejar también el jugador Gianfranco Chávez, aleja el peligro, la banda lateral para Cienciano.
5: Excelente la cobertura de Chávez, ¿no? Cuando se venía con peligro Bandiera, también estaba por ahí Garcés. Lo cierto es que Cienciano ha tomado el protagonismo del juego. Es el equipo que está atacando en este momento, Juan.
3: Ahí lateral, la pelota la tiene el conjunto de Cienciano del Cusco. Somos desde la cancha, la pasión hecha emoción. Estamos en vivo y en directo desde el estadio Garcilaso de la Vega. No olvides dejar tu comentario, deja tu like, suscríbete también a Desde la Cancha Fútbol. Ayúdanos a seguir creciendo en esta transmisión y deja tu saludo, por supuesto, que en breve lo vamos a leer. Hay saque o tiro de esquina, hay córner que le corresponde a Cienciano. Atención frente a la pelota Hover, que siempre la manda con mucha curva, mi querido Coqui García. Va a venir el envío, ahí se prepara Hover, 11 minutos, 11 del primer tiempo. Lo vienen agarrando en el área Carlos Garcés. Va a venir el envío, atención el centro de parte de Hover, viene el balón a la como un ceñido, la pelota se ha ido fuera del campo, nuevo córner a favor de Cienciano.
5: El centro de Hover buscaba el primer palo, ¿no? La arremetida de Garcés, finalmente hubo un desvío y va a ser nuevamente tiro de esquina que lo sabe ejecutar muy bien Cienciano. Ojo con el balón detenido que podría marcar una diferencia. Hover frente a la pelota le va a pegar en este tiro de esquina a favor de Cienciano.
3: Correcto, hay tiro de esquina, atención, hay córner. Hay córner que le corresponde al equipo de Cienciano. Viene centro nuevamente al primer palo y nuevamente Carvajal la manda fuera. 12 minutos del primer tiempo. Salvamos también a Giovalina Chávez, si se puede, Zunilda Ledesma. Ya empezamos a reclamar. Anthony Carguán. Carguanoa dice, Alianza va a ganar porque somos todo el Perú. Vamos a ver, hay tiro de esquina. Atención, otro tiro de esquina para Cienciano. Le va a pegar ahí el jugador joven, la pelota arriba. Intentaba con golpe de cabeza Carlos Garcés. El balón se ha ido fuera del campo, ahora sí, saque de meta para Alianza.
5: Sí, se las ingenia siempre para ganar arriba Carlos Garcés. El centro que había sido desde la esquina por parte de Hover se liberó de la marca de Carvajal y le ganó por arriba a Garcés, que también intentaba despejar esa pelota. Otro anuncio más para Cienciano. Alianza prácticamente replegado por el momento, Juan. No tiene hasta el momento ataque la escuadra blanquiazul.
3: Viene el despeje, atención del cuadro de Alianza Lima por intermedio de Duarte. Somos desde la cancha, la pasión, echa emoción, le va a pegar ahí Alejandro Duarte. Viene el despeje del portero de Alianza, la pelota hasta campo de Cienciano. Viene el despeje también en el fondo de parte de Núñez. La pelota por elevación, gana Garcés. Ganaba esta vez Renzo Garcés y pide falta ahí Carlos Garcés. Ya está retorciéndose de dolor y hay amarilla. Ahora los dos Garcés tienen amarilla, Coqui.
5: Y nuevamente este duelo que se va a ver durante toda la noche, Juan Fernández, ¿no? Ahora le tocó el turno a Renzo Garcés de darle su chiquita, ¿no? Un pequeño golpecito en la zona lumbar y de esta manera lo impactó a Carlos Garcés, el ecuatoriano, que se retuerce de dolor en el gramado de juego. Lo cierto es que lo pintaron de amarillo a Renzo Garcés y ahora ambos Garcés, tanto Renzo y Carlos, están amonestados en este partido. Todavía no se recupera Carlos Garcés, está muy adolorido el futbolista ecuatoriano.
3: Así es, está adolorido, arrodillado, como si le implorara algo a Ordóñez. Carlos Garcés le habla al árbitro del partido. Somos desde la cancha, la pasión echa emoción. 14 minutos del primer tiempo, se paró rápidamente Carlos Garcés, le dijo, ya estamos a mano, estamos parches, le dijo a Renzo Garcés.
5: Ahora, tiene mucha experiencia este ecuatoriano, ¿no? No, Juan, que incluso tuvo un paso en el Barcelona de Ecuador exitoso, y creo que ese roce internacional también le da el hecho de afrontar este tipo de situaciones ante un rival durísimo, ¿eh? Como es Renzo Garcés, que va a estar muy pegado a él seguramente.
3: Muy bien, hay tiro libre para Cienciano, delante del círculo central le va a pegar Hover, está muy lejano el tiro libre, pero se mete en el área Bandiera, también está acaparado, va a venir el tiro libre, estamos en vivo y en directo, 14 minutos del primer tiempo, 0 para Cienciano, 0 para Alianza, y tú lo vives por dentro de la cancha. Viene el tiro libre de Hover, balón arriba, con golpe de cabeza despeja bien ahí el jugador Renzo Garcés. La pelota ahora por el lado izquierdo, la domina el cuadro de Cienciano, retrocede la pelota ahí el jugador Hover, el balón para Demar Robles, toca la pelota Hover, avanza el cuadro de Cienciano, el pase ahora por izquierda, ahí está Hover, quiere eludir la marca de parte del chileno Pavés, que finalmente rechaza esa pelota, balón afuera, saque de costado que le corresponde al cuadro de Alianza Lima. Somos desde la cancha, la pasión echa emoción. Algo belicoso me parece por momentos el chileno Pavesa. Y Hover le dice, ¿este qué tiene, no? ¿Este qué tiene? Le dice a su compañero.
5: Están con las pulsaciones a mil, ¿no? Ambos equipos, Juan. Un duelo importante también entre Pavés y Hover, ¿no? Hover no se dejó, ¿ah? Por más que Pavés intentó por ahí pecharlo, ¿no? Tratar de mostrarle todo su liderazgo, su ímpetu. Pero Hover también respondió. Un duelo también interesante que se va a ver seguramente en este partido.
3: Muy bien, atención. Estamos en vivo y en directo. Somos desde la cancha. Estamos desde el estadio Garcilaso de la Vega del Cusco. Rechaza ahí el portero Duarte. La pelota campo contra. Arriba quería ganar la gente de Alianza Lima, que hasta el momento no llega al arco de Falcón. Viene el despeje de parte de la defensa de Cienciano. 15 minutos del primer tiempo, 0 para Cienciano, 0 para Alianza. Estamos en vivo, Coqui.
5: Y juega su partido aparte también Horacio Melgarejo, ¿no? Muy activo, movedizo. Un poco más tranquilo lo veo a Pablo Guede, ¿no? Tratando de analizar el juego. Pero Melgarejo por ahí suelta unas carcajadas también, Juan, que la verdad desatan la risa también el público que se ha hecho presente. No va a ser lateral para Alianza Lima, Advíncula va a ejecutar este lateral.
3: Solo vamos a Isaías Chambilla, arriba Cienciano. Cienciano es el papá, Pedro Luis Figuere. Ya denle las copas, Chicha de Jora. Ahí está Jessy, también Jessica Gallegos. Cienciano, ganamos. Atención, la pelota la tiene el cuadro de Cienciano. Embolsa bien el portero Falcón, que va a salir tranquilamente a jugar de bowling ahora para la salida por derecha de parte del jugador Salazar. Avanza Salazar, pegado a la raya de Oriente. Ahí está Salazar, nadie lo marca. Se aproxima a la mitad de la cancha, va a jugar largo a Salazar. Atención para buscar la velocidad de Sousa. Arriba gana bien Carvajal, con golpe de cabeza la banda hacia adelante ahora para Guamán. Le ha puesto dos hombres ahí a Sousa, tanto a Carvajal como también a Guamán, para que le tape la salida número 7 del cuadro de Cienciano. El balón lo tiene Pavés ahora en la mitad de la cancha. El servicio largo para buscar a Eric Castillo. Gana bien arriba Mondaraín, rechaza con golpe de cabeza. Recupera Alianza, tres cuartos de cancha, la toca Paolo. Avanza por izquierda, ahí aparece Eric Castillo. Castillo frente a la tribuna Oriente. Ahora retrocede la pelota, la domina también Pavé. Somos desde la cancha, la pasión hecha emoción, avanza el cuadro de Alianza Lima. Estamos en vivo y en directo, somos desde la cancha, la pasión hecha emoción. Quería escaparse Eric Castillo, corta bien la gente de Cienciano. Estamos en vivo y en directo, somos desde la cancha. Atención, ataca el cuadro de Cienciano, la tiene Sousa, pica el balón, cuidado, se iba Sousa. Había falta finalmente de Carvajal. Es tiro libre para el conjunto rojo de Cienciano.
5: Sí, hasta el momento es la única forma de frenar a Sousa, ¿no? Lo han puesto dos hombres, tanto Carvajal, Guamán, que no es un futbolista que pase al ataque, ¿no? Si no está más abocado a marcar a Sousa. En esta intentó el desborde el futbolista uruguayo Juan, había sido una buena contra de Cienciano, eran 3 contra 3 y termina cometiendo la falta en zona de oriente prácticamente la escuadra de Alianza Lima a través de Carvajal. Gran tiro libre para Cienciano.
3: Perfecto, atención, somos desde la cancha y tiro libre peligroso para Cienciano, está cerca a la raya de oriente, vamos a ver qué indica el árbitro Ordoño. Finalmente dice que no, que fue la pelota. Va a salir del fondo ahí el portero Duarte. Atención, 18 minutos del primer tiempo. Estamos en vivo y en directo desde el estadio Garcilaso de la Vega del Cusco. La pelota por elevación. Con golpe de cabeza rechaza la defensa de Cienciano por intermedio. Mandalaín. Estamos en vivo. Somos desde la cancha. No olvides dejar tu comentario. 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El balón lo tiene ahora Jesús Castillo. Avanza Jesús Castillo. Pisa la pelota. Juega por izquierda. Ataca el cuadro de Alianza. Viene el centro de Guamán. Balón al área. Estuvo atento y seguro de manos el portero Falcón.
5: Y primer ataque profundo de Alianza, ¿no? Por la izquierda, el centro de Guamán buscando a Guerrero. Finalmente estuvo atento Falcón, descolgando bien y ahora dándole la salida a Cienciano.
3: Gracias. La pelota la tiene Ademar Robles. Ademar que toca el balón. Retrocede la pelota. Ahora en el fondo domina Núñez. Núñez para el jugador Barreto. Barreto en la mitad de la cancha. La tiene Cienciano. Todavía no hay oportunidades claras de gol. Estamos en vivo con los comentarios de Coqui García y también el apoyo de Mario Serna. La pelota por derecha. La tenía ahí el equipo de Cienciano. Lentamente avanza Hover. Le da toquecitos a la pelota, ahora juega hacia adelante, se le pasó la pelota también al jugador de Cienciano, ahora la tiene Bandiera, abre por derecha, Nata, aparece Sousa por derecha, enfrente a la marca de Carvajal, no le dan un centímetro, retrocede la pelota nuevamente ahora, Jover, balón al área, quiere Garcés arriba, anticipa Renzo y no Carlos, balón afuera, tiro de esquina para Cienciano.
5: Esperaba la oportunidad en el área, ¿no? Carlos Garcés se termina interponiendo, adelantándose a la acción, Renzo Garcés se esforzó al máximo y con golpe de cabeza envió ese balón al tiro de esquina. Es muy peligroso Cienciano cuando lanza esos centros, ¿ah? Porque busca constantemente a Carlos Garcés.
3: Así es, pareciera Carlos Garcés que pudiera no voltear el cuello tipo el exorcista, ¿no? Para cuando cabecea, porque la verdad es un gran definidor con golpe de cabeza, Coqui García.
5: Sí, es un especialista, Juan.
3: Ha venido el centro, la pelota arriba, cuidado el cabezazo, intenta Cienciano, la pelota ahora se va a un costado, la recoge ahí el jugador Luis Advíncula, va el rayo, viene el despeje largo de parte del ex Boca, la pelota a la mitad de la cancha para Eric Castillo, con golpe de cabeza quería habilitar a su compañero Vélez, viene el despeje largo de parte de Cienciano, estamos en vivo, somos dentro de la cancha, va a ganar Advíncula abajo, primero que todo Núñez, le ganó Núñez, ahí está Núñez con la pelota, la toca por izquierda, avanza el cuadro de Cienciano, Sousa se ha cambiado de punta, ahora está por el lado izquierdo, la tiene Sousa, va el balón hacia la mitad de la cancha, recibe libre ahí el jugador Mandraín, abre por el sector derecho, aparece por ahí también el jugador Robles, la pelota hacia adelante para Caparó, el balón nuevamente para Robles, Robles para Caparó, avanza por derecha el cuadro de Cienciano, avanza el cuadro rojo, avanza el cuadro del papá, la pelota por derecha, va a venir Hover, quería sacar el centro, nuevamente insiste Caparó, va por derecha, ahora sí la perdió el cuadro de Cienciano, recupera Guamán, pero está complicado en la salida, toca la pelota dentro del área ahora para la presencia de Renzo Garcés, que despeje ese balón, anticipa bien a Mandraín, la pelota la tiene Cienciano, la toca Sousa ahora, Bandiera que retrocede la pelota, aparece Sousa, Sousa ahora, está en tres cuartos de cancha, la toca por derecha, Hover que quiere amagar, cuidado, va Hover, falta, hay falta en perjuicio de Hover, hay tiro libre peligroso para Cienciano.
5: Y nuevamente Carvajal, ¿no? Había sido una buena sucesión de toques de Cienciano en campo de Alianza Lima, le ha puesto un cerrojo defensivo Pablo Guede a Cienciano, ¿no? Una línea de 5 que por el momento se parece inquebrantable, pero ha ganado un buen tiro libre Cienciano, Juan, en los pies de Hover, y va a ser una gran posibilidad en el balón detenido.
3: Somos desde la cancha, la pasión hecha emoción. No olvides dejar tu comentario. Dile, por supuesto, dígale, mi querido Mario Serna, que venga lo más rápido posible, por supuesto, el gol. Tiene que llegar el gol de manera rápida para que la gente esté, por supuesto, ya sea contenta o en todo caso esperando también el empate. Hay tiro libre que le corresponde al equipo de Cinciano. Atención, va a haber balón parado para el cuadro rojo. Deja tu comentario, vamos. 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Atención, está Pavés, está Paolo, está Renzo, está Vélez. Va a venir el tiro libre, le puede pegar ahí Hover, le va a pegar Hover, le pega al arco. El remate de Hover se va desviado ligeramente. Coqui García, 22 del primer tiempo, avisa Cienciano.
5: Fue un remate fuerte, seco, no rasante. Buscaba el segundo palo, se arrojó sobre su brazo derecho el portero Duarte, pero salió un tanto abierto, un tanto ancho ese remate de Alejandro Hover. Ahora se toma una pausa Alianza Lima, tratando de bajarle las revoluciones al juego en este momento.
3: Correcto, muchas gracias mi querido Coqui García. Salvamos a Alfredo, Roberto Alejo, vamos Cienciano a ganar para recuperar mi plata. Sadi Gabriel, arriba Alianza, Amia Indigen, dice también vamos Alianza Lima. Estamos en vivo y en directo, somos desde la cancha, la pasión, echa emoción. Está Melgarejo con la chompa que se ponía mi abuelito, hasta, ¿cómo se llama eso? Jorge Chávez, ¿no, Coqui? Así es, Jorge Chávez, está con su Jorge Chávez ahí Melgarejo. Somos desde la cancha, la pasión echa emoción. 23 minutos del primer tiempo. La pelota la tiene Cinciano ahora. Pisa la pelota por el lado izquierdo de Mar Robles, retrocede la pelota. Va el balón ahora para el jugador Núñez. Núñez que se desprende la pelota para jugar con Barreto por el lado izquierdo frente a la tribuna de Occidente. Ahora centraliza para el jugador Caparó. Toca el balón hacia adelante. Ahí domina Robles. Robles por el lado izquierdo. Mal ubicado para mi gusto. Sigo sin entender la ubicación de Robles. Coqui García, porque en la mitad de la cancha todo depende de lo que haga Hover nada más.
5: Sí, y se torna por momentos previsible lo de Cinciano, ¿no? En cambio con Robles le da más fútbol, le da otra inventiva, ¿no? Para mí también está mal ubicado Juan, y creo que él por inercia por momentos se cierra un poco, ¿no? Se va al centro del campo.
3: Correcto,
5: Juan.
3: Atención, balón dividido, ha quedado un hombre de Alianza Lima sentido, da la ley de la ventaja el árbitro del partido, pero se paralizan las acciones, no. El árbitro dice que continúa la jugada, la tiene Cinciano, va a salir jugando con Hover, ahora la toca Caparo por el lado derecho, avanza el cuadro de Cinciano, pisa la pelota frente a la tribuna de Oriente, la deja en corto para Hover. Hover que tiene la pelota, va el balón para Salazar, pegadito a la raya, está Salazar, toca hacia adelante, ahora para Caparó, Caparó eleva la pelota, finalmente no puede pasar, retrocede el balón, tiene que apoyarse en alguien, se apoya ahora en el jugador Barreto, ataca el cuadro de Cienciano, cuidado, se mete en el área, rechaza Carvajal, la pelota la tiene el cuadro de Alianza Lima, muy atento Carvajal en la marca, Coqui García.
5: Sí, a pesar de que ha cometido algunas faltas, pero está muy atento y sobre todo haciendo bien los cierres, ¿no? En la cobertura, hay acciones detenidas. Chávez está sentido, el defensor de Alianza Lima, Juan.
3: Correcto, está sentido Chávez, el número 4 del cuadro de Alianza Lima. Vamos a leer comentarios de la gente, Coqui García.
5: El saludo para Alberto Luna, vamos Alianza. También Pandaplan nos decía, vamos Cienciano. Edan Ramírez, todo nuestro apoyo para que gane Cienciano por el bien de la trama, ¿no? Dice también para César Mendoza, arriba Alianza a ganar. Nos decía, vamos Alianza Lima. También para Siriaco Caguana, vamos Cienciano. El saludo para Viviana Rocío, arriba Alianza. Y por supuesto Juan Carlos Pacaya Gómez nos decía, arriba Alianza Lima que hoy gana 3-1. Saludos desde República Checa. Saludos entonces para Juan Carlos Pacaya Gómez. Hay acciones detenidas por el momento, Juan. Está golpeado Chávez, Gianfranco Chávez. Y seguramente en breve ya se reanudan las acciones en el Inca Garcilaso de la Vega.
3: Perfecto, mi querido Coqui García, nosotros seguimos en vivo, somos desde la cancha, la pasión echa emoción, le vienen atendiendo a Gianfranco Chávez que había quedado sentido, pero vaya, se viene recuperando también el ex Sporting Cristal en el conjunto de Alianza Lima. 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Estamos en vivo desde el estadio Garcilaso de la Vega del Cusco. Se van a renovar las acciones. Algo sentido todavía Chávez, Coqui García.
5: Sí, que ha tenido que abandonar el campo de juego, ¿no? Estaba muy golpeado, ¿no? Ahora sí se reanudan las acciones. Chávez va a tener que esperar la orden del árbitro Ordóñez para poder ingresar al campo de juego. De momento, con 10 hombres, la escuadra de Alianza Lima.
3: Así es, somos desde la cancha, la pasión hecha emoción. Atención que la pelota la tiene por elevación del conjunto de Cienciano. En el fondo ahora, la lucha al cuadro rojo. Viene el despeje largo, la pelota iba para Bandiera. Finalmente no llegó, y la pelota se ha ido fuera del campo. Es lateral que le corresponde al cuadro de Alianza Lima. Estamos en vivo, 26 minutos del primer tiempo. 0 para Cienciano, 0 para Alianza Lima. Estamos en vivo, somos desde la cancha. Atención, la pelota llega hasta el portero Duarte. Duarte que va a sacar el balón por izquierda. Algo complicado para Carvajal, pero resuelve. La pelota la recupera Cinciano. Ya se había ido, me parece el balón. La pelota se había ido, pero Vamos a ver qué determina el árbitro deportivo, si hay lateral que le corresponde al conjunto de Alianza.
5: Efectivamente, le va a ejecutar Guamán, ¿no? Un futbolista que está colaborando mucho en la labor defensiva con Carvajal, tratando de anular la arremetida del futbolista uruguayo Sousa, ¿no? Con la pelota ahora Alianza Lima, Juan.
3: Gracias, la pelota la tiene Alianza. Atención, ahí está Guamán que cambia de juego por el lado derecho. No había nadie, Guamán se equivoca. Guamán en el pase, ahí balón afuera. Saque lateral que le corresponde a Cienciano. Se disculpa Guamán, 27 minutos del primer tiempo. 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Ahí lateral que le corresponde a Cuadro y Cienciano. Se prepara ahí Ademar Robles. Se demora Ademar Robles. Va a venir el envío, la pelota hacia adelante. Rechaza ahí Pavés, el balón arriba para que la luche Eric Castillo, que no ha hecho nada hasta el momento. Atención que avanza por el lado izquierdo el conjunto de Cienciano, la pisa Bandiera, le quitan la pelota, en la mitad de la cancha recupera Alianza, el balón es de Advíncula, corta bien Garcés, ahí está Carlos Garcés, le recupera bien una pelota, el balón lo tiene Cáparo, le da la vuelta a Cáparo, vamos a ver, el balón ahora de Barreto, toca la pelota ahora por derecha, avanza Cuadro de Cienciano, todavía en su propio campo, ahora sí cruza la mitad de la cancha, ahí está Hover, Hover que la toca por derecha, aparece Salazar, Salazar que amaga, Salazar que la pierde, se viene a la contra de Alianza, cuidado, va con toda Alianza, por el lado izquierdo va Guamán, cuidado que puede venir aquí el gol de Alianza, Guamán se aproxima área, Guamán quiere meterla en el área, la pelota que choca finalmente a Mondaraín, y viene también Barreto para despejar y la toca por derecha y se va con toda Alianza Lima, atención, se viene la contra del cuadro de Cienciano cuando un hombre de Alianza Lima había quedado sentido, Coqui García.
5: Efectivamente, estamos hablando del chileno Pavés, ¿no? Era Jesús Castillo, tiene una María en la mano el árbitro Ordóñez y le va a mostrar precisamente, Juan, al número 25, Salazar, finalmente para Cienciano, luego de una jugada dividida, ¿no? Deja una pierna por ahí estirada, no sé si lo van a ir a revisar. Bueno, ya mostró la María, en todo caso, el árbitro Ordóñez, para Salazar, bien merecida, porque entra muy fuerte en esta jugada sobre Jesús Castillo. Y en la anterior había sido un buen ataque de Alianza, ¿no? Por la izquierda con Guamán, pero los compañeros no pasaron al ritmo de Guamán, ¿no? Y finalmente se terminó por diluir la acción a favor de Alianza Lima.
3: Muy bien, mi querido Coqui García, no olvides dejar tu comentario, deja tu like, suscríbete a la señal de Desde la Cancha Fútbol. Estamos en vivo y en directo, 28, ya casi 29 de la primera parte. 0 para Cienciano, 0 para Alianza Lima. Toma apuntes con su libretita ahí el árbitro del partido, Edwin Ordóñez. Van a chequearla, Coqui García. Yo creo que es roja.
5: Ha sido durísima la entrada, ¿no? Yo creo que si lo va a revisar el árbitro, tendría que ser expulsado Salazar, sí, Juan, ¿no?
3: Para mí es roja.
5: No hay discusión, ¿no? Se desentiende totalmente de la pelota y es una barrida totalmente imprudente. Comete una dura falta porque le da a la altura el tobillo, ¿no? Al futbolista Jesús Castillo, que está muy sentido. Para mí tendría que irse expulsado, Juan.
3: Sí. La va a ver Edwin Ordóñez, ¿ah? La va a ver Ordóñez y se va a ir... Yo la canto ahorita, ¿ah? Se va a ir expulsado Salazar porque es un pisotón tremendo. Es más, te diría... Una cosa es que en el juego te pisen el pie, Coqui, pero otra cosa es que te pisen el tobillo. Y cuando estás aún en movimiento, es muy peligroso. Yo creo que se va a ir expulsado Salazar.
5: Sí, no hay discusión para mí mientras lo revisa Ordóñez, pero para nosotros en realidad tiene que ser expulsado, ¿no? El futbolista de Cienciano Salazar. No hay discusión alguna, además, ¿no?
3: Es una palanca tremenda.
5: La pelota está ya en otro sector, ¿no? Y creo que esto lo pudo complicar mucho a Jesús Castillo. Esperemos no sea de consideración la lesión que aqueja en este momento Jesús Castillo.
3: Y la jugada nace un poco por un exceso en el control del balón, ¿no? Porque él quiere amagar a uno y quiere amagar al segundo, que era Castillo, y finalmente le da un pisotón, pero un pisotón muy duro, un pisotón que tranquilamente puede generar una lesión, incluso sacándolo del partido, Coqui.
5: Sí, efectivamente. Ahora, de darse esta expulsión, Juan, cambiaría un poco el partido, creo yo, ¿no? Cambiaría no un poco, sino en demasía el partido, porque Cienciano era el dominador en el juego, y ahora se le acomoda para Alianza Lima, ¿no? En caso muestre la roja Edwin Ordóñez.
3: Sí, vamos a ver, lo va a revisar, lo sigue revisando, ahí está Ordóñez, ahora sí, ya tomó una decisión, el árbitro del compromiso, señala el VAR, le quita la María, y viene la roja, tarjeta roja para Salazar, se va expulsado el número 25, Coqui García, con un hombre menos el cuadro rojo de Cienciano.
5: Y creo que no hay discusión, ¿no? La imagen habla por sí sola, ¿no? Yo creo que Salazar ha tenido una entrada durísima, ¿no? Y eso sin duda ha conllevado a que Cienciano se quede con 10 hombres. Expulsado Salazar, gran baja que va a tener Cienciano, y ahora tendrá que replantear el esquema táctico el técnico Horacio Melgarejo para hacerle frente a un Alianza Lima que se motiva con esta expulsión de Cienciano y que va a intentar seguramente buscar su posibilidad en ataque también para poder intentar llevarse la victoria. Sobre el minuto 31 se queda con uno menos Cienciano del Cusco. No hay discusión, Salazar se ha retirado expulsado, Juan.
3: Sí, yo creo que un poco de inexperiencia también, ¿no? Coqui García, estas jugadas es mejor perder la pelota que de repente arriesgarte que te puedan sacar una tarjeta, ¿no? Y esta vez lo pagó caro Salazar, su falta de experiencia, se va a expulsar un minuto 31, 32 y va a dejar con un hombre menos a Cienciano. En esta la decisión de Ordóñez, se ajusta al reglamento, Coqui.
5: Sí, efectivamente, y ahora sí, en breve se van a renovar las acciones, pero hay carcajadas, hay risa de Melgarejo, ¿no? Que va a tener que reacomodar a su equipo, ¿no? Porque jugar con uno menos ante un rival como Alianza, que ha sido muy efectivo en la altura, podría ser muy perjudicial. No veremos cómo se replantean ahora las acciones a favor de Cienciano.
3: Correcto, 32 minutos del primer tiempo. Oh, cero para Cienciano, cero para Alianza Lima con un hombre menos Cienciano. Ah, estamos en vivo y en directo, somos desde la cancha. Avanza por el lado izquierdo ahora Cienciano, pelotazo largo arriba, quiere ganar Garcés. El balón siguió su curso, va a llegar a las manos del portero Duarte. Vamos a ver qué tanto también Coqui se atreve a Alianza en una situación así, ¿no?
5: Sí, teniendo una línea de 5 hasta antes de la expulsión, veremos si se anima un poco más, si arriesga un poco más o es un poco más agresivo en ofensiva, ¿no? Para poder intentar llevarse también los 3 puntos y ya lo dejen muy cerca del título de la apertura.
3: Salidas de Carvajal por el lado izquierdo, recibe la pelota ahora Guaman. Guaman para Carvajal, quiere presionar ahí Sousa. La pelota la tiene Carvajal, el balón se ha ido fuera del campo. El lateral que le corresponde al equipo, al conjunto de Cienciano. Rápidamente lo cobra Sousa. Cienciano se ha ido con todo igual, está con un hombre menos, pero no baja los brazos. La pelota se ha ido fuera del campo, saque lateral ahora que le corresponde a Cienciano. 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El placer de hacer deporte, Cienciano. Afronta el encuentro con un hombre menos desde el minuto 31. La pelota la tiene ahí el cuadro rojo de Cienciano. Va a venir el despeje de parte de Sousa. Recupera la pelota Alianza Lima con Jesús Castillo. Va Jesús Castillo. Manda el balón largo ahora para Eric. Avanza Eric Castillo, está libre. Va por el lado izquierdo. Va con todo al Mondragón. Qué buena entrada de Mondragón. Lo barrió con todo. Le robó la pelota limpiamente a Eric Castillo. Coqui García.
5: Se llevó totalmente la pelota, ¿no? Una gran barrida. Creo que aplicó muy bien, temporizó muy bien, ¿no? Para poder llegar a ese balón, ¿no? Y quitarle la etiqueta de gol a Castillo, que si lo pasaba a Mondragón quedaba mano a mano ya con el portero Falcón. Gran ataque para Alianza, que parece que sale un poquito más de su propio campo tratando de tener su posibilidad de gol.
3: Saludamos a Dylan Álvarez, a Erika Mirilda Gavino, como siempre todo para que Alianza gane. Dice Juan Valverde, gana Alianza Corazón. Nicodemo Salazar dice, vamos Cienciano. Ahí están divididas las opiniones. Estamos en vivo, somos desde la cancha. Vamos, comparte la transmisión. 34 minutos del primer tiempo. Uy, ¿qué pasó con Guede? Le está gritando feo al Víncula, ¿no?
5: Sí, le pide que meta más, ¿no? Que se meta al partido, que agilice tal vez también el lateral, pero lo cierto es que Guede vive también a su estilo este partido desde el banco de suplente.
3: Sí, lo veo algo apagado a Víncula, ¿no? Quizás sea, no sé, la altura, no sé, pero lo veo algo apagado, Coqui García. La pelota la tiene ahí, el cuadro de Cienciano. Cuidado que la tenía Bandiera, lo venía agarrando, ve el estilo libre que le corresponde a Cienciano. Somos desde la cancha, la pasión echa emoción, 34 minutos del primer tiempo. Cero para Cienciano, cero para Alianza, y con este resultado Coqui García. Alianza suma 34, ¿no?
5: 34 puntos, mantendría sus 4 puntos de ventaja sobre Cienciano a falta de 2 fechas, Juan.
3: Correcto, atención que se escapa Eric Castillo, cuidado, se va a meter en el área, viene Alianza, el disparo, el portero Falcón se desprendió por fin en su primera intervención. Eric Castillo, el remate lo bloqueó el portero Falcón. Coqui
5: empieza a encontrar más espacios Alianza, ¿no? Ese pase entre líneas buscando a Eric Castillo, su velocidad es muy importante y Falcón estuvo notable. Ahora va Cienciano,
3: la pelota la tiene ahora Alejandro Hover. Avanza por la mitad de la cancha, la toca por derecha. Aparece Sousa que está libre, enfrenta la marca de Carvajal. Va Sousa, quiere sacar el centro. Amaga Sousa, sigue Sousa. Va el número 7, viene el centro de Sousa. Balón totalmente desviado. Desde el fondo va a salir Alianza por encargo de Hot Mega. 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Qué balón que perdió Barreto, Coqui.
5: Y gran pase que le puso Vélez, ¿no? Eric Castillo a la espalda del lateral izquierdo, ¿no? Intentaba por ahí la cobertura a Mondragón, que llega un poco tarde, pero estuvo atento Falcón para poder ahogarle el grito de gol a la culebra Castillo, que no deja de ser peligroso. Puede gravitar poco, pero en la medida que aparezca podría ser importante para Alianza Lima. Sale jugando nuevamente con la pelota Advíncula para Alianza.
3: Así es, gracias mi querido Coqui García, más de 2.200 conectados en las dos transmisiones. Vamos por el lado izquierdo, ahí la tiene Alianza Lima en rechazo largo de parte de Carvajal, balón hasta la mitad de la cancha, ahí la quiere luchar Paolo, anticipa bien la defensa del cuadro de Cienciano, que está bien parada hasta el momento Coqui García. La pelota la tiene el jugador Caparó, atención, pisa la pelota Caparó, va a jugar hacia atrás ahora para el portero Falcón, ahí está Falcón que ha salido de su portería, la toca hacia adelante ahora para la presencia de Núñez, Núñez que abre por izquierda, ahí está además Robles que pisa la pelota, Robles se cae, cuidado, nuevamente pierde la pelota. ¿Qué pasa con los jugadores? Cienciano, avanza Vélez para el primero, Vélez se mete al área, falta, hay falta en el borde del área, Coqui García, se venía Vélez, qué balón que perdió ahí Barreto.
5: Y no hay discusión en esta falta de finalmente el jugador de Cienciano, Juan, es Núñez, ¿no? Pero la forma como pierde la pelota, además Robles, se resbala y le deja servido a un Vélez que parecía haber estado guardando combustible, aplicó la velocidad con lo que le quedaba ya de resto físico, fue apilando rivales, se iba a insertar en el área y lo terminan derribando, ¿no? Gran posibilidad que va a tener ahora Alianza Lima en el tiro libre.
3: Ahora, ¿qué está pasando con los jugadores de Cienciano, Coqui? Porque esta es la segunda consecutiva, la anterior de Barreto también le regaló la pelota a Vélez, vino el pase y el remate de Castillo, y ahora además Robles también se resbala, viene Vélez y él sí ahora decidió, quería hacer el gol, pero finalmente le cometen la falta.
5: Sí, pasa que se llenan de ansiedad, Juan, ¿no? La expulsión también merma un poco el tema mental, ¿no? Y creo que están pensando más en la siguiente jugada que en la jugada presente, ¿no? Se apresura por momentos Cienciano y esto claramente favorece a Alianza Lima, que teniendo a Castillo y Vélez como sus estandartes en ofensiva, creo que algo más podrían hacer de lo que en lo que resta del primer tiempo. Gran tiro

0: Libre que va a tener Alianza Lima ahora mientras tenemos acciones detenidas por el momento.
1: Correcto, no olvides dejar tu comentario, deja tu like, suscríbete a la señal de Desde la Cancha Fútbol. Atención, 37 minutos ya, casi 38 de la primera parte, hombre sentido en el cuadro de Alianza Lima, Coqui García, sigue dejando tu comentario, vamos con lectura de comentarios, Coqui.
0: César Mendoza decía, vamos Alianza Lima que ganamos. Héctor Hinojosa, el árbitro está a favor de Alianza, también Dylan Álvarez, vamos Alianza. Giancarlo Yacila, vamos Alianza que hoy campeonamos. Flora Araceli, Alianza Lima corazón. Y Flavio nos decía, el equipo de segunda división versus Cienciano. También para Alcibiades, el árbitro ya dale el partido a los potrillos, nos dice. La gente sigue dejando su comentario. Se retira golpeado Vélez, ¿no? Para ser atendido. Y va a ser lateral para el conjunto de Alianza Lima, mi estimado Juan Fernando. Advíncula va a ejecutar el lateral para Alianza Lima.
1: Correcto, ahí saque lateral que le corresponde a Alianza Lima, 0 para Cienciano, 0 para Alianza Lima, la pelota la toca ahí Castillo, a Castillo, Jesús para ahí el centro de parte de Víncula, rechaza la defensa de Cienciano, ahora se viene la contra, cuidado que tiene camino libre, Sousa muy largo, el servicio no va a llegar, no va a llegar Cachito, la pelota se ha ido fuera del campo lateral, ahí lateral para Alianza, sigue dejando tu comentario, vamos, suscríbete desde la cancha fútbol, déjanos el pulgar arriba, no nos abandones, la pelota la tiene en el fondo del cuadro de Alianza Lima, va a salir jugando Alianza, estamos en vivo, somos desde la cancha, la pasión echa emoción, el balón lo tiene ahora en salida Renzo Garcés, se aproxima a la mitad de la cancha, se frena Garcés, no se apura, el balón para Pavés, Pavés ahora que toca la pelota lentamente para el lado izquierdo para que aparezca por ese sector el jugador Guamán, Guamán levanta la cabeza, viene el centro, la pelota arriba, gana bien ahí Núñez para despejar con golpe de cabeza hasta el momento, la dupla de centrales está funcionando en el juego aéreo del cuadro de Cienciano, rechaza nuevamente Núñez, el balón lo tiene ahora Gianfranco Chávez para el equipo de Alianza Lima frente a la tribuna de Occidente, somos desde la cancha, la pasión echa emoción, está paralizado del estadio luego de esta expulsión Coqui García.
0: Sí, efectivamente, ¿no? Y Cienciano ya no presiona muy arriba, ¿no? Trata siempre de tomar su recaudo, se siente un vacío sobre todo por la expulsión que ha dejado Núñez y Alianza ahora intenta manejar la pelota, ¿no? Hacerse dueño del balón para de esta manera llevarse un buen resultado del Inca Garcilaso de la Vega.
1: Gracias, estamos llegando al minuto 40 del primer tiempo, 0 para Cienciano, 0 para Alianza Lima. Está por ejecutarse el saque lateral, va con mucha paciencia ahí Advíncula y también el jugador Gianfranco Chávez. Estamos en vivo y en directo, somos desde la cancha, la pasión echa emoción, viene el saque lateral, la pelota hacia adelante, recupera el balón además Robles, nuevamente la lucha Advíncula en la mitad de la cancha, gana Ademar, complementa también Hover, el balonazo arriba para que la luche el jugador Garcés, finalmente la pelota la tiene Alianza Lima, atención, gana por ahí Sousa, es cargoso Sousa, no baja los brazos, va por derecha, ahí está Sousa por el lado derecho, va a sacar el centro, se mete en el área, en frente a Carvajal, va Sousa, le pega al arco. El remate de Sousa. Pasó avisando, pasó cerca el parante derecho del arco de Alianza Lima. La primera llegada clara de parte de Cienciano.
0: Sí, recibió dentro del área Sousa y con un amague se lo sacó 26. De acción a Gianfranco Chávez. Ese remate cruzado pasó rozando el parante derecho, pero Sousa parece ser el hombre más peligroso que tiene Cienciano. Es cierto que tiene dos hombres en la marca, no tanto Guamán y Carvajal, pero Sousa se las ingenia para llevar peligro a favor de Cienciano.
1: Correcto, atención, la pelota la tiene el cuadro de Alianza Lima, estamos en vivo y en directo, somos desde la cancha, la pasión echa emoción, el balón no tiene el cuadro rojo, quería escaparse ahí el conjunto de Cienciano del Cusco, recibe la pelota ahora por derecha Advíncula, va Advíncula con el servicio largo, se escapa por el lado derecho también el jugador Eric Castillo, va Eric Castillo, amaga Castillo, ahí está Eric Castillo frente a la marca de Núñez, retrocede la pelota, la tiene Alianza en tres cuartos de cancha, va a sacar Vélez el centro, el remate el arco, cuidado el portero en dos tiempos, Falcón se queda con el balón, pero en dos tiempos Coqui García.
0: Sí, y vale el intento de Vélez, ¿no? En ciudades de altura siempre el remate de larga distancia es un factor importante, buen remate de zurda de Vélez desde fuera del área y termina tenazando en dos tiempos el portero Falcón para darle salida nuevamente a Cienciano.
1: Somos desde la cancha, la pasión es emoción. Estamos en vivo y en directo, somos desde la cancha. Cuidado, se bate bien ahí el conjunto de Alianza Lima. La pelota la tiene en la mitad de la cancha, el cuadro íntimo. Va a jugar ahora ahí Jesús Castillo. La va a dejar en corto para la salida de Carvajal por izquierda. La tiene en la mitad de la cancha Alianza Lima. Cero para Cienciano, cero para Alianza con un hombre menos el cuadro rojo. Por expulsión de Salazar. La pelota la recupera Cienciano. Pero otra falta contra Jesús Castillo. Hay tiro libre para Alianza.
0: Y nuevamente sentido Jesús Castillo reclama una maravilla. amarilla, ¿no? Va a ser tiro libre para Alianza. Se nos va el primer tiempo, estamos ya al minuto 42-43 del primer tiempo. Nuevamente va a ser tiro libre para Alianza, una dura falta nuevamente a favor del conjunto blanquiazul. Juan Fernández, 0-0 el resultado, recordando que se fue expulsado Salazar para Cienciano en el minuto 31 del primer tiempo.
1: Muy bien, no olvides dejar tu comentario, deja tu like, suscríbete también a la señal de Desde la Cancha Fútbol. Estamos en vivo y tiro libre para Alianza Lima, 43 minutos casi de la primera parte. A venir el tiro libre, cuidado con el juego aéreo, va a pegarle en cualquier momento, ahí me parece que es Jairo Vélez, la pelota en corto ahora para Jesús Castillo, le pega al arco, la pelota se va totalmente desviada afuera, era Pavé finalmente que le pegaba el balón. Hay saque de meta para Cienciano del Cusco.
0: Sí, Pavé que tiene buen remate de larga distancia, tenía tiempo y espacio, sacó el derechazo, pero en esta oportunidad salió desviado. Ahora en la respuesta va Cienciano nuevamente, Juan.
1: Correcto, avanza Cienciano, cuidado con el remate de larga distancia de Alejandro Hover, el balón se va por encima del arco de Alianza Lima. Saludamos también a Cener Chávez, dice Alianza nunca fue, saludos a DC Camil, con 10 jugadores, dice Joaquín Herrera, saludos para toda la gente que viene dejando su comentario. David, Gianni Mendoza,
2: 6, Alianza dice 29. ¿Quieres vender? 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
5: Ya estamos de vuelta. 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

noches, Tacna, Moquegua, Tarata, Candarave, ya todo el sur del Perú. Reciban los cordiales saludos de parte de los mensajeros del amor y la fortuna. Mi esposa Carla y tu hermano José, ingresamos una vez más a tu humilde hogar, siempre con nuestro programa Los Milagros de la Virgen de Guadalupe, donde usted y toda su familia es lo más importante para nosotros. Queridísimos amigos, queridísimos hermanos, en estos momentos nosotros vamos a extender nuestras manos y una vez más miraremos hacia el cielo y con nuestras oraciones agradeceremos a nuestro Padre Todopoderoso, que es Dios. Gracias, Dios mío, por permitirme e ingresar a esta hora de la noche con nuestro programa. Por eso nosotros queremos que nuestras voces aconsejadoras se puedan penetrar a tu mente y a tu corazón, para que todos ustedes puedan dejar de cometer errores en sus vidas y hoy puedas tú de una vez recapacitar para que puedas encontrar la verdadera felicidad en tu vida. Hermanos peruanos, amigos de la radio, es triste ver hogares destruidos, parejas de esposos, ellos que juraron ante Dios amarse toda la vida, pero de la noche a la mañana, esas parejas ahora se aborrecen, se celan de manera enfermiza y siguen ellos cometiendo errores de traición. Peruanos, los que más sufren en esos hogares son nuestros hijos, porque nuestros hijos, así sean ellos niños o jóvenes, ellos siempre van a percibir los sufrimientos y los problemas que hay en nuestro hogar. Usted, mujer, comerciante, hombre minero, hermano agricultor, amigo ganadero, mujer profesional, mujer, varón empresario, ustedes peruanos que no se rinden ante nada, ustedes que siguen trabajando, luchando con muchísimo esmero. Peruano, tú no estás satisfecho con los logros que tienes a través de tu trabajo. Peruano, tu negocio sigue estando al borde del fracaso. Tu terreno de cultivo te siguen dando pequeñas y pocas cosechas. Tus unidades móviles se siguen malogrando constantemente. Tus animales se siguen perdiendo. Se enferman y hasta se mueren. Y como profesional que eres, no encuentras el trabajo seguro que tú te mereces. Y tu empresa sigue estando al borde de la banca.

0: rota y no sabes qué hacer para salir de todas esas deudas que te siguen perjudicando de manera muy infinita. Nosotros queremos agradecer a todas las familias peruanas que el día de ayer se dieron cita a nuestra casa de los grandes milagros. Varios peruanos tuvieron que viajar por varias horas para poder llegar a la hermosa ciudad heroica de Tacna. Lo importante ayer ha sido que todas las personas que nos visitaron con mucha fe. Y todas esas personas estuvieron decididos en solucionar sus problemas y en curarse de todas sus enfermedades. Mi esposa Carla, yo tu hermano José, nosotros los mensajeros del amor y la fortuna, estamos contentos, felices, porque día a día estamos cumpliendo nuestra misión, porque nuestro propósito, nuestro objetivo es y siempre será ayudar a toda la humanidad peruana, y no le hemos fallado a ninguno de nuestros pacientes. Más bien, todo lo que nos hemos comprometido con nuestros pacientes lo hemos cumplido de manera rápida. Mi esposa Carla, como santera mayor de la santería mexicana, ella como curadora, como gurúe, ella como veracrucista mexicana internacional. Mi esposa, ayer, desde muy tempranas horas, pudo ayudar a varios peruanos, mujeres y varones que estaban refugiados en el maldito vicio del alcohol, de la drogadicción. Peruanos que tenían el corazón destrozado. Mujeres y varones, esas personas, de suicidarse, de acabar con su propia vida. Y todo porque esa persona había sido víctima de traiciones, de rechazos, de abandonos en el amor. Pero mi esposa Carla, como secretista, como macumbera, como exorcista mexicana que es, mi esposa, con sus consejos, con sus curaciones, con sus trabajos de amor, mi esposa Carla, con su amarre, dos corazones en un solo sentimiento, mi esposa, de inmediato, en tiempo récord, logró ayudar a esos peruanos. Mi esposa hizo que esos peruanos recuperaran el amor de sus parejas. Recuerden, hermanos, que mi esposa es la única curandera maestra mexicana que hace regresar al ser amado en menos de 48 horas. Para mi esposa no hay problema de amor que no tenga solución. Para mi esposa no existe la palabra imposible. Yo, tu hermano José, el mensajero del amor y la fortuna, yo como vidente, como tarotista, yo como maestro de maestros que soy, yo como curador de las enfermedades más terribles y desconocidas, ayer, desde muy tempranas horas, pude diagnosticar las enfermedades de varios peruanos. Yo a varias mujeres les pude tocar el pulso. ¡A varones! Les observé los oídos. Miré la línea de la frente de esos peruanos. También a varias personas observé los ojos de ellos. Miré la lengua de esos seres humanos que estaban bien enfermos. Y yo pude rápido descubrir que esas personas habían sido víctimas de brujos negros, de sortilegios, de burundangas, de brujerías, de hechicerías, de maleficios. De inmediato, con la ayuda de mi Dios Todopoderoso, con los milagros de mi Virgen Morena de Guadalupe, con mi imposición de manos, con mi mesa curandera mexicana, con mis espadas fuertes y silbadoras, pude yo limpiar, curar y sanar esos cuerpos que estaban paralizados, que estaban torcidos, que estaban hinchados, cuerpos que habían sido desahuciados por la ciencia médica de esos cuerpos. ¡Saqué toda maldad, toda brujería, todo hechizo negro! Y agarré también ayer mi espejo biselado de 7 puntas de procedencia mexicana. Pude yo invocar el nombre de Dios con mis pacientes y a todos ellos les pude enseñar el rostro y el nombre de sus enemigos. Varios peruanos se quedaron sorprendidos al descubrir que sus propios amigos, vecinos o familiares les habían hecho esa brujería. Por eso, peruano, en este mundo en que vivimos, no debemos de confiar en nadie sin nadie. Tu mejor amigo puede ser tu peor enemigo. Y recuerda, peruano, lo que no pasa en muchos años puede pasar en un minuto. Peruano, no dejes para mañana lo que puedas hacer hoy. No esperes, peruano, estar bien enfermo o al borde de la muerte para que recién me visites. No esperes que tu hogar se haya destruido, que tu pareja te haya traicionado o que tu pareja se haya alejado de tu lado para que recién me visites. No esperes, peruano, estar en la total miseria y sin dinero para que recién me visites. Peruano, mañana bien temprano, levántate de tu cama, piensa primero en Dios, encamina tus pasos a mi casa de los grandes milagros que está ubicado en la ciudad de Tacna. Y mi esposa Carla y yo, tu hermano José, nosotros los mensajeros del amor y la fortuna, te recibiremos en nuestro humilde hogar con el respeto, el cariño y el amor que cada uno de ustedes se merecen. Y con nuestras cartas del tarot, con nuestra hoja milagrosa de la coca, rápidamente visualizaré, descubriré el por qué lloras, el por qué sufres, el por qué de tu desgracia, el por qué de tu dolor, el por qué de tu enfermedad. Y de inmediato, peruano, te liberaré de todo maleficio, de toda brujería, y te enseñaré el daño que te han hecho. Porque mi estado de Veracruz, que es capital del curanderismo mexicano, nosotros los mexicanos decimos ver para creer, porque las palabras se lo llevan el viento y los hechos son los que quedan. ¡Comiencen a participar en mi programa! 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Y voy a recibir una primera comunicación. ¡Hola! Buenas noches, ¿qué tal?
1: Buenas noches.
0: Bienvenido a mi programa, varón. ¿De qué lugar me llama?
1: De Moquegua.
0: Gracias a la hermosa provincia de Moquegua, que día a día sintoniza mi programa a esta noche. ¿Qué te tiene triste, preocupado? ¿Cuál sería tu consulta? Te escucho.
1: Sobre la salud de mi papá.
0: ¿Cuántos años tiene tu padre ahora?
1: 49.
0: Dame el día del cumpleaños de él.
1: 19 de agosto.
0: Yo veo a través de mis cartas que tu padre sigue perdiendo peso. Y a tu papá le duelen las piernas, los brazos. Y tu papá de noche tiene mucha sed. Y tu padre orina constantemente. Orina cada rato durante la noche. Y tu papá está perdiendo de poco en poco la memoria y la visión de sus ojos. ¿Es verdad o es falso lo que dice mis cartas?
1: Es verdad.
0: ¡Peruano! Antes que tu padre se enferme, tu papá tuvo conflictos fuertes con una mujer. Estoy hablando de la esposa de tu tío. O sea, la esposa del hermano de tu papá. Estoy hablando de esa mujer que vive cerca a tu casa. Aunque tú en estos momentos no me has contado el motivo del problema que tu papá tuvo con esa persona. Pero nosotros, como espiritistas mexicanos que somos, hemos podido en estos momentos descubrir, y con mis cartas he identificado, he visualizado, que el problema que tuvo tu papá con esa mujer fue lo siguiente.
2: Y 51.
0: Tu padre le contó a su hermano que su esposa lo estaba traicionando y que el último hijo que había tenido esa mujer no era del hermano de tu papá. Al comienzo tu tío no creyó de lo que tu padre le contó, pero al final tu tío, con pruebas, él descubrió que su esposa lo estaba traicionando, y tu tío también descubrió que el último hijo que había tenido su esposa no era de él. Tu tío, al enterarse de todo eso, al enterarse de la infidelidad de su esposa, tu tío decidió separarse de su esposa. Hasta el día de hoy, tu tío y su esposa están separados. ¿Es verdad o es falso lo que dicen mis cartas, peruano?
1: Es verdad.
0: Pero la esposa de tu tío, esa mujer, sembró rencor y venganza en contra de tu padre. Y esa señora a tu padre le ha hecho una brujería, una maldad, para que tu padre se enferme. Y de esa manera tu padre sufra con esa enfermedad maligna que ahora tiene tu papá. ¡Peruano! No te preocupes, la enfermedad de tu padre sí tiene curación. 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Y vas a ver, peruano, que en menos de 15 días tu padre volverá a convertirse en el hombre robusto, sano, normal y fuerte que fue. 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Gracias, peruano, por haber confiado en esta noche en nosotros. Y te pregunto, antes de que cortes ya la comunicación, ¿todo lo que he hablado sobre la salud de tu padre, te he hablado con sinceridad o te he hablado con mentiras de repente?
1: Sí, con sinceridad.
0: Entonces, terminando el programa, lo coordinamos todo. ¡Gracias por habernos llamado! 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Familia peruana, lo importante es preguntar y lo malo es que te quedes callada o callado. Decenas y decenas de mujeres mueren a nivel mundial a través de un feminicidio provocado por su propia pareja. Hoy esas mujeres están bien muertas, están bien sepultadas. Ellas nunca denunciaron, ellas nunca reclamaron nada, ellas nunca preguntaron nada. 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Esa vida triste, esa vida llena de sufrimientos, esa vida llena de traiciones, esa vida llena de desamor, esa vida llena de dolor, llena de enfermedad, cambiarás esa vida por una vida nueva, pero una vida con felicidad, con buena salud, con triunfos y con éxitos en tu vida. 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Haces la pregunta que tú quieres. Así sea tu pregunta fácil o difícil. Al final de tu comunicación, no te olvides, mujer, varón, que me tienes que decir tu signo, tu edad o el día de tu cumpleaños. Y mi esposa Carla y yo, tu hermano José, como espiritistas nosotros, como maestro de maestros que somos, descubriremos, visualizaremos desde tu vida pasada hasta tu vida futura. Y te diremos qué es lo que tú tienes que hacer para que en tu hogar seas feliz. Te diremos que lo que tú tienes que hacer para que salgas de todos esos fracasos que tienes en tu trabajo, para que puedas recuperar el amor de tu pareja y para que vuelvas a gozar de buena salud. Recuerda, peruano, que todo problema tiene solución. Solo la muerte no tiene solución. 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Y voy a recibir otra llamada. ¡Hola! ¿Qué tal? Buenas noches. Hola.
2: Buenas noches.
0: ¿De qué lugar me llama, mujer?
2: Del Centro Comercial Tacna Centro.
0: Gracias. ¿De Tacna me dice que me llama? ¿Perdón?
2: Del Centro Comercial Tacna Centro.
0: Gracias. Mujer, ¿qué te tiene triste, estresada? ¿Cuál es tu pregunta? Te escucho. Tu pregunta puntual, mejor dicho.
2: Quiero saber cómo se porta mi esposo.
0: Bájame el volumen de la radio porque no te escucho bien. ¿Cuántos años tiene tu esposo?
2: 53 años.
0: ¿Y el día del cumpleaños de él?
2: Es el cumpleaños.
0: ¿Usted es menor que él? ¿Son edades o usted es mayor de repente? ¿Aló?
2: No, menor.
0: ¿Cuántos años él te lleva más o menos?
2: 3 años.
0: ¡Yo veo! A través de mis cartas. Que cuando lo conociste a tu esposo, ¿te acuerdas? ¿Te acuerdas? Cada día que iba pasando, descubrías que él no era un hombre malo. Descubrías que era un hombre bueno. Y en ese tiempo sí sentías que él te quería. Sentías que él te amaba y sentías que él se preocupaba por ti. Eso era primero, ¿es verdad o es falso lo que dice mis cartas?
2: Verdad.
0: Pero ahora yo veo que en tu hogar no veo que te sientas feliz. Por ratos quieres seguir con él y por ratos quieres inclusive hasta separarte de él. Yo veo eso. ¿Es verdad o es falso? Te pregunto.
2: Verdad.
0: También veo a través de mis cartas cambios en tu esposo. Lo veo a él diferente, distinto. Como si estuviera él pensando en otras cosas. Eso es lo que yo veo. Y los problemas que ustedes tienen se van a complicar, se van a agravar. Y ustedes van a terminar, se los juro, en una desunión, en una separación. O sea, hay una persona que quiere desunirlos, que quiere separarlos. Y yo sé quién es esa persona. ¿Quieres que te lo diga? ¿Te pregunto?
2: Sí, dígamelo.
0: Bien. Es una mujer, y lo voy a decir, pero el programa ya está terminando. Mi recomendación es, me hubieras llamado un poco más temprano, pero bueno, el programa ya está terminando. 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Ahí voy a descubrir todo y te voy a decir cómo vas a solucionar el problema. ¿De acuerdo, mujer?
2: Okay,
0: pero eso sí, lo poquito que te he hablado con verdad o con mentiras, porque si es mentira, dime que te he mentido.
2: No, verdad.
0: Gracias por ser sincera. Terminando el programa, lo coordinamos todo. Gracias por habernos llamado. Hermanos, el programa está terminando. Gracias, Tacna, por tu sintonía. Con nosotros será hasta mañana. Permiso.
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